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Son las 7 de la noche, 21 minutos en Tropicana. Esta es una canción programada a través del 310-571-7500. Un saludo para Francisco Murillo, que está por allí, para Marielita Cuellar, para Dixon Andrés Álvarez, para Gabriel Vargas, que están allí escuchando Tropicana, la más bacana, en esta noche. Son las 7:22, aquí está un diomedazo en Tropicana, 7:22.

0: Son las 7 de la noche, 32 minutos en Tropicana, la más bacana, 7:32. 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
0: 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Son las 7 de la noche, 33 minutos en Tropicana, 7:33. 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Son las 7 de la noche, 34 minutos, yo escucho, veo y comparto Tropicana.

Estás escuchando Tropicana, la más bacana, bacanísima, en esa noche de martes. Ánimo, ánimo que es martes, son las 7:42, aquí está la voz del maravilloso Miguel Morales, como me gusta Miguel Morales. Ya viene la música de la Orquesta Madera de Colombia, Guayacán Orquesta, con una salsota en esa noche de martes. Yo escucho, veo y comparto Tropicana.

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2: 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Son las 7 de la noche, 51 minutos, 7:51.
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2: Son las 8 de la noche. 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

0: La hora en Tropicana, 8 en punto en Tropicana.
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0: Colombia, mi patria querida, seguimos siendo colombianos, seguimos teniendo el corazón hinchado, inflamado por una pasión que se llama Selección Colombia. Y cuantas veces me toque creer en los muchachos, esas veces voy a creer en ellos. Ya llegará el momento, ya llegará la oportunidad donde vamos a tener esa dicha de ser campeones del mundo. Cada vez jugamos mejor, pero nos hace falta ese centavo para el peso. Pero bueno, no es momento de llorar, de lamentarse, no es momento de decir, ¡ay, Dios mío, pero por qué razón! Lo que pasó, pasó, y lo que fue, fue. Mañana será bonito como la canción de Karol G. Colombia, como siempre, qué placer saludarlos desde este momento. Comenzamos a Que No Me Duermo de Tropicana hasta las 12 de la medianoche con ustedes y nosotros vamos a hablar de todo. Vamos a tener para ustedes, atención a esto, con la Tropipolla. Los que acertaron, pendientes, porque vamos a estar regalando ese tremendo balón con el que se está jugando el Mundial 2026. Así que pilas, porque no solamente culmina hoy la Tropipolla, sino que también lo que resta del Mundial. 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También muy importante que lo sepan los oyentes de Tropicana. Vamos a tener la oportunidad de estar hablando con ustedes de cosas que suceden en Colombia. Vamos a hablar de eso que le hace falta a la selección. Vamos a estar hablando de la chica aquella que creó más de 12 perfiles. A ver si su esposo era fiel o era infiel, era un sinvergüenzazo. Vamos a estar hablando de eso y mucho más aquí en el Que No Me Duermo de Tropicana. Bienvenido, buenas noches. Y como siempre hay que presentar a lo más lindo que tiene Tropicana en toda Colombia con ustedes. La única, la auténtica, la encantadora, lo más lindo. Karina Uribe, que me dice, tengo guayao caballito. ¿Cómo estás, Karina?
1: No, es solo guayao.
0: ¿Qué te pasó, bebé? ¿Qué te sucedió?
1: ¿Cómo que qué me pasó?
0: Pero ya, lo que fue, fue.
1: O sea, ¿cuánto más vas a estar así? Salen 30 videntes diciendo que va a llegar Colombia a la final.
0: ¿Y tú te pones a creer en esa vaina?
1: Ah, yo sí estaba creyendo, la verdad. Sí, claro.
0: O sea, ¿tú le creíste al brujo de Gana que nos iba a echar la brujería para ganar?
1: No, al brujo de Gana no, pero sí a los
0: videntes
1: que
0: decían
1: que pasó esto, que pasó lo otro, que es que miren que Colombia va a llegar, que tranquilos, que no sé qué, ¿cómo que tranquilos? O sea, no vuelvo a creer, y es más, no vuelvo a creer en los hombres.
0: ¿Pero por qué razón? ¿Yo qué tengo que ver con ellos?
1: Otros 11 hombres mintiendo.
0: Pero yo qué tengo que ver con eso. Tú y yo somos cucarachas de otro calabazo, Karina.
1: Con los hombres no se puede. Sí o sí, siempre empiezan de una u otra manera a dañar la vainita. O sea, muchachas, digan si no. Hoy nos volvimos a ilusionar. Hoy salimos con la fe intacta.
0: Karina, ¿dónde te viste el partido, mi amor? ¿Dónde viste el partido tú?
1: Mi amor, yo me lo veo todos los días, pero
0: pero y entonces, ¿sufriste bastante con ese partido o no?
1: Me lo vi acá en la empresa, pero le digo pues, o sea, de verdad, sufrí. No, pero o sea, yo siempre me lo veo también en la empresa.
0: Y no lo esperaba de ti, ahí se le hizo el Colombia.
1: No lo esperaba de ti.
0: Yo me fui a un sitio que estaba súper lleno, eso pareció un estadio, qué bacano. El país se silenció porque no solamente, bueno, yo estaba pendiente también de lo que estaba sucediendo en toda Colombia, en el malecón de Barranquilla, la gente se fue, eso quedó solitario, muchas personas también que estaban en otros sectores por allá en Cali, la gente estaba en las calles, en las canchas, habían pantallas gigantes
1: Vea,
0: eso quedó
1: jugaron,
0: fue eso. ¿Qué vaina?
1: Jugaron con mi corazón. Es más, ¿sí? Me puse hasta las guacamayas que porque no, hoy estoy solo Colombia. Hoy estoy modo Colombia.
0: Hombre,
1: hoy sí
0: no,
1: hoy lo vamos a lograr. Muchos dicen que Suiza es fácil. Suiza, sí. ¿Cuál Suiza? No.
0: Me acaban de confirmar que mañana la salchicha suiza es al gratín, como te gusta, Karina. Como los suizos ganaron, esos manes están botando la casa por la ventana. Así que la salchicha suiza, que a ti te encanta tanto la salchicha.
1: ¿Sabe qué, mi amor? Que ¿qué? Se quede eso en Europa. Que Argentina la saquen, porque sí tengo una espinita argentina también
0: ¿tú
1: que
0: quieres?
1: Me tiene que...
0: Ay. Tú también eras egipcia hoy.
1: Eras egipcia.
0: Ah, ok.
1: O sea, ese video que saca y dice... No.
0: Hoy
1: era esa prácticamente.
0: Ah, ok. No, Karinita, bueno, a los oyentes de Tropicana, ya bienvenidos. Y esto es de una, al grano como los dermatólogos, porque... Vamos a estar preguntándole lo siguiente a los oyentes ya, que de una comienza a retumbar el Tropi WhatsApp. 310-206-3302, 310-206-3302. Saludos también a la gente que nos ve en TikTok, en YouTube, ya pueden comenzar a opinar. Y el tema hoy de Colombia, de la Selección Colombia, aprendí qué. ¿Qué aprendiste tú el día de hoy de la Selección Colombia, Karina? ¿Qué aprendiste
1: tú? Que todos los hombres son iguales.
0: No, o sea, seria. ¿Qué otra cosa aprendiste de la Selección Colombia?
1: Aprendí, aprendí que para qué, para el fútbol si estamos todos unidos. Porque yo vi la gente, le digo, pues, haciendo barra, comprando, invitando. ¿Sí? O sea, ¿para qué? Aprendí que a veces uno quiere las cosas, pero la vida le voltea a usted la torta.
0: Mi hermanito Palomita, buenas noches, papi. Ya. Bendiciones. ¿Cómo te va? Malú, ¿cómo andas?
1: Capullo.
0: ¿Y qué aprendiste de la Selección Colombia? También hola. Me estabas diciendo que tienes el corazón destrozado, el corazón partido.
2: Hola, hola a todos. Buenas noches. Hubiesen podido ser mejores noches. Pero bueno, es lo que hay. Hola, Cari. Ajá. Estás muy bonita con esa camiseta. Caballito, muchas gracias, Paulo. Saludos. ¿Qué aprendí? Que hay que creérsela. Y hay que ser seguro con lo que uno es y creérsela. Esos pelados tenían todo para ganar y votaron todas las que tuvieron.
1: Bueno. Confiados.
0: Ya los oyentes de Tropical en toda Colombia pueden comenzar a enviar su notica de voz al 310-206-3302, 310-206-3302, y decirnos qué aprendieron de la Selección Colombia. Por ejemplo, yo aprendí de la Selección Colombia que hay que tener siempre gracias guerreros en redes sociales y también en su WhatsApp tiene que poner gracias guerreros. ¿Hasta cuándo vamos a poner esa frase? Ya yo estoy aburrido de estar poniendo esa frase.
1: Marica, ya.
0: Ya, está bueno. ¿Qué dicen los oyentes en Colombia? De la Selección Colombia aprendieron que, dígalo de una.
3: Buenas noches, muchachos.
0: Buenas noches.
3: Qué hermosa.
1: Kiki. Ay, qué rico. Mío,
3: pues de Colombia aprendí que solo tengo que apuntar hasta los octavos.
0: Esa vaina está bien porque bastante parlay dañaron. Aquí hay un amigo mío.
1: De Colombia aprendí que no se debe creer en los tales chamanes, en los tales videntes, en todos. No, joda.
0: Yo de la Selección Colombia aprendí y también aprendí de un amigo mío que no hay que meterle plata. Aquí tengo un amigo enfrente, el gran Betico, que perdió 250 lucas. Creo que en este partido, si no estoy mal. 250 pen. ¿Cómo te parece? Ay, no, ay, ay, Karinita.
1: En Morconeso nos hubiera invitado a dos taxis para poder ir al aeropuerto, volver.
2: Cuatro te alcanzaban.
0: Cuatro
1: taxis. Y también nos hubiera invitado, no sé, a un domicilio, salchipapas. No sé.
0: Karina siempre, menos, Karina siempre buscando darle muela a alguien.
1: Cucos. Ah, pues de votar 250. No, joda.
0: Bueno, toda Colombia. De la Selección Colombia aprendí que 310-206-3302. Hola.
4: Papi. Buenas noches, aprendí que la Selección Colombia.
0: ¿Qué aprendió de la Selección Colombia, hermanito?
1: Que la Selección Colombia así lo dejaron uno en vilo.
0: Espérate. Yo creo que es este.
4: Papi. Este. Buenas noches.
0: Ahora
4: aprendí
0: sí.
4: Que la Selección Colombia.
0: ¿Qué aprendió?
4: Si no llevamos goleadores,
0: ¿sí?
4: No vamos a ganar ningún mundial.
0: Sí. Muy bien.
4: En esta selección se fueron jugadores como para vender.
0: Ok.
4: Pero.
0: Pase negocio.
4: Le salió mal la venta. Yo hubiera querido que llevaran a Rodallegas, a Hamilton Campas. Tuvo la clasificación en el último minuto.
1: Y no la hizo.
4: ¿Usted cree que Rodallegas?
0: Era más difícil votarlo, papi.
1: No, sí, por Dios.
4: No tenemos goleadores. Desafortunadamente aprendí que la Selección Colombia es pura rosca.
0: Bueno, ahí están los oyentes. Más y más notas de voz para toda Colombia. 310-206-3302. De la Selección Colombia aprendí que. Envía tu nota de voz. Cuéntanos qué aprendiste de la Selección Colombia en este Mundial 2026. Hola.
1: Aprendí que no se debe ir confiado.
5: De la Selección Colombia aprendí que cuando tenés la oportunidad, métela de una vez. No la pienses dos veces.
0: Mi hermanito, bien. Así es que bien. Es más, yo estoy con usted. Estoy de acuerdo. Estoy de acuerdo con ese pensamiento. Cuando se presente la oportunidad hay que meterla de una.
1: No.
0: Papi, eso es como en el billar, como la bola
1: prefiero
0: blanca.
1: Empatar.
0: Me dan la papaya y con el taco te meto la bola, sí, señor.
1: Ay, no, caballito.
5: Ya aprendimos que somos unos rosqueros, que si James no suelta la selección, nunca vamos a salir de esta situación. Y Karina.
1: Mi amor.
0: Ay.
1: Ay, cómo me tocan el pito.
0: Eso es lo que le gusta a ella,
1: En la selección aprendí que el único pito que me tengo que dejar sonar es de
0: ¿cuál?
1: Los oyentes.
0: Oiga, cuidado.
1: Esos árbitros estaban muy... Uy, no.
2: Uy, sí, el árbitro horrible.
0: No, pero yo creo que el error el error nos corresponde asumirlo a nosotros. Tantas ocasiones de gol y las desperdiciamos. La selección argentina no solamente crea opciones de gol, ellos son eficaces, son certeros. Claro, los argentinos parecen a Nacho Vital. La meten de una.
1: ¿Yo no? ¿A quién? A Nacho Vital.
0: Ah, sí, Vital, porque bastante Vital que. Porque bastante Vital que. Tropicana, Tropicana, Tropicana, ¿qué dice la gente?
1: Buenas.
6: De la selección aprendí que no. Eso es una ilusión. Como la
0: me ilusioné.
6: Lo ilusionan a uno y después lo otro. Así. Y que los así como la mujer. Los tenemos, pero no es que los dejamos ir. Mire, se volvieron mexicanos. ¿Usted cree que con ese goleador mexicano cómo hubiera sido las cosas? ¿A otro precio?
0: Bueno.
1: De la selección aprendí que es mejor estar en Europa que...
0: De la selección Colombia aprendí que para ir a un mundial no tengo que empeñar carro, vender casa, ni nada por el estilo, porque después voy y no voy a llorar. Mira, tantas personas que vendieron su carrito, tantas personas que hicieron también sus préstamos.
1: A uno no cantar ni un gol por allá en Canadá, no.
0: No, esa vaina no, Karina, eso no aguanta.
7: Caballo, mi hermano, aprendí que, güey madre, que hay que buscar un definido, ¿verdad? Porque lo que hizo falta fue definición. Imagínate que yo le eché 50 barritas a Parley, que Lucho Díaz pateaba dos veces y Aria una sola. Y no. Lucho Díaz nada más medio pateó una sola la quería. Se perdió todo.
1: Vean otros 50 que me hubieran enviado a mí. O sea, estamos ahorrando plata. Si usted de ahora en adelante va a meter esas vainitas, ya sabe, Karina, mire, páseme su tales y ya le ahorro la platica.
0: Vea, saludos en Medellín a mi gran amigo, a mi hermano Yair de las Casas. Me dice, caballito, de la selección Colombia aprendí que la camiseta no se pone de las 8 de la mañana porque da chucha.
1: Ay,
0: da grajo, eso es verdad. Camiseta de la selección Colombia que se respete da grajo, ¿cierto?
1: No, no, esta no.
0: Ah, no. Karina, no, no, no, Karina anda con un splash. Eso se echa perfume en todo momento.
1: Mi amor, de la selección aprendí que vayas donde vayas, téngala, mi hijo, bien puesta.
0: Sí, señor, Tropicana.
1: Así pierda.
8: Buenas noches, Tropicana la más bacana.
1: Buenas.
8: Hermanito, en Yo No Me Duermo. Mira, de Colombia aprendí que no tengo que poner a patear penales a los defensores. No se puede.
0: No se puede,
8: los delanteros tienen como... más experiencia. Y pues aprendí también que hay que tener sangre de guerrero.
0: Bueno, Karina. Karina. Dígame. Karina es una persona que ella habla de fútbol a su manera. Y yo quiero escuchar, mientras van llegando más y más notas de voz, tengo una cantidad, así que vamos a escucharlos a todos. Yo quiero saber tu apreciación. ¿Qué piensas tú en este momento? ¿Cuál fue el error? Descárgate en este momento, Karina, y háblale a toda Colombia, háblale al mundo que nos está viendo y nos está escuchando.
1: El error desde un principio, según mis cálculos, yo que no sé de fútbol, el error para mí fue que llegamos muy confiados,
0: sí.
1: Que realmente estamos con muchos de los equipos colombianos, sí, sí. confiados, no, eso es fácil, vamos ganando, no, estamos bien, bacano, chévere, sin novedades, nos ha ido bien, no hemos perdido nada, eso Tales y Pascuales, y a la final, tenga, estamos tan confiados de que hasta el final a usted no le funciona. Ay, ¿quién me está tocando? Hombre,
0: el pito, final, ¿a ti no te gusta el pito? Dale, pues.
1: Eso al final, ajá, ni le funciona en penales, lo que sea. O sea, muchachos, no se puede estar confiados en la vida. Sea en una cancha, sea con hasta con una relación, no esté tan confiado. Uno no sabe. Llega el momento de que tenga, pum, se voltea la torta y usted queda desembalado, perdiendo. Entonces, mi amor, no, póngase pilas. Agradecimiento, sí, porque al menos nos llevaron hasta punto alto donde muchas de las elecciones.
0: Pero, ¿qué vas a agradecer? Pero, o sea, yo acabo de decir que gracias, Guerrero. O sea, esa vaina no va más. ¿Hasta cuándo? Los gracias,
1: bueno,
0: Guerrero.
1: Pero, caballito, pero bueno, al menos nos logramos medio ilusionar.
8: Buenas noches, Tropicana. Buenas. La más bacana.
0: Ah, pereza ahí. Cójala suave. Tropicana, dígalo de una. Suave.
9: Buenas noches, mis amores. De la selección Colombia aprendí que el palo hace daño.
1: Tienes razón.
0: Un palo. Vea, un palazo de Lucumí y bueno, no pudimos concretar, de verdad. Sí,
1: se lucumió.
0: ¿Qué dicen los oyentes? Más oyentes, envíen su nota de voz al 310-206-3302. 310-206-3302.
1: Si quieres también el comentario, caballito, que lo deje ahí en el TikTok, que estamos en vivo también para que opine. ¿Qué aprendió de la selección? Aprendí que soñar se vale y no siempre se gana llegando a la meta.
0: Vea, en este momento usted deja su comentario en el TikTok. Karina lo va a leer y eso va a ser ya de una. Tropical.
3: Caballito.
0: Mi hermano.
3: La selección Colombia. ¿Sí? Deberías aprender tú a no ilusionarte como te ilusionaste con Karina.
1: Ey, no.
0: Sí, es verdad. Me ilusioné contigo. Y ¿sabes qué? No. Me tienes como la camisa guayabera.
1: ¿Cómo?
0: Por fuera. Me tienes
1: pensé barro. Que floreado.
0: No. Karina, ¿eso qué? Cuando una camiseta guayabera está floreada. Una camiseta guayabera es por fuera.
1: Por fuera.
0: Y blanca. Bueno.
1: Morfiga, sí, no importa.
0: Bueno, y en este momento, ya vamos a escuchar a otro oyente y él le voy a contar. ¿Con qué vamos, Tropical?
10: Oiga, caballito y Karina, lo mejor que hicieron fueron las viejas. Que esas se quedaron campeonas. En cambio, los hombres que.
1: Ni me
10: arriesgan
1: a las
10: viejas que jueguen allá.
11: Un palazo.
0: Por las viejas, por las mujeres.
1: ¿Qué pasó? Y a ellas no les felicitamos ni nada. O sea, ellas.
0: Y en este momento, a las mujeres, ¿sabe qué? Hay que tomarnos unas cervecitas por ellas. Mujeres, hoy en día, nosotros nos dimos cuenta que ustedes nos representan como tiene que ser. Nos representan excelente como país.
1: Uy, totalmente.
0: Eso. Muy bien, tómesela por ellas. Karina.
1: Oye, es que dice Juan, de la selección aprendí que por los laditos no entra.
0: Esa vaina también es verdad.
1: Que por los laditos, ay no, horrible.
0: De Colombia, mira lo que me dice Rafa Narváez, que no respeta. De Colombia aprendí, Rafa, imagínate que de Colombia aprendí que hay que ser como el caballito. Como un ruso que acaba con todo. Ey, no, Rafa.
1: No, maestro.
0: Rafa,
1: peligro. Me alvaro y no me le das esos plus de esos puntos a este muchacho porque no vamos a poder.
0: No, maestro, maestro, pero por favor. De Colombia aprendí que.
1: Oiga.
0: Tropical.
1: Caballo.
0: ¿Qué pasó?
1: Espere. ¿Qué pasó? Es que de Colombia aprendí que de nada sirve tocar y no meterla.
0: Puro toquetón y aquello nada. No, pero no. Malumita, te veo pensativo. Mete la cucharita en la sopa.
2: No, caballito, yo sí quedé muy, muy triste porque ese equipo tenía para darla más, pero como dice acá el amigo, hay que meterla. Hay que aprovechar esas que estaban claritas para meterla.
0: Ajá.
2: Ahí ese fue el error.
1: De la selección aprendí, Mayumita de caballo.
0: A ver.
1: Que uno se espera de un hombre mucho y a la final, nada. No, nada.
0: Bueno.
1: Ni poquito, vea. No, nada. No funciona.
0: Karina. Aquí me dicen, de Colombia, caballito, aprendí que si tenemos la plata para tomar cada 4 días, sin excusa, esa vaina es verdad también, de Colombia aprendí que hay que tomar, bueno, que sí se vea que sí hay plata para tomar los 4 días. Bien, esto me parece interesante porque muchos dicen que no hay plata, muchos dicen que no hay plata, que la comida está cara, que esto, que lo otro, que se cogen la cabeza. Bueno, de la selección Colombia aprendimos que cada 4 días se puede beber.
1: Hoy más de 51,000 personas en el estadio de Canadá dicen que no hay plata, que no hay cómo. De eso también aprendí que sí se puede salir a pasear, que sí se puede endeudar, que sí se puede hacer un montón de cosas para poder disfrutar la vida. Aproveche.
2: ¿Tú te imaginas haber pagado tiquete, hotel, cambio de divisa?
1: No.
2: No joda, para quedarte afuera así.
0: Mira, y otra cosa también que es muy importante, y nosotros lo habíamos anunciado, lo habíamos dicho. Estábamos sacando el tema de las estadísticas en cuanto a viáticos, entradas, en cuanto también al tema hotelero, transportarte de ciudad a ciudad o de país a país, el tema de la comelona, o sea, es pesado, o sea, tú mínimo, y yendo ras con bola, son 40, 50 millones.
1: Y le voy a decir, más de uno, caballito, no fue solamente a este último partido.
0: Claro.
1: Fueron en todos los partidos. O sea, ¿de dónde plata? No sé, muchachos, pero cosa berraca. O sea,
2: ahora quedaron entusados y endeudados.
0: Bueno, a la gente en toda Colombia, yo sí les quiero preguntar y que ustedes den su descargo, lo que piensan, lo que ustedes crean, lo pueden decir. Micrófono abierto para todos ustedes en Colombia. Desde La Guajira hasta por allá, hasta Leticia. Todo el que quiera opinar lo puede hacer. La pregunta es, sí, desahógese aquí. Karina, te puedes también desahogar. ¿Qué le hace falta a Colombia para llegar a la final de un mundial? ¿Será que nosotros sí estamos preparados como país para eso? ¿Será que sí? Yo sigo diciendo. ¿Sí estamos preparados? ¿Qué nos hace falta para llegar a una final de un mundial así como lo ha hecho Uruguay, Argentina, así como lo han hecho selecciones grandes como Brasil, selecciones también grandes como Alemania, Inglaterra, que hace muchos años no llegó a una final, pero ya fueron campeones? ¿Qué nos hace falta?
1: ¿Sabe qué les hace falta?
0: ¿Qué?
1: Dos cosas.
0: ¿Cuál?
1: Una, de pronto creérselas, y dos, meter más plata entonces en la mano de los de la FIFA, porque qué cosa más impresionante.
0: Bien, entre otras cosas también, eso es cierto, la FIFA metió mano y está en el ojo del huracán todavía el presidente Gianni Infantino, el italiano, por esa roja que le quitaron, pero no le salió como esperaba, ¿no? Al gringo, a la selección de Estados Unidos, porque Bélgica lo vapuleó y le ganó 4-1 ayer. Entonces, ya solamente, entre otras cosas también, queda una sola selección representando al continente. Bueno, al continente no, representando a Sudamérica. Es la selección argentina. Entonces, ¿qué dicen los oyentes? 310-206-3302, 310-206-3302, en la que no me duermo, ya pueden enviar su notica de voz. Y ahora sí, contándonos, ¿qué nos hace falta? ¿Qué le hace falta a la selección para llegar a una final de Copa del Mundo? ¿Qué le hace falta a nuestro país para llegar a una gran final de un evento tan importante como es el Mundial? ¿Qué dicen los oyentes, Tropicana? Hola.
12: Caballito, ¿qué nos hace falta? Nacer en Europa para poder ser campeones del Mundial.
0: Pero si nosotros también somos...
1: Un Karina, comentario buenísimo.
0: Pero si nosotros somos un país futbolero. Nosotros
1: pero
0: somos
1: futbolero, pero no nos la creemos. Siempre que llegamos a este tipo de encajes, o sea, nos perdemos. Y le ha pasado al Medellín, le ha pasado al Nacional, le ha pasado al Junior, le ha pasado a Millonarios, le ha pasado a Santa Fe, le ha pasado a Cali, le ha pasado a todos los equipos de Colombia. Siempre van bien, van por el camino bien. Ay, cuando ya se creen ganadores, ¡pum! ¡Pa afuera! ¿Ah?
0: 310-206-3302, envía tu nota de voz para escucharte. Cuéntanos, ¿qué crees que nos hace falta para llegar a la final de una Copa del Mundo, para ser campeones, para traernos ese trofeo, el tan preciado trofeo del Campeonato Mundial?
13: Caballito, buenas noches desde Villavicencio.
1: Buenas. ¡Oli!
13: De nuestra selección aprendí que ya no sufro por uno, sino por 11. Y mi esposo aprendió que se toma si se pierde y se toma si se gana. ¿Cómo la ven?
0: Ay, Dios mío, Karina.
1: O sea, todos están en este momento con una copita en la mano. Ey, muchachos. No, pero ¿saben qué me parece triste?
0: ¿Qué le parece
1: triste? Que muchas personas tenían su emprendimiento.
0: Sí.
1: Estaban viviendo por estos días, obviamente, de toda la fiebre mundialista. Y que la venta de camisetas, que la venta de termos, que la venta de cervecita, que la venta de, no sé, decoración, de globos. O sea, todo eso también genera una parte económica bastante interesante, no solamente para Colombia, sino para cualquier país. Entonces ahí ya dicen, no, entonces lo que teníamos planeado para el fin de semana, ¿qué? Entonces lo que se seguía,
0: sí,
1: ¿qué?
0: Claro, Karina, y eso es cierto. Mira, y es cierto lo que estás diciendo, Cari, porque habían personas, hasta el comercio, la cantidad de camisetas que no se han vendido, ¿qué van a hacer con esas camisetas?
1: Ya de barata, pronto, dos por una.
0: La producción que habías comprado, ya imaginándote, visualizándote contra la selección argentina el sábado, ¿qué vas a hacer con eso? O sea, ¿y ahora quién podrá defendernos? ¿Ahora quién podrá ayudarnos? O sea, esa es la gran pregunta.
1: No se puede hacer nada, que los oyentes opinen, que los oyentes sigan dejando los mensajitos. A ver, yo voy a saludar personitas que están conectadas a través de TikTok Tropicana Colombia. Repórtese desde qué ciudad, desde qué país, continente. Lili está por acá, dice, nos falta determinación y berraquera. Dice Nevardo, saludos muchachos, solo jugadores, que no sean arribistas, que no se les olvide de dónde vienen. Dice por acá, Argentina ganó con la mano de la FIFA, pero hay que seguir adelante. Saludo para Lucía, saludo para Sandrita Rodríguez, Natalia, Ave María, saludos, un abracito. La vida es más bacana escuchando Tropicana en cualquier parte del mundo, ¿cierto? Qué chévere.
0: Eso me gusta, eso me encanta. Bueno, ¿qué dicen los oyentes? ¿Qué nos hace falta? ¿Qué nos hace falta para llegar a una final de una Copa del Mundo, de un campeonato orbital? ¿Qué es eso que nos hace falta? ¿Ustedes creen que podemos, o nosotros somos una selección animadora de cuartos, octavos para atrás, pero una final ya se nos complica. ¿Qué dice usted?
12: Caballito, Karina, ¿sabe qué le falta a Colombia para poder ser campeón? Que dejen de ser tan mamado, tantos mamadores de ron. Que en Colombia abunda la disciplina, por eso es que nunca vamos a llegar a una final de un mundial. Hay que tener la disciplina de Europa para poder avanzar.
0: Bueno, dicen que hay que tener disciplina, Karina. ¿Estás de acuerdo?
1: Yo la canción que le dedicaría más bien a las elecciones, no lo esperaba de ti.
0: Pero ¿por qué razón, hombre? Viste engañarme, un amor tan grande.
1: Déjame poner un pedacito ahí así sea 3 segundos.
0: Ay, Dios mío. Hay que reírnos porque ¿qué más podemos hacer, Tropicana?
14: ¿Qué más podemos hacer? Buenas noches desde la ciudad de Neiva.
0: Un abrazo,
14: Neiva,
0: hermano.
14: Neiva. Colombia aprendí que eso es mentira, que la gente después de San Pedro queda pelada, queda limpia. Aquí se acabó el San Pedro en Neiva y la gente siguió bebiendo. A costillas de Colombia, pero siguió bebiendo.
0: Bueno, ya pues, porque hay gente que también
1: se queda. Yo no se disfruta mucho un partido así borrachito.
0: Pero por supuesto. Hoy más de uno estaba borracho, uno y más de uno estaba borracho, y estaban hasta bailando, pero lo vieras cómo lloraban. Donde yo estaba, la gente estaba atónita con lo que estaba sucediendo, estaban llorando, Karina, de verdad, estaban llorando.
1: Yo diría, uno por James, uno por Lucho, uno por el otro, uno.
0: ¿Será que este ya lo escuchamos o no, Tropicana?
15: Caballito, mi hermano, vea, Colombia lo que le hace falta es que dejen la rosca.
0: La rosca.
15: Después que dejen la rosca, vea, Colombia hace mejor las cosas en un mundial, en todo. ¿Sí me entiendes? Sino que aquí simplemente cogen la rosca y montan a la gente en la vitrina para que las vean y venden y sacan una tajada de ahí.
0: Bueno, esto siempre se ha hablado, esto siempre se ha tocado. No me quiero meter en camisa 11 balas porque desconozco el tema. No sé lo que sucede en el tema de la Federación Colombiana de Fútbol, pero esto sí lo he escuchado siempre, que hay preferencias, que hay rosca, y que a veces la Selección Colombia es la plataforma para hacer negocios, que hay que poner a jugar a este deportista para poder venderlo a tal equipo, y ¿sabe con cuánto vamos ahí? Vamos con el 25%, y esa vaina, como es en euros, nos va a quedar una tajada. O sea, ese es el negocio que siempre la gente lo tiene en su cabeza. Yo lo desconozco, de verdad que sí. No puedo decir, sí, así es verdad. No, porque sería irresponsable de mi parte. Pero yo siempre he escuchado esa vaina, Karina, que siempre se hace negocio y la plataforma es la Selección Colombia.
1: Es que es más, caballito. Puede, o sea, esto es pues una opinión así que se me sale del momento. ¿Usted imagina que hayan metido plata para que no ganaran contra Suiza?
0: Ay, Dios mío, padre.
1: De todo se puede ver.
0: De todo se puede, porque aquí en Colombia también... Karina.
1: Usted sabe que le voy a dar una tajada a usted para que no haga nada. No haga nada.
0: Pero es que ellos son profesionales, Karina. Ellos no están jugando un torneo de barrio, ellos están jugando.
1: Pero estamos en la Viña del Señor. Mundial. Estamos en la Viña del Señor.
0: ¿Tú sí crees que eso sea posible? No, hombre, no, Karina.
1: Yo no sé.
0: No, hombre, no. Yo no sé. No, Karina, no. O sea, no.
1: Yo sigo diciendo, estoy con una cosita aquí en el pecho que no se me quita con nada. O sea. Dios mío, soluciones, necesitamos remedios caseros. ¿Qué hay para hacer para uno, no sé, volver? Pero ¿saben qué?
0: Lo sartán, pañal desechable y toallitas húmedas, mi amor.
1: Le voy a decir, no, necio, le voy a decir algo, ¿qué? Me dio más duro.
0: Ay, ¿quién te dio duro, bebé? ¿Quién te dio duro?
1: Me dio más duro, oiga, me dio más duro la eliminación de Cabo Verde que la eliminación de Colombia.
0: ¿Por qué razón?
1: Se lo juro.
0: ¿Por qué?
1: Yo no sé.
0: Ah,
1: no
0: por el arquero Bozinga, el que tiene como 60 años.
1: No solo por el arquero, por el arquero. Ajá, o sea, ¿por quién? Yo siento que la dieron toda en todo su momento, que estuvieron full, que estuvieron incansables, o sea, se ganaron el amor de todo el país.
0: Yo sentí,
1: de todo el país.
0: Ya para ir finalizando, yo sentí que Campas estaba muerto en el veneno, ese mal hacía falta un traqui-traqui, metí en las nalgas, porque mamarse ese gol. Un traqui-traqui, hombre. Tú, o sea, ahora me va a tocar explicarte qué es traqui-traqui.
1: ¿Qué es un traqui-traqui? ¿Qué es?
0: ¿Qué es un traqui-traqui, Maluma?
2: No, primero que Karina diga qué piensa que es un traqui-traqui.
1: No, eso no es como pólvora en la nalga, a ver si puedes.
0: Eso muy bien.
2: Eso es un traqui-traqui.
0: El traqui-traqui se prende con el pie. Así, tú no... Bueno, un traqui-traqui. Le faltaba a Campas porque resulta que no va.
1: ¿Por eso?
0: Tiene más definición un televisor de 20 décadas que Campas. Óyeme, ¿cómo se va a mamar ese gol? No,
1: de verdad, ahí es donde
0: ese gol era más fácil ese gol era más Botarlo. fácil sí, votarlo.
2: O sea, era más fácil hacerlo que votarlo.
0: Sí.
2: O sea, él hizo lo difícil.
1: Era más difícil votarlo.
0: Sí, así es la vaina. Era más difícil votarlo. Pero bueno, señorita Karina.
1: Ay, no, qué rabia, Dios mío, qué rabia. Yo lo único que sé es que mis próximas vacaciones serán en Cabo Verde. Ay, viste que la gente ya está buscando tiquetes para viajar a Cabo Verde.
0: ¿Y qué van a hacer por allá?
1: Y están más o menos desde Colombia hasta Cabo Verde a alrededor de 31 millones de pesos.
0: ¿Cómo así? O sea,
1: para solamente ir a visitar, sí.
0: Cuesta un vuelo, o sea, el vuelo puede costar...
1: No un vuelo, ida y vuelta, o sea, con toda la vainita que hay que hacer, todos los vuelos que hay que comprar, que el traslado de acá y allá, o sea, todo, ya he visto personas que han averiguado y en este momento están más o menos en 31 millones, entonces aproximadamente, por si usted quiere planear, no sé, irse a Cabo Verde, unos días de vacaciones.
0: ¿Y qué hay en Cabo Verde aparte de ver a Bocinga, al Bocinga ese?
2: Cabo Verde.
1: ¿A quién?
0: A Bocinga, o sea,
1: aquí Cabos Verdes.
2: Los Cabos Verdes, ¿qué más vas a ver?
0: ¿En serio?
2: Claro.
0: O sea, mejor me voy para San Andrés. ¿Yo qué voy a hacer viendo un Cabo Verde? ¿Ah? O eso, manes ahí en Cabo Verde, es una vaina fregada.
1: Pero al menos son lindos, ¿para qué? Usted imagina yo con 5 de Cabo
0: Verde. ¿A ti te parece lindo, Bocinga? ¿Se parece al abuelo mío? ¿Cómo te veo?
1: A mi Bocinga me parece lindo.
0: Ese man tiene...
1: Aguanta.
0: Ese man está más arrugado que el perro ese. ¿Cómo se llaman los perritos esos que están arrugados así en la cara?
2: Schnauzer.
0: Me encanta.
1: Bocinga, usted está como quiere, mi amor, Ave María. Cosa linda, cosa rica.
0: Tropicana.
16: Caballito, mi hermano. Vea, Colombia lo que le hace falta.
0: ¿Qué le hace falta?
16: Es que dejen la rosca. Después que dejen la rosca, vea, Colombia hace mejor las cosas en un mundial.
0: Claro.
16: En todo.
0: ¿Sí me entiendes?
16: Claro. Sino que aquí simplemente cogen la rosca y montan a la gente en la vitrina para que las vean y vendé y saca una tajada
0: de ahí. Está. Mira, esa ya la habíamos escuchado. Y
1: partida, sí, tajada, comida.
17: Con la buena moto, repito, vamos, caballito, te comento. ¿Qué necesitamos? Sacar con esa mediocridad que tenemos. De querer jugar siempre con el árbitro. De la rosca que siempre ha habido en la selección, que aquí todos sabemos. Muchísimos jugadores con buen presente, con mucho talento, quedaron por fuera de la selección en este mundial y llevaron personas que en realidad ya no aportaron absolutamente nada. Fueron para pasearme.
0: Muy bien, papá. Muy
17: ahora,
0: bien.
17: Para creérsela, porque con esta selección, en este mundial aprendimos que sin convicción y con miedo no se gana absolutamente nada y no llegamos a ningún lado. Porque eso fue lo que pasó con la selección hoy, que salió con miedo, sin convicción, sin ambición de querer ganar. Y mira, ahí está el resultado. Entonces, mientras que no saquemos ese chis de mediocridad de la cabeza, jamás vamos a conseguir nada. Mira la selección argentina hoy, perdiendo 2-0, le metió moral el partido, le metió actitud, le metió garra y volteó el tablero. En 15 minutos le hizo 3 colas el equipo ese y le volteó el tablero. Entonces, es solamente sacarnos de aquí porque tenemos mucho talento.
0: Bueno, mi querido amigo,
1: yo lo único que digo es que si a mí me van a llevar al Mundial, así sea a pasear, yo voy.
0: Bien, y en este momento, Colombia, pueden comenzar ya a llamar. El que quiera saludarnos, el que quiera enviarle saludos a Karina,
1: el que quiera
0: pitarle a Karina, el que quiera que Karina sienta su pito, ya de una tiene que enviar, no, mentira, nota de voz, no. Que llamen al 601-348-7601. 601-348-7601, ya puede llamar para saludarnos. 601-348-7601. Ya pueden llamar. Salud. De una. Saludo
1: para Oscar Sánchez, para Sandra Rodríguez, para Argemiro Roshi, también por acá que está conectado. Waldo, Daisy Ruiz, un abrazo a toda la gente de todas las ciudades que se conectan a esta hora con Tropicana, A Que No Me Duermo. Es más, si nos quieren mandar videito escuchando A Que No Me Duermo desde su casa, desde su carro, desde, no sé, su trabajo, lo que sea, envíelo. Mándelo, que queremos también hablar con ustedes. Lo que tengan, no queremos relajarnos un ratico después de estar tan tensionados con el partido que nos dejó partidos. Entonces, ay, Dios mío.
0: Bueno, a ver, no. ¿A quién recibimos? Aquí está nuestro oyente. Hola, buena noche. Tropicana, Que No Me Duermo.
18: Muy buenas. Muy ¿cómo buena. Están mis amigos?
0: Mi amor, te mando un beso, bienvenida. Excelente, pues? ¿Cómo estás, mi amor? ¿Cómo es tu nombre?
18: Ay, mi nombre es Joana.
0: Joanita.
18: ¿Qué más? ¿Cómo estás?
0: Excelente.
18: La joven invidente Joanita, que me escucha en estos días.
0: Joanita, ¿me vas a decir de dónde nos está llamando, dónde nos está viendo, escuchándonos? Y bueno, y disfrutando de que no me duermo.
18: Barranquilla la Bella.
0: Ok, Barranquilla la Bella. Entonces,
1: si hubieran hecho ese partido en Barranquilla, sí, hubiéramos ganado.
0: Bueno, saluda a Karinita.
1: Querida, ¿qué le faltó a la CL para ganar hoy? ¿Qué le faltó?
18: A dónde le faltó, ánimo le faltó, seguridad le faltó, a ver, cosas que tienen que mejorar los jugadores o colocar los jugadores nuevos.
1: Listo,
0: un
1: abracito, mi hermoso.
0: ¿Cómo es? Besito.
1: ¿Cómo?
0: 601-348-7601. Más oyentes, a ver quién nos llama. 601-348-7601. 601-348-7601. Llámenos para saludar y también para que dé su opinión al respecto de lo que ocurrió hoy con la Selección Colombia. Y si quiere pitarla, Karina, también le pita, aproveche. Ella se deja que la pite.
1: Pite a todos los que están por ahí montados en su carro. Cuenten, a ver si ya lo decoraron. Estamos en el mes de la Virgen. ¿Quién por aquí? Tropicana, buenas noches.
19: Hola, buenas noches, desde la ciudad de Cali.
1: Ay, hola, ¿cómo es? Ay, pero mira, ay, amor, usted la tiene grande y gruesa. La voz.
0: Karina,
19: claro.
1: ¿Cómo es su nombre?
19: Bueno, lo estoy llamando aquí con Javier Eduardo.
1: Javi, pégueselo un poquito más de la boca que no lo escucho muy bien.
0: Hey, Karina, ¿qué? ¿Cuál es la suave?
1: ¿Qué? El celular, que se lo pegue un tris. Javi.
0: Ajá.
1: Ay, Javi. Javier.
0: Nada, se fue. Bueno, Javier. Otro de una.
1: Hola, Tropicana.
20: Hola, mi vida, ¿cómo estás? El señor te bendiga.
1: Mi amor, ¿qué más? ¿Desde dónde? ¿Cómo estás?
20: Muy bien, mi vida. Hablándote de mi taxi, WGB 520.
1: ¿Y eso?
20: Sintonizando Tropicana, la número uno.
1: ¿Desde dónde, mi amor?
20: Mi vida. A la selección, lo que la saló fue el hijo puta este.
0: ¡Ey!
1: Calma,
20: poniéndose la camiseta.
1: Amor, venga, bueno, ¿y bueno, usted ya desde qué ciudad nos llama?
20: Por ponerse la camiseta, hacer política con la camiseta de la selección, pero, es sagrada.
0: ¡Ey, pero escúchanos! Que ¿de dónde nos está llamando? ¿De dónde está llamando?
1: ¿Qué ciudad?
20: Barranquilla.
0: Listo. Un abrazo, papi, un abrazo. Otro oyente. Hola, Tropicana, buenas. Okay,
1: estamos saludando.
0: Tropicana, buenas noches. Mi hermano, ¿cómo te va? ¿Cómo es tu nombre?
21: Victorino de Ibagué.
0: Ibagué, hermano. Ah, ok, listo, bien. Bueno, Cari, saluda a los llaves.
1: ¿Quién más?
21: Aquí, hola. El parque,
1: parece que estuviera como en un, ¿cómo se llama? Sí. Como en un avión, va a aterrizar.
0: Sí, sí, sí. Aterrizar. Tropicana, hola, más? Buenas.
22: Tropicana, hola, buenas.
23: Tropicana.
1: Buenas.
23: Hola, buenas, con Juan.
1: Hola, Juan, ¿cómo estás? ¿Desde dónde?
23: Desde Barranca Bermeja.
0: ¡Epa!
1: Barranca Bermeja. Uy, hace rato no escuchaba personas de Barranca Bermeja. Uy, qué bien. Amor, ¿quieres opinar algo del tema referente a la selección o nada?
23: Claro, a la selección le faltó jerarquía. ¿Qué le faltó? Faltaron pruebas.
0: Es verdad.
1: Ay, Dios mío, ¿vio?
23: Coclana le faltaron. Se echó frío.
1: Tan lindo. Bueno, mi amor, un juicio, pues. Dios te bendiga. Te cuidas en el camino.
23: Gracias. Chao.
0: La
1: gente de Barranca Bermeja. Uy, qué bacano.
0: Hola, Tropicana, buenas. Tropicana, buenas.
24: Tropicana, hola, buenas.
25: Buenas noches.
0: ¿Cómo estás, mi hermano? ¿Cómo es tu nombre?
25: Jorge Muñoz, de Planeta Rica, Córdoba.
0: ¡Ey, Planeta Rica, Córdoba! Planeta Rica. ¡Qué bacano! La gente de Córdoba. Vea, ese es mi gente. Allá que se come sabroso, mi hermano.
25: Ah, ahí el mote queso.
0: Joda, qué vaina linda.
25: Con suero y ñame.
0: Pero suero a Toyagüey.
1: Ven.
25: A Toyagüey, papá.
1: Mi amor, ¿uno cómo diferencia el ñame de la yuca?
25: Ahí, la contextura. El ñame especea el tancocho. El tancocho lo especea.
1: Pero
25: el ñame es mejor y mejor fibra.
1: Mejor fibra.
25: Es okay, fibra.
0: Ok. Mi hermano,
1: ¿y
0: bueno,
1: la matica es la misma?
25: No, señora.
0: Karina, mira, Karina
25: Ñame comienza... Raíz.
0: Hermano, Karina
25: mira,
0: comienza...
25: Raíz, pero presente.
0: Mi hermanito, mira, lo que pasa es que Karina comienza a preguntar esas
25: cosas. Que se venga
0: cosas,
25: para acá.
0: Pero Karina no sabe cocinar. Ella no sabe cocinar. Karina
1: sí
0: pregunta si
1: viene, pero pues por acá no veo nunca ñame. Entonces estoy preguntando porque es que quiero probar el ñame.
0: No sé.
25: No, digo, ¿dónde se lo mando? ¿Dónde le mando?
1: ¡Ay, qué rico! Claro.
0: Métale el llame en una bolsita y se lo mando yo.
1: Mi amor, un besito. Que te vaya muy bien, sí, claro, a Medellín.
0: Ay, hombre. Listo.
25: Un besito. No, por aquí a la orden, venga por acá. Ahora, Karina, ahora en Planeta Rica se realiza el festival de bandas folclóricas.
0: Bueno, allá vamos a estar. Allá estaremos.
1: Bueno, mi amor, juicio, Dios te bendiga. Gracias por escucharnos.
25: Folclor.
0: Listo, pues mi hermano.
25: No, siempre, todas las noches, a ustedes. Bendiciones.
1: Un besito. Carajo.
0: Chao, chao. Un abrazo,
25: lo
0: gracias.
25: Para ustedes.
0: Ahí están los oyentes de Tropicana, que no me duermo.
1: Caballito.
0: Vamos a quedarnos en TikTok. Ahora hablamos porque hacemos la pausa y volvemos en instantes en A Que No Me Duermo de la emisora más bacana, la emisora diferente, Tropicana. Ya volvemos. En la próxima hora vamos a tener ya la primera confesión. Confiésate, envíanos tu historia.
1: De una.
0: Envíanos esa anécdota y nosotros aquí, si de pronto necesitas algún tipo de consejo, también te vamos a ayudar en A Que No Me Duermo de Tropicana. Volvemos.
1: Si algo lo tienes jodido, que cuentes.

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1: Aquí estamos, seguimos en esta nueva hora en la que no me duermo de Tropicana. Un abrazo para todos ustedes, desde Colombia para todo el mundo. Bogotá, Medellín, Cali, Barranquilla, Bucaramanga, Cúcuta, Pereira, Manizales, Montería, Sincelejo, Cartagena. Nuestros amigos que nos sintonizan en Neiva, en Pasto, a la gente que también está en el Triángulo del Café, Armenia, Pereira, Manizales, un abrazo bien grande para todos ustedes. Y bueno, aquí estamos en A Que No Me Duermo de Tropicana. Edgar Castillo, El Caballito, Karina Uribe. Y bueno, hoy es un día donde estamos con la nota baja, pero no, a nosotros nos toca ponernos las pilas, ponernos, como dice uno, los cueros. Y nada, hay que echarlo para adelante, hay que echarlo para adelante. Vamos, Colombia, de esta nos reponemos. Nos hemos repuesto de otras vainas, pero esto es un deporte al fin y al cabo. Así que hay que ir para adelante como el elefante. El que mire para atrás lo asustan. Así que mi gente linda, mi gente bacana de Tropicana, vamos para encima, vamos para arriba, porque está sonando la emisora más feliz de Colombia, Tropicana, tan bacana como tú, es que no me duermo.
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1: Eso.
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1: Tropicana, Tropicana, Tropicana, Tropicana. Ey, ey, ey, ey, ey. Suena Tropicana, sonríele a la vida, disfrútate la vida es una sola, hoy estamos en Guayabaos, hoy tenemos un no sé qué en el corazón, estamos achicopalados, pero esto es un deporte y vamos a salir de esta vaina, sí señor, vamos a salir de esta tusa. Bueno pues, y a esta hora, mi hermosa Karina Uribe, te voy a contar lo siguiente.
3: Ajá, ajá, ajá.
1: Me haces el favor, ya. Ya.
3: ¿Qué me vas a contar?
1: La pava afuera.
3: ¿La qué?
1: La tristeza afuera.
3: Bueno, ¿qué?
1: En este momento usted se va para arriba, se va para encima.
3: Dinámica para botar la tristeza, espere, dinámica para botar la tristeza.
1: Las chakras, las chakras. Taca, taca, taca, taca, taca. Ya está bueno. Sacúdete. Sacúdete que ya está bueno.
3: Sacúdete que tengo arena.
1: Sacúdete lo que tiene arena. ¿Qué? Bueno,
3: arena buena, cuéntame pues. Bueno, cuéntame,
1: en Tropicana,
3: ¿qué historia me trae? ¿Qué sucedió?
1: En Tropicana, la emisora más bacana, aquí en la que no me duermo, todos los días vamos a tener confesiones, historias.
3: Listo,
1: sus anécdotas, eso tiene que quiera contarnos, lo puede hacer enviando una nota de voz a nuestro Tropi WhatsApp, 310-206-3302. 310-206-3302. Es muy importante que usted nos envíe una nota de voz contándonos su historia, pero también, luego de enviar su nota de voz, tiene que ponernos historia, anécdota, confesión para nosotros saber que usted se está confesando. Si de pronto estás pasando algo con tu relación, con tu pareja, en la universidad, con un compañerito, con tu noviecito, con tu papá, con tu mamá, necesitas un consejo, nosotros aquí te vamos a ayudar en A Que No Me Duermo. Y ayer que comenzamos con esta mecánica de las confesiones, me quedó una, Karina. Me quedó,
3: a ver,
1: una,
3: ¿le quedó una?
1: Sí, una confesión y vamos a escucharla en este momento para que los oyentes de Tropicana ayuden a esta chica que me parece interesante esto que nos cuenta y caballito. También me parece muy, muy raro, muy extraño y los oyentes tienen la difícil tarea, la difícil decisión
3: de ayudar,
1: pero como nuestros oyentes son idóneos, nuestros oyentes tienen muchísima experiencia, esa chica acaba de llegar a la emisora que es Karina.
3: Vea, le voy a decir una cosa, caballo. He visto unas historias que usted, vea, a usted le provoca traer crispetas, le provoca, no sé, buscar maneras de quedarse ahí pendiente de qué sigue sucediendo. Porque qué historias. Y son cosas que uno cree que, ajá, aquí no pasa, no. ¿Y qué? Ave María, tírela pues bueno, de una, cuente a ver.
1: En este momento, en A Que No Me Duermo, de la emisora más bacana, Tropicana para toda Colombia, vamos a escuchar la primera confesión de esta noche del martes. Muy
3: suspenso,
1: buenas noches. Y cuéntanos qué vas a confesarnos, qué vas a decirnos en A Que No Me Duermo de Tropicana.
4: Bueno, les cuento que yo tengo una amiga. Nosotras somos amigas desde el tercer semestre de la universidad, básicamente. Y cuando estábamos en la universidad, yo me encargaba de hacer casi todo lo académico hasta que un día me cansé y le dije como, oye, ven, es mejor que nos dividamos, bla, bla, bla. Y como que en ese momento hubo como un quiebre, pero pues lo logramos solucionar y yo creí que ya todo había quedado solucionado. Nosotras actualmente estamos haciendo las prácticas juntas en la misma empresa, todo, y también seguimos en la universidad. Hace unas semanas terminamos el semestre, terminamos la carrera. Yo le dije como, oye, te felicito, tal cosa. Y ella me dijo como, no me felicites porque tú sabes que yo debo dos materias y tú te vas a graduar y yo no. Pero me lo dejé así con ese tono como de déspota, como arrogante. Y pues sin embargo yo traté de hablarle linda, decirle como, no, mira, no veas las cosas así, bla, bla, bla. Pero pues no fue así. Entonces, bueno, yo después... Hace una semana básicamente me enteré que ella hablaba a espaldas mías porque personas del trabajo me decían como, ¿sabes? Si tú supieras cosas que ella dice de ti, tú y ella no serían amigas. Uf. O ella tira mucho de ti a tus espaldas y tú todavía al lado de ella. Y así sucesivamente me han llegado muchos comentarios, personas que no son tan cercanas a mí me dicen como, oye, deberías de tomar distancia. Y pues la verdad, en estos momentos tengo muchísima rabia, tengo muchísimo enojo, no sé si irla a hablar, irla a reclamar, decirle como, oye, me enteré de eso, eso y eso. No sé, ustedes, ¿qué piensan? ¿Qué me aconsejan?
1: Bueno,
5: pájaros tirándole a las escopetas después de que le ayuda a uno y sale la conchuda a otra a hablar mal de uno. Y sabe que eso no solamente se ve ahí, que en la universidad, así son, en el trabajo, así son que en la tienda.
1: Karina,
5: así
1: pero espérate. Porque tú estás jugando a priori, Karina. Ya te escuchaste una versión, pero entonces ahora tú tienes que escuchar la otra versión. Listo, está bien, yo le estoy escuchando a ella, pero yo siempre pongo en tela de juicio qué habrá pasado para que la otra chica esté hablando de la amiga. ¿Qué habrá pasado? O sea, ¿qué habrá pasado, cariño? Pero ella
5: ¿qué
1: en este
5: pasado?
1: Sí, ella en este momento tiene mucha rabia, está muy ofuscada y le pregunta a los oyentes de Tropicana, nos pregunta a nosotros, ¿qué debe hacer en este momento? Llamarla, encararla, decirle, ven acá, ¿qué es lo que está pasando? ¿Tú por qué te pones a hablar esas tontadas de mí? Dímelo en mi cara. O sea, ella le quiere buscar pleito,
5: opciones,
1: pelea.
5: Enfrentarla, ¿tú?
1: No. Karina Uribe, ¿qué haría? No. Karina Uribe, ¿qué haría?
5: Huepucha, ¿es que yo qué hago?
1: ¿Qué haría? No, tú, yo quiero que tú harías. O sea, ¿qué harías tú en sus zapatos?
5: Yo quedo como en un punto que no sé qué hacer porque tengo dos opciones.
1: No, Karina. O sea, no te puedes caballo. Ir por la ramita. No te voy a dejar hablar. ¿Qué harías tú? Dale el consejo a esa niña.
5: Yo más bien no le diría nada porque eso es darle importancia a ella. No le diría nada, sigo con mi vida tranquila, que ella sigue hablando mal, que hable lo que hable, que así me da más importancia a mí y listo. Ya, no le sigo ayudando en nada más, ya, que hable ella lo que quiere hablar de malas. Yo me sigo encargando de hacer mis cosas, ya. Es que okay. salen conchudos.
1: Ok, está bien.
5: Es como cuando uno presta algo o cuando le hace un favor a otra persona y termina uno siendo el malo, las ¿cómo es que dice usted?
1: Las coclanas, hombre.
5: Las coclanas, no, mis ovarios. Oigan, pues, sigan soñando.
1: Bueno.
5: Después de que uno le ayuda, bandidas, ¿qué le pasa?
1: Vamos a hacer algo, vamos a habilitar el Tropi WhatsApp para que nuestros oyentes comiencen a enviar su nota de voz, comiencen a darle ese consejo que esta chica está buscando, está necesitando. Para ustedes, ella tiene que reclamarle, en este momento ella tiene que tomar su celular, llamarla, hablar con ella, o de pronto buscarla, arreglar eso personalmente, o mejor echarle tierrita a esa historia con su amiga y seguir por la vida. ¿Qué harían ustedes en ese momento? ¿Qué consejo le darían a esta chica en esta situación? Primero fueron las mejores amigas, pero resulta que esta mujer, que la otra muchacha, comenzó a hablar mal de ella. O sea, mientras están de frente, tú eres mi amiga, tú eres lo más lindo, pero cuando ella se voltea, le dice, ¿sabes qué? Sapela es lo peor. Y te lo digo yo que soy su amiga. Esa pela esto, esa muchacha que lo uno, que lo otro. Entonces, para ustedes, ¿qué actitud o qué tiene que hacer ella? Al 310-206-3302. ¿Pero qué está pasando, Karina?
5: No, caballo, a mí me da mucha rabia que la gente sea doble. Que la gente sea doble, que sea voltear epas, como decimos acá. O sea, para unas cosas sí, todo bien. Pero para otras, no, uno termina siendo el de la película. Oigan a ellos. No, mi amor, que hablen lo que tengan que hablar, que hablen.
1: Ok, no, vamos a comenzar.
5: Lo que tenga que caer, ¿qué dicen?
1: Vamos a comenzar a recibir oyentes. 310-206-3302. Dígalo de una. ¿Qué consejo le van a dar a esta chica? Ella tiene que hablar con su amiga, formarle el pleito, el bonche y decirle, ven acá, ¿qué es lo que estás hablando tú de mí? ¿Por qué no me lo dices de frente? ¿Qué dicen los oyentes de Tropicana?
5: Vea hola, lo que dice Tropicana. Sandrita.
1: A ver, ¿qué dice?
5: No darle importancia a eso. Otra dice, yo le aconsejaría que no le hablara más. opiniones en el TikTok. ¿Qué más dicen por allá?
1: Bueno, también es muy importante para las personas que nos quieran ver, para la persona que quiera echarle los perros a Karina, ya conéctense al TikTok Tropicana Colombia y también ahí estamos en YouTube Tropicana Colombia para que los veas y también para que opines. Hola.
6: En la universidad.
7: Karina, caballito.
5: Mi amor.
7: Les habla Julio.
5: Necesitas un consejo. Julio, estamos en tu mes.
6: En el que no me duermo ya ayer.
7: Caballito, tengo 9 años.
1: Ok. Mira, ¿qué pasa? Resulta que él nos envía esta confesión, es una confesión, pero no.
5: Guárdela.
1: Lo que pasa es que no nos coloca que es una confesión. Por eso es muy importante que cuando usted nos envíe una nota de voz confesándose, contándonos su historia,
5: escriba
1: confesión.
5: Como cuando decían las propagandas antes, envíe el mensaje de texto al numeral con la palabra confesión.
1: Ok, 300.
7: ¿Qué dice?
5: Amor.
1: Espérate. Ahora sí. Hola, no. Tropicana. Dígalo de una, buenas. Tropicana.
8: Yo escucho, compañera Tropicana. ¿Cómo está, caballito? Hola, Carlita. Pero yo pienso que. Yo creía que la confente. Sí. Que era lo que tenía que decir. Yo estoy igual a Karina. Que la confronte.
1: Bueno, no que la confronte, dice este oyente.
5: Yo no digo que la confronte. Yo digo que al contrario, que se esconda. O sea, ¿para qué le va a buscar? ¿Para qué le va a decir cosas? No,
1: Karina,
5: no, no.
1: Pero no cuando. Mira, tú me vas a disculpar. ¿Vas a opinar? No, ok, mira, aquí está Malumita que me dice quiero opinar. Porque es un tema que me gusta. Y por favor, Malumita, voy a estar muy pendiente de lo que vas a decir.
5: Espera, Malumita. Dice que yo siendo ella me acuesto con el novio de la ardida.
1: Pero ¿por qué las mujeres siempre con lo mismo? ¿Por qué las mujeres siempre tienen que estar haciendo de la maldad? ¿Pero qué tipo de maldad? O sea, comerse al novio de la otra. Eres una sinvergüenza, pero ¿por qué razón?
5: Estoy leyendo lo que dicen los oyentes.
1: Y yo le estoy diciendo a ella que ¿por qué razón se va a comer el novio? ¿Acaso usted es sinvergüenza? Pero si usted es sinvergüenza y le gusta la vagabundina, cómaselo.
5: Eso dicen ahora sin Malumita, bien podáis, mi amor.
9: No, yo pienso que todos hemos pasado por eso, ¿no? Todos nos hemos enterado en algún momento de que hay personas cercanas que hablan mal de ti. Pero cuando uno es noble, ¿cierto? Uno no confronta esas cosas porque no son cosas que te corresponda confrontarlas.
1: ¿Por qué, Malumita?
9: Porque eso no es necesario.
1: Papi, no, yo lo llamo a Puyengue. ¿Qué es lo que estás hablando tú de mí?
9: Papá. Eso es chele tierrita. Deje a la otra persona ser como sea. Usted manténgase firme haciendo las vainas bien. Simplemente a la muchacha que se aleje de esa relación y que le deje hacer las tareas del colegio o de la universidad, porque imagínate.
5: Que no sea boba.
9: Haciendo las tareas a la otra.
1: Pero no, barro. Y con mucha más razón le digo, pero ¿qué es lo que tú quieres conmigo? O sea, ¿qué es lo que pasa contigo? La vaina, dímelas a mí. Si tienes los ovarios bien puestos, dímelo.
5: Voy a la universidad y en plena exposición le digo, yo fui la que hice eso.
1: Bueno, ya.
5: Tenga desgraciado.
1: Ah, sí, tenga desgraciado.
9: O que le empiece a hacer los trabajos mal, para que los pierda.
5: O que se los empiece a hacer, pero mal, para que ya quede mal. Ay, Dios mío, bueno, si es que me encanta.
1: Vamos con maratón de notas de voz al 310-206-3302. Ya la gente comienza a enviarnos su notica de voz al 310-206-3302. A que no me duermo de Tropicana. Buenas noches.
8: Yo
1: buenas.
8: Escucho, compañera Tropicana. ¿Cómo
1: ya
8: está? No.
1: Ya, ese ya. Caballo. Soy ya, mi hermano. Concéntrate,
5: me Tropicana. Me está el dedo en el otro lado.
10: No, muchacho, lo mejor que puede hacer es sacar la carta de la indiferencia y la frialdad. No hay nada que la otra persona deteste y se vuelva loca pensando qué pasó. Porque como no le da la cara, no le habla nada. Pasa toda su vida pensando qué pasó.
1: Ey, pero lo que pasa es que si tú te quedas callado o callada, las otras personas con las que ella ha hablado mal de ti van a pensar que tú eres así porque tú tienes
5: son
1: que salir.
5: Opiniones.
1: Por eso son opiniones, pero déjelo. Uno tiene que confrontar porque después la otra gente va a pensar que es verdad que tú eres así.
5: No, ¿confrontar qué?
11: Cari, la palabra amiga le quedó grande, eso no es ser amiga.
5: ¿Cierto que no?
11: Las amistades se apoyan, las amistades de verdad se apoyan. Mamá, eso no sirve, échalo a la basura.
12: Hola, hermosa.
1: Uy.
5: Eso no sirve. ¿Para qué? Es más, dicen por ahí, amigo el ratón del queso y se lo come.
1: Muy bien.
5: Que va a seguir jodiendo.
1: Lo mismo no, que yo no, te no, digo. No, eso no. Es lo mismo. Mira, eso es lo mismo que yo te digo a ti cuando tú me dices que vas a salir con tus amigos y que para el río, que no sé qué. Por eso es que ya yo no te estoy echando los perros, porque, o sea, entonces voy a quedar yo como cachón. Caballo, tú eres un cachón. Y la gente, bueno, es verdad. ¿Qué puedo decir ya, yo? Cachón.
5: Son dos cosas muy diferentes, caballito. Muy
13: Karina,
5: diferentes.
13: Está bien de que a veces uno no tiene que prestarle atención a las personas, pero. va a comenzar a hablar mal de ti y entonces va a llegar a personas que a ti te importen, ¿cierto? Y van a esas personas, van a entrar como que, ay, ¿por qué están hablando mal de ella? Si están hablando mal de ti es porque algo pasa, o sea, cuando, como uno dice, cuando el río suena,
1: porque piedra lleva.
13: Lo mejor es que sea frentera,
1: claro.
13: Mira, ven acá, ¿qué te pasa? Háblame claro y cómo es que estamos y qué es lo que es. Arreglemos y solucionemos. Ese es lo que se tiene que hacer. Que frentear el problema.
1: Listo, pa.
5: Les voy a hacer una pregunta corta y sencilla. ¿Ustedes realmente cuántos amigos, que ustedes digan amigos reales, tienen? Contando amigas, amigos, lo que sea, pero que sean reales. Que usted diga, parce, con esta persona cuento a lo que sea. ¿Cuántos tienen?
9: Yo tengo 7 contando al caballito.
1: Ahí está.
5: Caballito. Es que al caballito.
1: Yo soy el brother de Malumita. Déjalo sano.
5: Bueno, ¿usted cuántos tiene el caballito?
1: No, yo tengo
5: 7 con Malumita.
1: No. Yo tengo algunos. Yo tengo algunos.
5: Pero algunos son cuántos, la palabra algunos. Era clara. Número, ¿cuántos?
1: Tengo algunos. No sé, 3, 4 por ahí. Tropicana.
14: Erma, esta ley a lo mejor que puede hacer es que la manda a comer mondada.
1: Ey, sí. Yo le voy a decir una cosa. Yo sé que para el resto del país, yo no sé si conocen esa expresión. Yo creo que sí, ¿no, Malumita? Sí lo conocen, ¿no?
9: Sí, claro.
1: Eso pero para la costa me hacen el favor. Porque hay muchas personas que también están escuchando, ¿no? Nos están viendo con sus niños. Entonces, son palabras que no podemos utilizar. Entonces, por favor, si son tan amables.
5: Sería como un HP.
1: ¿Cómo?
5: Sería como un HP tazo.
1: Ajá, o sea, algo así.
5: Sí, sería como algo así.
1: Uh-huh. Bueno, uh-huh. Más oyentes. Ajá. Hola, Tropicana.
15: ¡Caballito!
1: ¡Ay, papi!
15: Sea seria, mano.
1: Bueno.
5: Sea seria.
1: A ver, más oyentes. 310-206-3302. ¿Qué consejo le das a esta chica que nos acaba de hacer una confesión y ella quiere, hombre, que ustedes la ayuden al respecto? Ella dice que es su amiga, la que decía que era su amiga, comenzó a hablar muy feo de ella. Comenzó a inventar una cantidad de chismes, de historias falsas entre sus amigos. Entonces, ella se enteró y, bueno, está muy ofuscada. Quiere saber si es, de pronto, la forma de encararla, dejar eso así, omitir esos comentarios, seguir con su vida. Y ella quiere saber qué opinan los oyentes de Tropicana. ¿Qué consejo le quieren dar? Ustedes, si estuvieran en sus zapatos, ¿qué harían? ¿La encararían o ahí harían oídos sordos? Hola.
15: Hombre, Karina, caballito, esta es lo que tiene que hacer con la panda de comer.
1: Bueno. Este
5: pero
1: es.
5: Caballito.
16: Ya. Tropicana la más bacana, mi Karina hermosa, mamacita.
5: Hola,
16: ¿cómo estás?
5: Mi amor.
16: Caballito.
1: Hermano.
16: Con respecto al tema, pues primero que todo, es una vieja doble, como dice Karina.
5: Muy envidiosa.
16: Es una vieja falta de personalidad. Hasta enferma será. Hay que pararla, pero pararla de una y mandarla a comer mondá.
1: Ey,
16: pararla delante de las amigas, o sea, que la haga quedar pues como un zapato para que deje de ser mala gente, desagradecida. Más allá de que no hay que darle importancia, pero hay que pararla porque entonces la gente se va a comer el cuento de que está diciendo la verdad.
1: Bueno, ahí están los oyentes.
5: La gente está diciendo la verdad. Estoy vea.
1: ¿Estás
5: no,
1: qué?
5: Es que no hay. No.
1: ¿Estás qué?
5: Indignada, o sea, es que estoy de verdad indignada que esto siga pasando. Y a veces se camuflan de amigas las personas envidiosas.
1: Ay, Dios mío, bendito. Bueno, por aquí me está escribiendo, creo que dice amor incomparable. Caballito y Karina, tengo una confesión, ayúdenme. Listo, dale, claro que sí.
5: A ver, tire la confesión de los
1: oyentes. No, pero todavía no, porque todavía no hemos terminado con esta. Vamos primero a resolver la confesión de esta amiga nuestra y luego vamos con la confesión de este oyente. ¿Te parece? Hola, Tropicana.
15: En esta vida no hay amigos. Todo el mundo jala para su conveniencia. Y Caballito, ¿cuándo vamos a relinchar en tu cama de nuevo?
1: Ey,
9: de nuevo, sea que ya hubo una primera vez.
1: No, son vainas. O sea, y tú le vas a creer, malomita.
9: Él dijo, yo no
5: dijo
9: sé.
5: Dijo que hombre, de nuevo, también. Dijo que de nuevo, mi amor.
1: O sea, yo tengo cara de cacorro.
5: No, ey.
1: Pero dime, o sea, dime. Peor, pues peor es la expresión esa que dijo el otro.
5: Pues cara. No, pero
1: Karina,
5: sí.
1: Karina, respeta. Respeta, me haces el favor, Tropicana.
17: Tropicana, hola, buenas noches. Karenita, Caballito, ¿cómo están?
5: Hola, ¿cómo estás?
17: Bueno, yo creo que, pues si de pronto ella es muy popular o algo así, pues como en la universidad, uh-huh. De pronto listo, así como confrontarla, ¿no? Confrontarla y hacerle ver que uh-huh. eso estuvo mal hecho y normal. Terminar una amistad como cuando uno termina la relación con una persona y pues simplemente no vale la pena tener esa clase de amistades, pero pues yo creo que en el momento que tenga uno la ocasión, no quedársele callado, decirle, hablar y confrontarla y hacerle ver que lo que oiga, está
5: y
17: mal
5: apenas,
17: hecho.
5: No. Apenas se den cuenta
17: me
5: de
17: parece
5: eso
17: y que
5: se
17: es lo correcto y ya sabe qué clase de persona es.
1: Mi amiga, usted cuando le vaya a reclamar a esa chica, cuando la vaya a confrontar, usted lo que tiene que hacer es ponerse unas camisas gruesas. Aquí se amarra una bolsa de papel. Chin, una bolsa.
5: Experiencia propia.
1: Los jeans, usted se los tiene que poner doble. Es más, ese día debe llevar unos joguinetes. Así, bien anchos. Por si de pronto comienzan a darse muñeca, se dan a las manitos, no le vaya a dar tan duro. Y ya, listo. Eso sí, usted tiene que reclamarle. Para mí tiene que reclamarle y decirle, ¿qué es lo que tú quieres conmigo? O sea, si tú me tienes envidia a mí, dímelo. Y ya, si no quieres ser más
5: una trompa.
1: Claro, una trompa, una muñequera. Cuádrate para ver qué es lo que es y nos quitamos la rasquinita. No.
5: Cero sí. Violencia, eso es darle más importancia a la pelada. Yo digo, entre usted más le diga, le reclame, es de la importancia. Pero, usted mejor se queda calladita.
1: Pero Karina, ¿tú por qué estás tan tibio últimamente?
5: No, tibia no. Debe darle importancia. O sea, de uno darle importancia a la otra.
1: Estás tibia.
9: Yo te voy a decir otra cosita, caballo.
1: ¿Qué vas a decir? Malomita, cuido, me vas a salir con otra vaina porque es barro.
9: Hay cosas que tú no tienes que luchar. Hay batallas que no son tuyas y Dios te las resuelve. Entonces, si
1: pero
9: tú no haces
1: mientras
9: nada,
1: que Dios las resuelve, yo aquí me doy muñeca en la tierra.
9: Eso es buscar problemas, mi hermano.
1: No, hombre.
9: ¿Sí o qué?
1: No, hombre.
5: La dignidad vale mucho, dice por acá Kike. Bien. Nada más que la dignidad. Oiga. Va
1: Tropicana.
5: A perder por allá, va a perder una uña por culpa de otra. Oiga,
1: no pues sí.
5: ¿Qué dice?
18: Hola, Tropicana, muy buenas noches. ¿A qué no me
5: buenas,
18: duermo?
5: Buenas.
18: ¿Cómo están, Caballito? Karina.
5: Mi vida.
18: Bueno. A modo personal, digo que lo mejor es dejar eso así, eso la al bagazo poco caso, y lo mejor es no hacerle caso a personas así. ¿Cierto? Ese es el diario vivir de todas las personas que nos rodean. Es muy poco el que uno considera amigo. Es que ni en la familia se ve, ni en la familia confía uno.
1: Amigos, simplemente amigos y nada más.
5: Dios, debíamos de poner así un pedacito así nomás de la canción a María.
1: ¿Tú quieres que Ronald me escabece?
5: No, pero es que son tres segunditos. No,
1: déjalo así, mejor déjalo así, Tropicana.
19: Yo quiero decirles que cuando uno conoce gente, uno de por sí no debe contarle toda la vida de uno, nada, absolutamente nada, porque pues uno no debe confiar en nadie, ¿sí me entienden? Uno simplemente debe de darles a conocer lo esencial, ¿sí me entiende? De pronto que uno tiene esposo, tiene hijos y ya, pero nada de entrar en detalles, ni dejarla meter a la cocina, ni nada, porque sí, pues sí. Igual... En cualquier momento de pelea o de guerra, cualquier hueco es trinchera.
1: Es correcto, muy bien.
19: Eso es así.
1: Lo mejor que deben hacer, y esto es un consejo que le voy a dar a la gente, no sea boca floja, boca suelta. ¿En qué sentido? De pronto contar todo, porque como dicen en mi tierra, te van a tener el callo pisado, o sea que tú vas a comenzar a tener rabo de paja. Que si de pronto tú peleas con ella...
5: No, a debilitar muchas cosas, no, se empieza a fallar muchas
1: y
5: cosas.
1: Y si de pronto hay un cortocircuito, se pelan los cables, ya ella va a conocer cosas de ti que te van a doler. Si comienza ella a decirlas, a ventilarlas, por eso es mejor ser reservados, tener su reserva. No, que ella es mi amiga. No, mentira. La única persona en que usted debe confiar se llama su mamá. De resto... Usted tiene que mirar a las personas como gallo mirando sal, así de reojo. Eso, pero ¿por qué te ríes si es verdad?
5: Dice que como gallo de qué.
1: Como gallo mirando sal, de reojo así. Tú sabes que el gallo está en el suelo y se come lo que sea. Para ver si se va a comer la sal.
5: Ah, que voltea la cabecita como así.
1: Ah, pues, así. Y comienza y no sé.
5: ¿Cuándo habéis un gallo haciendo así?
1: Yo he visto en mi casa, gallinas, yo tenía un gallo.
5: Pero gallos no.
1: Karina Uribe, último. Entonces, ¿cuál es el consejo para la chica?
5: No, a ver, ¿qué dicen los oyentes? Si no, yo le
1: digo. No, no, ya, 9:30, porque bueno, vamos ya con otra confesión.
5: No, no le hable, no le hable, no le diga nada, siga usted por su vida.
1: No le hable, no le hable.
5: Sí.
1: Yo sí le reclamo de una para ver qué es lo que es.
5: ¿Qué le va a reclamar con
1: ella? Pues, ahí yo, bonito, ¿qué?
5: No. Papi, ¿qué vamos a meter por allá?
1: Papi, si tú le tienes...
5: ¿Qué se va a meter a de la vida? Papi,
1: si tú le tienes al Yocaba, si tú le a tu hermanito el Yocaba, le tienes alguna rasquiña, algún guardadito, vamos a darnos unas manitos para ver qué es lo que es, ya. Nos quitamos la maricada que tú tienes conmigo y listo. No, ¿no te parece?
5: Eso es generar violencia. Eso es generar violencia.
1: Generar violencia, no. Violencia. Antes uno arreglaba esa vaina así, manumita, ¿sí o no? A la mano, sí, pero como
9: me
1: hombre.
9: Me puse a pensar y... Pienso que tal vez entre hombres puede ser un poquito más...
1: Claro, es valedero.
9: Es diferente, digo.
1: Es valedero, Malumita, obvio que sí.
5: Eso que a la final salen siendo todos cobardes, ¿no?
1: Cobarde, no. Si el man me jodió, me puso el ojo colombiano. Si me puso el ojo colombiano, me puso el ojo colombiano, pero ya nos quitamos la rasquiñita y ya. Listo, ya.
5: ¿Cómo es el ojo colombiano?
1: Hay que me lo ponga de todos los colores, así como la bandera LGBTIQ+. Bueno, señoras y señores, Karina, en este momento vamos a jugar Stop. ¿O no quieres jugar?
5: ¿Qué vamos a jugar? Stop,
1: ¿te parece? Ah, no. ¿O quieres jugar qué cosas que hay? O Malumita, no sé, lo que Maluma diga.
5: Yo quiero jugar con los hombres.
1: Ah, bueno, listo. No, Karina, tú siempre lo haces.
5: Yo no siempre lo hago.
1: Entonces.
5: ¿Qué cosas que hay en la Selección Colombia?
9: Broncos.
1: Maletas.
9: Paquetes.
5: ¿Cómo? Tarjetas.
1: Figuritas.
5: Ajá,
1: rápido.
5: Guayos.
1: Ajá. ¿Y Malumita? Dale.
9: Medias.
1: Ajá. Ajá.
5: Maluma.
9: Medias.
1: Rosca.
5: ¿Qué es una rosca?
1: Rosca.
9: Ay, me equivoqué.
5: Ay,
1: dale, ajá.
5: ¿Cómo que roscas?
1: Rosca.
9: De trampa.
1: Sí. Dale.
5: El bar.
1: ¿Cuál bar? ¿Acaso hay un bar en una selección? ¿Eso qué es, ve?
5: Sí, la selección lo mantiene por si las moscas.
1: Nada, otra vaina, pila.
5: Morrales.
1: Hay vendas.
5: Sigue Malumita.
1: Ah, bueno, dale.
9: Ah.
1: ¿Qué sigue?
5: Maluma.
1: Rápido, ve.
9: Maletines.
5: Ya lo dije, rápido.
9: Arquero.
1: No. Nada.
5: Eso no es una cosa.
9: Los guantes.
1: Ok, hay unos petos.
5: Calzoncillos.
1: Ay.
9: Boxer.
1: ¿Lo mismo?
5: No, lo mismo.
9: Eso es diferente.
1: Ok.
5: No.
1: Ah, bueno, ahí.
9: ¿Usas calzoncillo o usas boxer, caballo?
1: Papi, tanga en Arizona. el gelcito ese, el spray. Para los dolores.
5: Shampoo.
9: Linimento se llama.
1: ¿Cómo?
9: Linimento.
1: Ajá.
9: Va.
1: ¿Qué más?
5: Maluma, sigue usted.
9: Pito.
1: ¿Cómo?
5: ¿Cuál es de los dos?
1: El que le gusta, Karina.
9: El árbitro.
5: El pito del árbitro es ahogado.
1: Muy bien.
5: Un bus.
1: Ajá. Hay una vaina que se llama... Eso se llama... no sé. Hay un tablero.
9: Gafas.
5: Cadenas.
1: ¿Qué más hay? Maluma. Rápido.
9: Tabletas.
1: Hay computadores.
5: Areticas. De los manes que le encantan las areticas.
9: Que no falte el bolsito Gucci.
1: Ah, hay fantocheros también. Bueno, pues, en Aquí No Me Duermo de Tropicana, ya estamos, 9:34, Cari, y bueno, siguen llegando más notas de voz, más historias, más confesiones, más anécdotas de los oyentes de Tropicana, así que si usted quiere confesarse, solamente nos envía una nota de voz y nos escribe la palabra confesión, la palabra anécdota para nosotros saber que nos está contando algo. También, soldado caído, Karina, ¿qué hay que hacer para mandar el soldado caído? ¿En qué consiste el soldado caído, Karina?
5: Extraño hacer soldado caído. Es hacerle, obviamente, una broma a cualquiera de los oyentes. Ustedes nos dicen a quién quiere que le hagamos una broma, que nos hagamos pasar por, no sé, por una amiga, por una tía, por una que conocieron por ahí, o por uno, un enamorado. Quieren que le hagamos la prueba a su mujer, a su esposo, de si son o no son fieles, de una. Quieren que le hablemos a su ex, también se le tiene. Mandan al WhatsApp 310-206-3302 su notica de voz explicando contexto. Ponen la palabra entonces soldado caído. Es que la palabra... la letica soldado caído y listo, dan el contexto y ya, le marcamos, llamamos para compartir un rato con ustedes y disfrutarnos de ese soldado caído esta noche. Listo, 9:35.
1: Ok, bueno, y en este momento al 310-206-3302 nos envían una confesión aquí en Tropicana. Atención, suban el volumen a su radio, suban el volumen a su TikTok, a su YouTube, para que escuche esta confesión aquí en A Que No Me Duerme de Tropicana. Estamos de lunes a jueves, desde las 8 de la noche y hasta las 12 también, a los que van llegando. 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Tropicana, buenas noches. ¿Cuál es tu historia? ¿Cuál es tu confesión? ¿Cuál es tu anécdota? ¿Qué quieres contarnos en A Que No Me Duermo de Tropicana?
5: Que cuente.
7: Caballito, mi hermanito, buenas noches. Karina, mi amor, buenas noches.
5: Hola.
7: Bueno, yo quería pedirles una ayuda, caballito y Karina. Lo que pasa es que yo llevo 9 meses con mi pareja.
1: Sí.
7: Y pues quiero confesarle que me quiero casar con ella.
1: Uy.
7: Sé que hemos tenido miles de tropiezos, yo he tenido mis errores, pero quiero confesarme. Que ella sepa que yo la amo y que quiero estar con ella por el resto de mi vida. Últimamente tuvimos una discusión fuerte donde estuvo involucrada la suegra. Entonces, quiero que me ayuden a confesarle que la amo, que quiero pasar el resto de mi vida con ella. Y sobre todo tenemos dos niñas que las amo con todo mi corazón y quiero verlas crecer junto a ella.
1: Karina, nos tocó hacer de cupido. Ya le pedí el número al chico, entonces estoy esperando que me lo pase. ¿Va para eso o no va para eso? ¿Tú qué dices?
5: Va para esa de una.
1: ¿Será que ella acepta?
5: Que se alivien las vainas. Tiene que aceptar.
1: ¿Tiene que aceptar? ¿Tú crees que sí?
5: Sí, ella acepta. Sí.
1: O sea, tú como mujer, después de un tremendo chicharrón grasoso y peludo con la suegra, ¿tú crees que ella va a aceptar esas disculpas?
5: Sí,
1: o sea, yo creo que yo me puedo... Mira, yo creo sinceramente que me puedo estar llevando una mentada de madre.
5: ¿Y por qué mentada de madre? No siempre.
1: Mira, ¿sabes qué? No metas la mano por ese... Porque él le dijo goza a mi mamá, ¿viste? ¿Tú sabes cómo son ustedes las mujeres?
5: Mira, usted sabe cómo son las suegras también. Entonces, y usted va a estar es con su pareja, no con su mamá. Entonces ya, bájenle un tris a la vaina.
1: Entonces, vamos a llamarlo a él. Espérate un segundito aquí.
5: ¿Ya le dieron el número?
1: Y vamos a llamarlo. Eso es de una, espérate ahí. Vamos a llamarlo. Vamos a llamarlo.
9: ¿Y si le hacemos soldado caído?
1: ¿A quién?
9: Muy peligroso.
1: A ella.
9: Ajá. No, mentira, mentira.
5: ¿Y qué le decimos a ella?
9: No, muy, muy peligroso, no pongamos en riesgo
5: no,
9: esa...
5: No, después de estar en riesgo con la suegra.
1: Mira,
5: la
1: suegra. Ya estoy llamando.
20: Marco no está disponible, por favor.
1: Papito lindo, y entonces...
5: Que no está disponible.
1: Sí, que no está disponible. A ver si de pronto me deja llamarlo por acá. A ver si me deja llamarlo, si no, no fregamos. Mi querido amigo, rapidito.
5: No va a funcionar.
1: Ok, listo. Pero ¿cómo es el número tuyo también? Envíame el número tuyo y el de ella. Ya el de ella me lo mandó, voy a escribirle de una. Y el número de ella. Esto lo estamos haciendo en vivo porque nosotros también somos Cupido. ¿Sí o no, Cari? Eso es lo que te gusta a ti.
5: Siempre.
1: Pero Karina, me hace el favor y me respeta que yo no soy...
5: A mí me encanta ser Cupido, pero con tal de que la gente...
1: Brother, ¿y cómo te llamas tú, papá?
5: Te ponga de su parte.
1: Karina, ¿pero cómo se llama él?
5: ¿Quién?
1: El que mandó la nota de voz. Amigo, rapidito, ¿cómo te llamas tú, brother? Ah, Julio. A ver.
5: Julio, él es el del mes. ¿Cómo le va a olvidar el nombre del mes?
1: Bueno, ya. Ahí está.
5: Vamos a llamarlo, listo.
1: ¿Y ella cómo se llama?
3: No sé.
1: ¿Ella cómo se llama, Julio?
3: Julio. ¿Cómo se llama ella?
1: Rápido, Julio, hombre.
3: No he dicho Julio.
1: ¿Aló? ¿Aló? ¿Aló?
0: Sí, buena.
1: Señorita, ¿cómo estás? Ay, ¿tú estás escuchando Tropicana?
0: Sí.
1: Bueno, bájale el volumen a tu radio, por favor. Me vas a escuchar por tu teléfono, si eres tan amable. Sí, está escuchando. Vea, ya pues. Mi amor, ¿cómo estás? Buenas noches. Un placer, mucho gusto. Edgar Castillo Caballito de Tropicana, Colombia. ¿Cómo te va?
0: Bien, gracias a Dios. ¿Y ustedes cómo le va?
1: Bien, excelente. Gracias a Dios a ti. Ganándonos la papita. Bebé. ¿Y cómo es tu nombre, mi reina hermosa?
0: Cindy.
1: Cindy. ¿De dónde eres, Cindy?
3: Cindy.
0: De Barranquilla.
1: ¿Eres de Barranquilla? ¿De qué barrio, mi amor?
0: La Pradera.
1: El barrio La Pradera, qué barrio tan popular. Cindy, bueno, resulta que yo tengo un amigo aquí en la línea.
3: Dile que le quiten la que desea
1: hablar contigo. Entonces, bueno, yo quiero saber si me recibes a ese amigo, ¿te parece?
0: Okay.
1: Ok, vamos a hacer algo entonces. Oye, ese pelado sí grita. Dale un juguete a ese pelado. ¿Dónde se le sale? Vea, ¿dónde se apaga la? ¿Dónde se le quita la batería?
3: Ay, ¿cómo me escucha?
0: Están jugando las niñas.
1: Bueno, mira, vamos a hacer algo. Si puedes, le quites el altavoz al celular y me escuchas por el microfonito que ellos tienen ahí arriba.
3: El normal.
1: El normal. Dale, quítalo. Y en este momento voy a sumar al amigo mío y le tienes que bajar el volumen a tu radio. Porque si no, se me vuelve el sonido y se me arma un tremendo chicharrón grasoso y peludo como digo yo. Amiguita, bájale a tu radio, por favor, si eres tan amable.
3: Se complica la
1: Oye, sépalo si grita. 302.
3: Está llorando.
1: 7, ajá.
3: Ay, no.
1: 3200. Oye, pero ahora... A ver.
3: ¿Y ahora qué? Me dejan ascuas, caballito.
1: Hermano mío, contésteme que lo estoy llamando.
3: Estoy llamando porque necesito más de ti. Algo de tu voz que me seduce. Y me hace sentir lo que...
21: Como si estuvieras al lado mío y sé.
1: Espérate ahí. Mi amigo, contésteme que lo estoy llamando.
9: Pero igual, ella ya escuchó lo que él dijo en la nota de voz, ¿no?
1: Sí, sí, escuchó.
9: Eso, ¿qué piensa de eso?
1: Entonces,
3: oye, sí. Llame.
1: Espérate un segundo, vamos a llamarlo a él y ya la llamamos a ella. Esto es así.
3: Rapidito. Para unirle la llamada.
1: Sí, sí, para unirla. Lo unimos enseguida.
3: Todo lo que diga unir a caballo le encanta.
1: Mi amigo, ¿cómo estás?
22: Gracias a Dios, mi hermanazo caballo.
1: Listo, ¿no? Excelente, gracias a Dios. Regálame un segundito. Galero. Regálame un segundito y ya la voy a unir a ella.
3: Uno.
1: Listo. Regálame un segundito. Ahora sí. Que esto se me hace tan difícil.
9: Lo difícil vale la pena.
3: Esto está complicado, mira.
1: Demasiado.
3: Demasiado,
1: Dios mío.
3: No, caballo.
1: Sí, esto de verdad que se me
3: está... ¿Le das ahí donde dice unir llamada?
1: Ya. Espérense. Téngame paciencia, téngame fe.
3: Paciencia.
9: Todo sea por el amor.
1: Ok. Ya. Oye, me he demorado casi, ¿qué? Oye, qué vaina. No me quieren coger esta vaina.
9: Ojalá le diga que sí, porque si no, imagínate.
1: Sí. 302 y ahora sí. Dios mío, estoy tembloroso.
3: ¿Y por qué está tembloroso?
1: Porque sí, estoy tembloroso porque de pronto, ¿qué tal que ella le vaya a decir que no? Listo.
3: Ay, cosas se han visto en este mundial, cosas se han visto.
1: Aló. Listo, amigo, ahora sí. En este momento vamos a hablar con su chica. Vamos a sumarla.
3: Uh-huh.
1: Vamos a sumarla aquí.
3: Listo,
1: sumarla. No me vayas a colgar.
3: Uh-huh. Okay.
1: Agregar a personas.
3: Usted no ha podido.
1: Yo ya.
3: La tecnología, pues.
1: Sí, la tecnología. La próxima la haces tú, ¿viste?
3: Ay, pero yo la hago, mi amor, cuando quieras.
1: ¿Cómo? Y ahora sí. Oba, casi que no, uy. Casi que no. Y listo. No me cuelgues porque ya la estoy llamando.
3: Te estoy llamando.
1: Hola, ¿cómo estás? Ahora sí, amiguita.
3: Dale que le baje al radio.
2: Hola.
1: Bueno, tienes que bajarle un poquito a tu radio para poder hablar con él. Bueno, Julio, aquí tengo a tu amada, aquí tengo a tu queridísima.
3: Bájale para que más al radio, dile que le baje bastante al radio.
1: Le digas algo bien lindo, le digas algo súper chévere. Y todo eso bonito que tienes en su corazón, para que se lo transmites en este momento y toda Colombia te está escuchando. Así que, adelante, Julio.
2: Gracias, caballito, ante todo. Le doy gracias a Dios. Y pues le doy gracias a ustedes, caballito, Karina, por la ayuda que me están dando. Y pues, esta noche, amor, te quiero decir que te amo mucho. Yo sé que he tenido miles de errores. Que soy un ser humano, el cual comete errores, pero quiero que sepas que te amo mucho, que te he amado, que estos 9 años contigo han sido los mejores. Y gracias por darme esas dos niñas y nunca dudes que te amo. Y a pesar de los problemas, las circunstancias, te voy a amar siempre. Y quiero que estemos hasta que Dios nos lleve, ¿no? Hasta que Dios diga ya. Pero que sea Dios, no el hombre, que nos separe. Y sé que hemos tenido muchos inconvenientes. El problema grande que tuvimos, que tuvo mi suegra involucrada, pues quiero que dejemos eso atrás y que sepas que te amo con todo mi corazón. Quiero casarme contigo y llegar contigo a viejito.
1: Muy bien. ¿Qué le quieres decir en este momento a tu pareja, a esta persona que te quiere demasiado, que te ama con todo el corazón y que quiere casarse contigo? Hoy en día eso no se ve.
4: Bueno, sigamos para adelante, bueno.
1: Pero vamos para adelante, ¿qué? Exprésale, quiero escucharte, exprésale. Saca esas palabras del corazón.
4: Que yo también siento mucho amor por él, que lo quiero, que me la amo bien, dándole duro, para sacar a las niñas adelante, nuestras metas, nuestro futuro. Y que él sabe que se la ha embarrado mucho y por eso es que voy a verme así con él, porque he cometido errores.
1: Pero bueno, de aquí para adelante.
4: Es un ser fuerte y valiente y tenerle herramienta a eso, pero. El corazón llega un momento donde dice, ya, hasta aquí llegué.
1: Pero ustedes todavía están bastante firmes, dispuestos a seguir para adelante y a olvidar todo lo que pasó. ¿Aceptas casarte con él?
4: Sí, pero que son ellos.
1: Señoras y señores, ¿será que no me duermo? ¡Casamos a una pareja! Vive el amor y cantamos, palomita. Cásate conmigo, cásate conmigo. Ya no lo sé, pero bueno, felicidades, que papito Dios los bendiga y nada. Nos invitan al matrimonio.
4: Bueno,
2: claro, sea un hecho, mi hermano.
1: Y a Karina la ponen de pajecita.
3: Mi amor, claro. De pajecita no, pero yo les
2: ustedes van a ser los invitados especiales, no se preocupen.
1: Eso.
2: Y gracias por esa ayuda, los quiero mucho. Tropicana, la más bacana, siempre los escucho. Siempre estoy ahí en No Te Duermas. Y
1: listo.
2: Estar ahí, gracias por esa gran ayuda.
1: Listo, papá, un abrazo.
6: Se meta la suegra.
1: 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Hacemos la pausa, volvemos en instantes. 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

0: Aquí seguimos Colombia una vez más en esta tercera hora en A Que No Me Duermo de Tropicana hasta las 12 de la medianoche con todos ustedes. Gracias de verdad por vernos, por compartirnos, por estar compartiendo también sus historias, sus anécdotas en las confesiones de A Que No Me Duermo. Si tienes alguna confesión, si tienes alguna historia que quieras contarnos, si deseas de pronto también presentarle excusas, disculpas a tu pareja, a tu esposo, a tu novio, a tu novia, si quieres pedirle la mano, así como lo hizo nuestro amigo Julio en la hora anterior, lo puedes hacer. Si quieres dedicar alguna canción, si quieres dedicar algunas palabras, si de pronto estás pasando por una situación bastante complicada, compleja, usted no se preocupe que nosotros acá le vamos a ayudar. Entre todos, la emisora diferente que quiere ayudar a la gente se llama Tropicana y por eso nosotros estamos acá todas las noches para, pues, además de sonarles muy buena música, tocamos temas importantes. Como, por ejemplo, voy a esperar que llegue Karina, porque hay un tema muy importante que, hombre, yo no sé, yo no entiendo por qué hay personas, porque eso es hombres y mujeres. Hay mujeres, hay hombres que se exponen a la burla, y esto lo digo a título personal. ¿Se exponen a la burla en qué sentido? Si tú tienes una pareja, obviamente la estás conociendo. Uno nunca termina de conocer a la persona. Pero bueno, se supone que se están conociendo. Se supone que, hombre, si tú comienzas una relación, vas a ser una persona que se va a portar bien. Debes tú confiar, no 100%, porque yo no estoy de acuerdo que confíes el 100% en alguien. Eso no se puede, eso nunca va a suceder. Siempre tener su resguardo allí. Pero, ya ponerte con una intensidad de pronto buscar la forma de saber si él o ella es infiel o no te es infiel con el tema de la tecnología, ya me parece salido de tono, salido de onda. Y los estoy metiendo en un contexto y estoy esperando a Karina para contarles y soltarles la historia como tiene que ser. Esa vaina a mí me parece de quinta. Eso me parece nefasto. Eso me parece que te resta 1000 puntos porque te expones, una vez más te lo digo, a la burla. Si estás con alguien, decidiste darte la oportunidad con alguien, trata de confiar. Trata de confiar. Mínimamente, pero trata de confiar. Disfruta tu momento, tu relación. Y hoy en día, eso sí te lo digo, que nada dura para siempre. Tienen fecha de vencimiento. O sea, eso sí te lo digo. Las relaciones hoy en día son desechables. El 90% de las relaciones, no sé si ustedes están de acuerdo conmigo o no, son desechables. Entonces, trata de disfrutarte esa relación. Y si de pronto para tú estar imaginándote vainas, imaginándote cosas, ey, es mejor que no tengas nada. Si la persona te dice quiero algo serio contigo, tú le dices, ¿sabes qué? Yo no estoy para esto. Yo no quiero nada serio. Tú también me gustas, me pareces un tipo, una chica bonita, chévere, interesante. Pero si aceptas, quiero solamente estar contigo el rato. Listo, ya, y te curas de tantas cosas. Entonces, esto es muy importante tenerlo en cuenta y yo pienso así. Yo soy de las personas que pienso así. No sé si Karina lo hace porque ella es un poquito más endeble. Ella es un poquito, ay, lo que pasa es que eso a mí no me gusta. Pero bueno, cada loco con su tema.
1: ¿Pero qué? ¿Qué? ¿De qué está hablando?
0: ¿De qué estoy hablando? Ahora que tú llegaste, te voy a soltar algo. Que la gente se pone en unas bobadas, en unas maricadas que yo no entiendo.
1: Tranquilo, ojo con las palabras que nos van a mutear.
0: Bueno, no importa. Que nos muten. Que nos muten, que yo respondo.
1: Que nos muten. ¿Qué sucedió? ¿Qué gente metió? ¿Qué le hicieron?
0: Karina, resulta que una chica ha creado 15 perfiles falsos.
1: ¿15 o 25?
0: 15, ¿cuántos fueron?
1: 25.
0: 25 perfiles falsos. ¿Para qué? Para coger a su novio o coger a esa persona con el que estaba saliendo a ver si era fiel.
1: Y cayó en los 25.
0: Karina, ¿para qué se ponen con esa tontería? ¿Para qué se ponen con esa bobada? Si tú de entrada quieres algo serio, hey, tú lo dices, tú lo hablas. Si tú de entrada quieres vacilar con el caballito, Karina, tú me lo dices a mí, yo veré si acepto o no y viceversa. Pero para después estar dándote mala vida porque lo hace o porque no lo hace, no sea seria. ¿Tú te has puesto con esas vainas? Dime la verdad.
1: Caballito, yo no me he puesto con esas vainas, pero he tenido amigas que sí y han creado.
0: Ah, amigas que sí, ahora son amigas. Ahora son amigas.
1: Sí, y le voy a decir lo siguiente.
0: No me tosa, me hace el
1: favor. Eso lo hace uno para tener pruebas con que obviamente enfrentar al man. Porque casi siempre.
0: O sea, ¿a ti te parece bien?
1: No. Me parece bien que haya creado perfil, pero que 25 también está loca, está a un nivel de qué, por Dios. ¿Ah?
0: ¿A ti te parece bien?
1: Que busque. Yo digo, me parece bien que creen un perfil y obviamente ahí se estás verificando.
0: Karina, pero si ¿para qué vas? O sea, Karina, no, ¿para qué te vas a poner en eso? Ay, no. O sea, cada loco con su tema y yo respeto las decisiones de cada quien. Pero
1: sean, pues obviamente tantos.
0: No, o sea, crear siquiera uno. No. A mí me parece una tontería. A mí me parece.
1: No, porque ya tengo.
0: Eso...
1: No, porque los manes para sacar excusas, para sacar vueltas, inventarse cosas están hechos.
0: Ahí las mujeres no.
1: Ya.
0: O sea, no. Las mujeres no.
1: No.
0: Las mujeres también. Mira, yo soy el mayor defensor de las mujeres porque es así. O sea, yo a las mujeres las defiendo. Pero así como las defiendo, yo no trago entero, Karina. Yo sé que ustedes, yo no trago entero. O sea, yo sé que ustedes también tienen sus cosas, tienen sus mañas. Así como nosotros los hombres, y esto es dando y dando. Mira, yo
1: pero
0: he tenido.
1: Yo digo que ya lo hizo fue porque ya tenían muchas confianza, pero yo digo si algún si uno de pronto llega a un punto donde si tú... esté así tan obsesionada con algo, pues mira, por la primera vez que caiga el man ya, ¿para qué tiene que ir
0: Cari,
1: más?
0: Es que si tú tienes desconfianza, lo que tienes que hacer es que, ¿sabes qué? Tengo mucha desconfianza, te quiero, te adoro, mejor que me duela ahora, que me duela después, a yo enterarme de que me metiste los cachos.
1: Pero yo creo
0: hace
1: que
0: no
1: ella...
0: sé cuántos.
1: Caballito,
0: años.
1: Yo creo que ella lo cogió como de poder, para poder tener pruebas con que enfrentar al man, para así ella no quedar como la empeliculada, la loca, porque ¿para qué? O sea, para los hombres, las malas siempre somos las mujeres.
0: 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Porque eso viene de casa. Sí, hay unas que de pronto son ovejas descarriadas, que en el camino toman el camino incorrecto, pero la gran mayoría de mujeres son unas damas. Entonces, para tú ponerte a estar stalkeando, esculcando, para ver si te es infiel o te es fiel, no, hombre, no,
1: sea seria. Eso yo digo que es para poder recoger pruebas. No. O sea, yo me quedo con eso. Porque los manes siempre van a decir que uno es la mala.
2: No, entonces
1: empiezan a hablar.
0: ¿Qué dices tú, Melomita?
2: Yo he tenido la fortuna de dar con unas excelentes mujeres.
1: Me encanta.
2: Y estoy súper agradecido con ellas porque yo he escuchado historias de mis amigos que las mujeres les dicen, les hacen un montón de... Las que yo he conocido y con las que yo he tenido relacioncitas han sido unas mujeres excelentes y las quiero y les deseo lo mejor.
0: Uh-huh. Papi, a mí me han tocado unas locas una vez. ¿Tú no sabes lo que me hizo una loca una vez?
1: Pero también, no. ¿Qué te dice?
0: Papi, casi me tumba de una silla en una discoteca.
1: ¿Quién? ¿Una novia?
0: Una novia.
1: ¿Y por qué? ¿Usted qué hizo?
0: Porque yo estaba animando en la discoteca. Ese día me contrataron para animar.
1: Ajá.
0: Y eso a mí me fluye, el tema de la coquetería. Yo no me estaba besuqueando, sino que yo hice un concurso, subí a unas chicas a la tarima porque estábamos dando botellas y tal y tal. Ok, listo, viene. Entonces siempre el DJ pone, y dale carne para la nena, dale calma, y comienzan taca, taca, taca, taca, taca, a mover el bote. Resulta que yo también me puse taca, taca, taca, taca.
1: Cuando quiere que no me enoje por eso.
0: Eso hace parte de mi trabajo. No. Eso hace parte de mi empleo.
1: Parte de su trabajo.
0: Tú te puedes imaginar yo en una tarima y que la muchacha me esté bailando, me esté diciendo cosas chéveres. Hola, sí, claro, ¿cómo está? Me coge Paulo y me baja de la tarima. No, caballo, siéntate por allá, hombre. No sirve para esa vaina. No.
1: La has hinchado, pero tampoco va a estar allá pues el sangoloteador de la vaina.
2: Perreando si a la muchacha.
1: Por ejemplo, cambiamos los papeles y yo soy la que estoy animando, entonces a mí me toca que un man me raya atrás. No, mi amor.
0: ¿Sí? Karina, sí. Claro, Karina, claro tú, sí, mira. Claro. Tú eres un personaje público. No. Tú eres un personaje público y la gente, así como te echan los perros aquí, que te dicen que tú eres la más linda, la más hermosa, la más mamacita, ellos allá te quieren besar, abrazar, quieren estar cerquitas ahí. hay unos que se propasan, no, eso no. Pero yo no me puedo, mira, yo no me puedo poner rabioso porque ellos quieren estar cerca de ti, te quieran bailar.
1: ¿Usted se imagina que el otro man está allá en pleno, se la está imaginando a la del frente? O sea, yo permito que mi novio esté allá entonces bailando de a una y tenga.
0: No.
1: Oigan a este.
0: Mira lo que dicen por aquí. Las relaciones de ahora es ir a tener relaciones y ya. Las mujeres no las entiende ni el diablo. Dice Isabel, no y no. Bueno, ¿qué dicen los oyentes de Tropicana? ¿Qué opinan ustedes? ¿Alguna vez han creado perfiles falsos para estalquear a su esposo, a su novia, a su novio, a esa persona con las que están saliendo? ¿Sí o no? ¿Están de acuerdo con esta modalidad? Porque es una modalidad de hacerle soldado caído a su pareja.
1: De curiosidad, crea perfil falso.
0: Tú los has creado, ¿verdad?
1: Yo lo he creado, sí.
0: Karina, ¿en serio? Una mujer tan bonita, sí. Una mujer tan simpática, tan inteligente.
1: La curiosidad mato al gato, mi amor.
0: Y yo sé que la... ¿Y qué encontraste? ¿Y qué encontraste?
1: Muchas cosas interesantes.
0: Por ejemplo.
1: Las mujeres somos curiosas. ¿Por qué te voy a contar? No.
0: Atención, señoras y señores. ¿Qué encontró Karina? ¿Qué encontró Karina?
1: No, muchas cosas. He encontrado que unas personas les comentan cosas extrañas a otras que uno del perfil de uno no se puede enterar.
0: Bueno.
1: Usted puede empezar a seguir personas que desde su perfil no puede seguir.
2: ¿Por qué?
1: ¿Por qué? Para descubrir otras cosas que quizás le ocultan a uno.
0: Mira, Karina Uribe.
1: Yo he creado.
0: 310-206-3302. Ya pueden enviar su nota de voz, su audio. Y nos cuentan qué opinan ustedes al respecto de esta noticia que es viral. Esta noticia que a mí me ha causado impresión y de verdad lo digo. Mujer que se ponga con esas vainas, ¡guau!
1: Y mi amor, está mujer que en no jodes macho, o sea, que
0: es correcto. Mujer que no jodes macho, eso yo lo tengo claro. Pero que
1: muchacho,
0: te joda de otra manera.
1: Muchacho,
0: pero no que se ponga en esas vainas.
1: No jodes macho.
0: 310-206-3302. Vamos a ver si Colombia está de acuerdo contigo o está de acuerdo conmigo o le da el aval a esa muchacha. 310.
1: Esperen a ver qué dice.
0: 206-3302.
1: TikTok. Conéctense al TikTok. Los quiero ver también conectados. Los que están por ahí desde su carro, los que están por ahí en su casita. Conéctense al
0: Cari,
1: TikTok también para saludaros.
0: ¿Será que ahorita también podemos llamar a alguien en el TikTok? ¿Sí? ¿Se puede? ¿O no se puede? ¿No?
1: No,
2: ¿cómo así llamarlo?
0: O bueno, o alguien que nos deje su WhatsApp para que salga ahí una videollamada. ¿Se puede o no se puede? Sí.
2: Podemos intentarlo.
0: Ok. A ver, ¿qué dicen los oyentes? Hola, Tropicana Buenas. ¿Qué opinan ustedes al respecto de esta chica que creó 25 perfiles falsos para ver si su novio le era fiel o infiel? Bien, no, ¿eh? Joda, Rosa. Tropicana.
3: Yo lo que pienso, mi hermano, es que si tú vas a estar con una persona y vas a estar creando perfiles, es martirizarte la vida a ti mismo. Entonces, mejor no estés con esa persona si tanta desconfianza tiene. Si se va a estrellar, se estrella solo.
0: Muy bien.
3: Y la vida así, la vida no tienes que levantar, que caer. Que el problema no es caerte, el problema es que te sepas levantar. ¿Sí me explico? Así como al caballito le metieron cacho y
0: ey,
3: se levantó.
0: ¡Ey!
3: A cualquiera le puede pasar, así que hay que echar para adelante y eso es de loco, que perfiles falsos, que llamada falsa, que revisar teléfono, eso es martirizarse a uno mismo.
0: Sí. Ey, boquefa, pero es algo que, así te voy a decir. A mí no nadie me ha pegado cacho. No me han pegado
1: amor,
0: cacho, me hacen el favor.
1: Yo digo que le ha tocado unas viejas que no sé qué, que cacho y todo, que tenga. No, mi amorcito. Dicen por acá, hagan el amor y no la guerra. Salud para Jimena Yepes.
0: Tropicana.
4: Buenas noches, caballito.
1: Buenas.
4: Hola, Pablo, de acá de Barranquilla. Karina, mi amor.
1: ¿Qué vos, mi amor?
4: Ah, pago otra vez para que me digas, oigan a este. Ah, yo lo que digo es que si tú de entrada no confías, ¿para qué te vas a poner a darte mala vida por la gente? Si no confías, pues ya, no confiaste y haga lo que tenga que hacer si quieres, si no, hable claro y ya.
0: Listo, hermano, gracias. 310-206-3302. Dilo.
1: Oigan,
0: díselo.
1: Oigan a este.
0: Hola, amor, oigan a este.
1: No, oigan a este, es que son así. No, ¿qué le pasa?
0: Las
1: no,
0: paisas todas hablan iguales. Pero bueno, vea, ¿qué dicen los oyentes en Colombia? 310-206-3302. ¿Qué opinan ustedes? ¿Están de acuerdo con que las mujeres utilicen este método para saber?
1: Los hombres no nos ponemos en esas vainas. Sí los hay. Ponen a hacer esas vainas.
0: ¿Qué nos vamos a poner a hacer esas vainas?
1: Se pone también. Conozco.
4: Es verdad, mi muchacho. Es verdad.
5: El que busca encuentra, el que busca encuentra, eso no. Eso cada quien con su conciencia y eso de estar buscándolo y cuidándose ya pasó de moda.
0: Listo.
1: Cada quien con su mazorca.
0: Y la mía no me la tocan. Tropicana.
6: Claro, claro, caballito, cuando uno ve que la relación está la mujer como rara, entonces toca, toca.
1: ¿Vio?
6: Toca, mejor dicho, dar otro perfil a ver qué es lo que está pasando.
0: Ey, papi, pero ¿cómo te vas a poner con eso? No, no,
1: no, no, papi. Los hombres también lo hacen.
0: Ya me quedó claro que el hombre aquí lo hace, pero ¿sabes qué le voy a decir una vaina? El hombre es hombre y no se pone con esas bobadas. El hombre es hombre y no se pone con esas niñerías. Eso es algo infantil, no señor. La hombría no se puede perder, no se puede perder.
1: Un hombre, oye, eso va a sonar feo, pero un hombre encoñado hace lo que sea.
0: ¿Cómo? Eso es lo peor, eso es lo peor que uno puede hacer. Un hombre que encoñado, eso es lo peor, que porque sea, comienza a llorar.
1: Que sea lo peor, que sea lo peor, pero de que la hace, la hace.
0: Se le va la mujer, se le va la mujer. Mi amor, ¿por qué me dejaste? Ya no quiero estar contigo. Ven, yo te recibo con los peladitos que tiene. Para darle un cascarazo en la cabeza. Sea serio, hombre. Sea serio. Si la mujer anda con otro, déjela. Ella verá qué hace. Pero entonces, cuando ya se va con otro... Ay, mi amor, lo que pasa es que yo me equivoqué, yo no quería hacerlo, por favor, discúlpame. Sí, mi amor, yo te disculpo. Joda, esa vaina, para darle un cocotazo. O sea, en serio, Tropicana, hombre.
7: Buenas noches, Tropicana, la más bacana. Quiero que me hagan el favor y le hagan soldado caído a la esposa de un compañero que quiere saber si le es infiel.
0: Bueno, Karina, ahí está. ¿Qué le quieres decir a esa chica?
1: A la esposa de un compañero. Entonces, o sea que le tocaría llamarla a ti.
0: Pero vamos a escribirle
2: información.
0: Pásame información. Así la vaina, ¿verdad?
1: ¿Dónde trabaja?
2: ¿Cómo se llama?
0: Pásame años. Información. ¿Cómo se llama? ¿Dónde trabaja? ¿Y qué más, Karina?
1: Mi amor.
0: Ajá.
1: Usted siempre es de durito.
2: ¿Dónde vive?
0: ¿Dónde vive? ¿Y qué más?
1: ¿Dónde vive? Y ya.
0: Ajá, ya.
2: Sí. A ver de pronto en dónde la pudo haber conocido.
0: Listo, amiguita. Ahí te escribí. A ver. Vea, paso oyentes. 310-206-3302. ¿Qué opinan al respecto de este tema?
1: Ese número nos va a grabar hoy porque, caballo, lo he dicho como 30.000 veces. Sí. O sea, que si usted no manda nota de voz es por pereza. Hágalo.
0: Es correcto. Sí, sí. Y no, y todo el tiempo hay que recalcarlo porque yo sé que muchas personas apenas van llegando a que no me duermo y por eso hay que decirlo. 310-206-3302. Tropicana.
5: Una cosa es estar encoñado y otra cosa es ser un estúpido, ser un idiota para buscando huevonas.
0: Viste, ahí está.
1: Amor, pero no te alteres.
0: Me pareció excelente. Yo creo que él es paisa, ¿no?
1: ¿Qué se altera?
0: No se altera, sino es que es así, Karina.
1: Se alteró y no se altere, amor.
0: Es así.
1: No son bobadas.
0: No, bobadas. Eso no son ninguna
2: cosa. Hombre, que va a estar uno perdiendo el tiempo en esas vainas, ¿no?
0: No, y uno Malita. Perdiendo... Mira, hay una canción de Diomedes que dice, y es muy cierta.
1: ¿Cuál?
0: Y uno perdiendo su tiempo con otras que no valen la pena. Abandona la más buena. Tropicana, ¿qué dicen los oyentes en Colombia? Envíen su nota de voz y opinen de esta chica que creó 25 perfiles falsos para saber si su esposo le era fiel o le era infiel. Y en los 25, toditos los perfiles cayó. ¿Usted se pondría en eso? ¿Le parece bien? ¿Le parece correcto que las mujeres y los hombres se pongan en estas cosas?
1: Que sea correcto, no, pero que sea chévere, bacano, sí.
8: Tropicana, que no me duermo, mi opinión. A mí, cuando mi ex me montó cacho, recacho y contra recacho.
1: Ajá.
8: La muchachita, ella me abrió varios perfiles y me los mandaba a invitación, pero, ajá, pude llorar. Él lleva el berraco, le quitó la platica y ahora sí por ahí como que va a empezar a hablar, pero a que no me duermo.
0: Eso, mira, ahí están las mujeres.
1: ¿A qué le decía que no me duermo? A esos por ahí que creen que uno es que es bobo, ¿qué?
0: Bueno,
1: pues. Así de noche, pero no anoche, papito, ya sabe, mi amor.
0: Ay, bueno. Más oyentes, a ver qué opinan nuestros oyentes de que no me duermo aquí en Tropicana. Hola, Tropicana, buenas noches. Dígalo de una. Buenas. ¿Qué opinas?
9: Desde Cúcuta, Omar Liébano.
0: Vaya, mi hermano.
9: Realmente la que crea perfiles falsos es una persona que desconfía en una relación. Y es mejor que la deje y la suelte y listo, en la realidad total. He dicho, Omar Liébano.
1: Oigan, hay gente que crea perfiles falsos incluso para esconder muchas cosas o para espiar muchas cosas del trabajo, de los jefes. O sea, no solamente es que en las relaciones. Sí, en las relaciones hay mucha toxicidad, pues, pero esto se ve en todo lado. Es como cuando crean un perfil de... Por ejemplo, nosotros tenemos un perfil y le ponemos un perfil a un grupo, por ejemplo, en WhatsApp, y le ponemos sin tal persona. Y en ese grupo se hablan cosas. More, se llama grupo sin tales, grupo sin pascuales, Karina, grupo sin este.
0: Karina es perversa, gente. Karina es perversa.
1: No, mi amor, usted también está en el grupo antes de hablar bobadas.
0: No, tú eres perversa.
1: Ay, yo no
0: tú eres
1: estoy.
0: Tú eres perversa. Sí. Tropicana. No,
8: pero es que realizar un perfil falso es igual a lo que están haciendo de soldado caído. Es como buscar la manera de saber si le es infiel o no.
1: Y es que la curiosidad mató el gato. Y aquí nos encanta la curiosidad. Y al colombiano que le respete, le encanta la curiosidad. Es más, yo tengo un amiguito que le decimos curioso, por eso.
0: ¿Por qué? ¿Por qué le dicen curioso?
1: Mi amor, le encanta, o sea, darse cuenta de todo así, vea, todo lo quiere, todo. La curiosidad mató el gato, vamos.
0: A ver, más oyentes, Tropicana, díganlo de una. ¿Qué opina? 310-206-3302. Aquí estamos en lo que no me duermo de Tropicana.
10: Tropicana, buenas noches. El hombre que pone a crear perfiles falsos, eso es puro rosca floja.
0: Claro, rosca floja.
10: Que ese hombre se no le pone con tanta huevonada. Eso no es así.
0: El hombre, el hombre que es hombre y tiene estos pantalones bien puestos.
1: Ya entendí que es la rosca.
0: ¿Qué es la rosca?
2: No, esa es otra rosca.
0: Ah, ok, mira.
2: Esa es otra rosca, espérate,
0: mira, el hombre que tiene los pantalones. Espérate, el hombre que tiene los pantalones bien puestos. Espérate. El hombre que tiene los pantalones bien puestos no se pone con ese tipo de cosas. El hombre que se pone en eso, ese man tiene que revisarse. Los que se ponen en esas cosas tienen que revisarse. Las mujeres sí, pero ojo, las mujeres que se pongan en eso. Pero me parece de quinta. Me parece barro que una mujer esté mendigando amor. Si ustedes la quieren dejar, que se vayan. El problema no es que la dejen. Déjeme hablar. El problema no es que la dejen, sino es que se consiga uno mejor que usted. ¿Qué pasó, hombre?
1: Que me deje ver los pantalones así, a ver si los
0: tienen. Yo no voy a dejar nada. Yo no quiero que...
1: ¿Déjeme ver los pantalones suyos?
0: No.
2: Hoy se vino en pantaloneta.
1: ¿En pantalones? Sí. Entonces no los tiene. A ver, yo miro.
0: No.
1: Pues ve.
0: Que no. Pero vamos a hacer soldado caído.
1: No me cambie el tema.
0: En este momento.
1: Los pantalones.
0: Señoras y señores, en Tropicana. No te voy a prestar atención. En este momento, en Tropicana.
1: Caballo.
0: Llegó el momento de.
1: Malumita, usted con la cámara general me pone los calzones de ese hombre.
2: No, porque no baja. No baja hasta ahí.
1: No importa, yo bajo.
0: Okay.
1: Caballito, deja de ser amarrado con el chévere, listo. ¿A quién vamos a llamar?
0: No te voy a decir.
1: Ay, pero míralo. Usted sabía que entre más bravo sea el toro, mejor es la corrida, mi amor. Ay, yo veo pues. Párese. Caballo, parece pues.
0: Que no.
1: No le van a contestar, parece.
11: Su llamada está siendo transmitida.
0: ¡Qué nombre!
1: Hasta que usted no le pare, el oyente no le va a contestar. Que se pare pues y me nos muestre los pantalones.
0: No te voy a mostrar nada. Ah, no te lo voy a mostrar. Vas a quedar con la ganas de vérmelo.
1: ¿De verle qué?
0: El pantalón.
1: El pantalón. Ah, sí. Siga.
0: Che, ¿qué le pasa a Karina hoy?
1: Malumita.
0: Karina, ¿qué te tomaste hoy, Karina? Allá.
1: Es que estamos viendo si usted tiene los pantalones bien puestos. Usted dice que los
0: tiene. Aló, buenas noches. Hola, Ailén, ¿cómo estás, mi amor?
12: Hola.
0: ¿Cómo has pasado, Ailén? Buenas noches.
12: Bien.
0: ¿Qué más de nuevo? ¿Cómo vas? ¿Qué haces? ¿Qué haces, Ailén? Bueno, de pronto te preguntarás, ¿con quién estoy hablando? Y bueno, hablas con un gran admirador tuyo. Hace días pregunté por tu número y pues me lo dieron mucho gusto. Mi nombre es Oscar, y nada, quería saber pues cómo estabas, hablar contigo. Y no, y presentarme, conocerte, saludarte. ¿Cómo estás?
1: Cierto, Luffy, cierto que sí.
8: ¡La colgó!
0: ¡Ey, me colgó!
1: Por tiene que ser más coqueto. Vea lo que dice Luffy, caballitos. No, usted se fue para Bogotá y se puso más serio. Haga el favor. Yo muestro los pantalones.
0: ¡Que no! ¡Que no!
1: ¿Y entonces por qué saca la lengua así?
0: Porque sí.
1: Oye, entonces vayan, mírenlo en TikTok, vayan, mírenlo. ¡No, que lo haga así! ¡Ay, no! ¡Ay, sí, acérquelo, acérquelo así! ¡Oye, hola!
11: Su llamada está siendo transferida.
0: Oye, pero ven acá, ¿qué está pasando con ella?
1: Caballo, le estoy viendo un bozo de señor mío.
0: Sí, ¿no?
1: Y eso, oso, que,
0: y, mire, y eso que no tengo porque yo soy la piño, pero bueno, ya. No seas chismosa, carajo. Piño.
7: Bueno, si le llega a contestar, por favor le dicen que la llama, que la está llamando César, que oye, hace pero... rato él estaba detrás de ella, pero no tenía el número, pero ya
0: la
7: consiguió.
0: Ah, no, ya la embarré.
7: Entonces que él se va en el Transmetro, donde ella también se va.
0: Ah, pero viste, tenía que ser así.
2: Era César, no Oscar.
0: Sí, no, y tenía que, por eso es importante que ustedes me manden.
1: ¿Qué se llama Oscar César?
2: César Oscar.
0: Es importante que ustedes me manden la información completa para yo meterme en la película y ajá. Ah, ¿qué pasó?
1: Venga, venga, ¿usted es Lampiño?
0: Sí.
1: Desabróchate ese botoncito de...
0: No, señor. Bueno,
1: el micrófono.
0: Si tienen...
1: Pues, deje la boca. Ay, no, que no, no, qué pereza los hombres así.
0: No, señor, vea, si ustedes
1: es que
0: tienen...
1: Sabe que... Caballo, espera.
0: Karina hoy es no que, trajo es que... nada para el programa, caballo, pero no te preocupes que yo te salgo. Espérenlo, yo te salgo.
8: Caballo, espere, espere. ¡Se correteó el caballito!
1: No, pero caballo, no, no. Es que usted ya que mencionó Lampiño, o sea, yo hace rato...
0: Lampiño es una persona que... No, sí. Es escasa de bello.
1: Por eso, y yo hace
0: bello,
1: rato lo veo...
0: Bello aquí en sus mejillas, facial, en su barba... Bellos en sus axilas,
1: no,
0: bellos en su pecho,
1: acá,
0: eso.
2: Uy, uy, o sea, ¿dónde, dónde?
1: Que tenga pelitos acá.
2: ¿Dónde?
1: Hace rato que no veo hombres que tengan pelitos acá, entonces eso, o sea, no.
2: Yo tengo.
1: O sea, ¿tú tienes pelitos acá?
2: Sí, claro.
1: ¿O me muestran los pelitos, maldito?
2: ¿Tú qué dices, caballo?
0: No, vea, deja eso ahí.
1: Pero deja, deja. A ver, yo miro, caballo. No. Solamente haga así, o sea, desabroches un botoncito. ¿Y por qué está respirando? No, pues ahí no.
0: Tropicana.
13: Una vez me intentó seducir por un perfil falso. Pero yo dije, yo bonito no soy. Sí. Es que una vida se me va a tirar en plancha así. Eso debe ser la tóxica. Vale, me di culeparla. Le volteé chicharrón.
0: ¿Qué pasó, Karina Uribe? ¿Qué fue?
1: La gente me está diciendo por acá que también quieren ver.
0: No, no, no, no, no, no.
1: Caballo, sí, mire, vea, incluso
0: nos van a bloquear el TikTok porque yo estaba mostrando otras cosas.
1: Es que solamente,
0: porque
1: solamente
0: tú quieres que yo me encuere aquí, yo no me voy a encuerar.
1: Que no se va a encuerar y solamente mostrar. Es que usted estaba diciendo, yo le estoy viendo el bocito, entonces yo dije, un hombre de bozo es sabroso. Entonces, qué rico los hombres que son
0: competentes. Sí, yo beso sabroso, yo beso rico, yo soy un 10, pero no.
1: Y Malumita dijo que él tenía.
0: Ah, bueno, ya, esos son problemas de Malumita, dile a él.
1: Malumita. Vamos a darle un segundo acá. A ver, voltea.
0: Karina, ven acá. ¿Cuántas cervezas te tomaste tú, güey?
1: No, no me temé.
0: O tomaste guarito, traguito, o sea.
1: No,
0: o sea, hoy viniste raro.
1: Después,
0: o sea.
1: Después de esa tusa, busquemos otro que nos quite esa tusa. A ver, yo busco.
0: ¿A qué hora te pusiste esa camiseta de la Selección Colombia?
1: Mi amor, me la puse a las 3 de la tarde.
0: No me gustaría olerte la ala mínimo. Tienes
1: mi amor,
0: el golero muerto.
1: Me la
0: muerto.
1: Puedes oler como quieras y la tengo de arriba.
0: Camiseta de la Selección Colombia que se respete, huele a... ¿Cómo le dicen ustedes? A chucha, ¿no?
1: No huele a nada, es el agua. Malumita, muéstrame usted, pues.
2: Uy.
1: ¿Hay algún oyente que me está escuchando que tenga el pecho así? Así.
0: Ya, o sea, ya. Ya.
1: Normal.
0: Ya.
1: Pero quiero saber, dicen que eso es de buena suerte.
0: Ah, pero y bueno,
1: incluso,
0: dale.
1: Pues. Incluso por ahí una señora dijo un día que eso tenía más feromonas. Y los hombres que tenían... El pechito así.
2: Testosterona. Debe ser.
1: No, y feromonas, o sea que se ven más atractivos. ¿Mm?
0: Yo no voy a decir nada al respecto de eso. Esa vaina me parece una. O sea, yo estaba hablando de otro macho. Pues usted queda bien a ti, hablando de un hombre, imagínate. Ay, no, lo que pasa es que yo conocí un amigo que también. Eso qué.
1: Que un amigo. No, no, un amigo, sí. Vea, dicen por acá que se quite esa camisa. ¡Oh! No, Malumita, pero hágale pues, ponga la cámara a usted.
2: Bueno, si llegamos a 20 mil likes.
1: ¿Lo muestra?
2: Sí.
1: Ah, eso en un momentico, muchachas. Háganle, pues, que este muchacho sí...
2: Carrea, no, Carrea, tú di que ta, den tap tap a la pantalla.
0: ¿En serio, Karina, qué te tomaste?
1: No,
0: o sea, ¿en serio, Karina, qué te tomaste? Pues, o sea, yo quiero
1: no
0: saber...
1: No me tomé nada, es martes.
0: ¡Gente!
1: Con... Es martes con tristeza aburrida. No, ya.
0: ¡Gente! ¿Ustedes qué creen? Karina se tomó algo porque vino
2: bien,
0: extraña.
2: Que envíen nota de voz. O sea, envíen nota de voz.
0: Ella anda, anda
1: es más,
0: pidiendo que le muestre uno el pecho, el pantaloncillo, quiero, la pierna, el boxer.
1: Cosas extrañas. Hoy quiero preguntarle cosas extrañas.
0: Ahorita, ahorita va a querer que uno le muestre la marimonda. ¿Sabes cuál es la marimonda?
1: Esa no es la que...
0: Es que ese muy bien. La marimonda. Ah, estamos en carnaval, la marimonda, la marimonda.
1: Ay, yo tenía una que me regalaron en Tropicana Barranquilla y uno soplaba y...
0: ¿A ti te gusta soplar, mi amor?
1: La triplita.
0: ¡Está chapeta, cara! Yo sí sabía. Karina Uribe está chapeta. Que eso es raro que ella esté hablando de esa vaina, que boxe, pantaloncillo.
1: Karina, entonces. Yo tengo... Me dice Raúl, Karina, yo tengo pelitos en todos lados. Ay, Raúl.
0: Que ella... Vea. El que quiera hablar con Karina y aprovechar este momento de ella, que anda y uno se extraña, anda buscando quien le quite la chapetera, por favor, que llame ya de una. Que llame ya de una y le haga la vuelta. 601-348-7601. O sea, póngale, para ver. Karina, sí.
1: Karina está burlando, no. Es que hay días que uno le da como ganas de conocer cosas, de saber cosas, de preguntar, ¿cierto? A ver, un oyente que me marque, márqueme, ¿ves? Y póngame, por favor, otra cancioncita de fondo, al menos otra cortinita ahí para yo, no sé.
2: Una sensual.
1: Inspirarme.
2: Una que suene a 50 sombras de Grey.
1: Para ver cuál escote. Ay, la de las... ¿Ustedes vieron la película de 50 sombras de Grey?
0: Vamos a ver para ver.
1: ¡Ay! Dios mío, yo creo que hombres así no existen. No.
2: Pues con tanta plata de pronto no.
1: No.
2: No, ¿eso qué es?
1: ¡Oremos!
2: Cuentos de los hermanos Grimm.
0: ¿Óyelo?
1: Oremos. No.
0: Escucha.
1: ¿Pero
0: mira
1: por
0: esa,
1: qué?
0: ¿Te puedes imaginar esa canción en una noche de pasión?
2: No.
1: En una noche de pasión.
0: Pero,
1: ¿qué desilusión?
2: Es como para jugar PlayStation.
1: No, entren ya al TikTok. Don Malumita nos va a mostrar el pecho si llegamos a 20. Dices es que con tanta plata de pronto no. Ah, pero con esa potencia sí. Yo no creo.
14: Hola, Tropicana, muy buenas noches. Ah, no.
1: ¿Qué pasó?
14: Karinita, lo que tomó fue ron. El ron, ¿cómo dice? Calienta.
1: Calienta.
14: Eso no, la niña no está normal esta noche.
0: Sí.
14: Se le
0: sí.
14: Nota.
1: Yo estoy normal.
14: El ron se le fue a la cabeza.
0: No, si fuera la cabeza. Si fuera la cabeza.
1: El pecho de un hombre para que. Ay, no, normal.
0: ¿Qué estabas tomando, Karina?
1: Es como es de lindo, ¿no? Acostarse así, aquí, así. En
0: ¿Te tomaste una sildenafil, un mero macho? ¿Qué te tomaste?
1: Lo toman las mujeres para que les va a parar.
0: Ay, eso es lo que tú no sabes.
1: Eso se lo toman las mujeres.
0: Obvio también. Obvio, las mujeres se toman esa vaina también.
15: Está tomando puro Bacardí, puro Bacardí.
1: ¿Y qué es eso? ¿Cómo se hace?
0: El Bacardí es un licor. Es un licor.
1: Venga, pero si hay
16: una... Karina, mi amor, desde Barranquilla, bebé. Besitos y palmadas.
1: ¿Dónde?
16: Me encantas.
0: Está mejor dicho, güey.
1: Venga, que alguien me marque, sí. Caballito, no me quiero marcar. Es que le quiero preguntar cosas interesantes.
0: Ja. ¿Ah? Dejemos hasta ahí mejor.
1: No,
0: Cari.
1: No, ¿cómo que dejemos hasta ahí? No, hágame el favor, tengo 9 minutos para disfrutarme la llamada.
0: Pero, no, vamos con un tema, vamos a ponernos serios.
1: Ah, pero caballito, no.
0: Porque resulta que Karina Uribe tiene algo que decirnos. Karinita Uribe. Sí. ¿Qué temita tiene por ahí? O sea, Karen,
1: ¿Ya le puedo decir o no le puedo decir?
0: Sí, dale.
1: Sí le puedo decir.
0: Ajá.
1: Gracias. Pero mira. Momento. Ya.
0: Momento.
1: Que me abriera.
0: Ajá.
1: ¿Cómo les parece, muchachos?
0: ¿Qué pasó?
1: Ay, no. Es que me parece interesante porque no pasa casi siempre. ¿Cómo les parece que un muchacho se hizo reviral por ser feo?
0: Ajá.
1: ¿Cierto? Pero una seguidora de este man se enamoró locamente, decía que no, que él le encantaba, que tenía algo súper bacano, que la impactaba, que le excitaba, que la enamoraba. Y hoy por hoy tienen una hija. Eso sí, el man sigue siendo re feo. O sea, no entiendo por qué. Lo que quiero ahora preguntarles es, ¿ustedes creen que la apariencia física gane puntos o tenga mucho que ver a la hora de conseguirse una pareja? ¿Creen ustedes? ¿Cómo le ha ido, caballito, con el tema de el amor físico y el amor psicológico?
0: Bueno, yo soy una persona que no se deja llevar mucho por el tema
2: todo
0: de las apariencias.
2: Todo terreno, papá.
0: No, tampoco.
1: Todo terreno.
0: No,
1: sea,
0: tampoco. Yo tengo el antivirus, lo tengo estabilizado.
1: Pero
0: yo,
1: ¿pero qué no aceptaría, todo por ejemplo? Por ejemplo, ¿qué no aceptaría que usted diga, veo y, uy, no voy para esa, O sea,
0: de pronto...
1: No me combina, no.
0: De pronto una cara, de pronto, es que no sé. Si tú me dices a mí, a ti, ¿cómo tú las prefieres? No, o sea, yo no tengo un prototipo, de pronto en cuerpo, en cara... si es voluptuosa, si es flaca, no. Uh-huh. Solamente que yo haga clic. Pero hay cosas que yo no voy para esas. Por ejemplo, que de pronto no tenga una cara, pues chévere. O sea, yo me fijo de eso, sí. No que sea la Paris Hilton, no que sea la Kardashian, pero sí, que sí sea Cheveroski.
1: Por ejemplo, yo tampoco me fijo mucho en eso, pero sí me fijo es en cómo se cuida. O sea, no que se cuide para mantener la línea, porque les voy a decir una cosa sinceramente, a mí que los manes que son remusculosos, que cosa aquí, cosa allá. No, mi amor, a esos son los primeros que se les moja la canoa. A mí esos no.
0: O sea, los manes de gimnasio a ti no te gustan. Tú no, dices que los manes de gimnasio, ellos son amanerados.
1: Está bien.
0: Ellos son amanerados. No, dilo. Ellos son amanerados. Dijiste que se le moja la canoa. ¿Qué significa eso?
1: Estoy diciendo que los que ya son excesivamente musculosos, excesivamente. O sea, que usted los ve y dice, uy, como que se les va escondiendo todo. Eso es como cuando dicen que hay mujeres que tanto hacer deporte, pierden la feminidad.
0: Sí.
1: Yo digo que es como por ese nivel. O sea, hay manes tan exagerados con verse musculosos, con verse tal, que matan la pasión. O sea, yo digo, no jodas. A veces es preferible un feito que se cuide bien, que huele a rico, que se cepille los dientes, que se peine. Que el
0: mira, hay una canción que se llama, y yo sé que tú la conoces, se llama Muñeco de Vitrina.
1: ¿Qué pasó con tu muñeco de vitrina?
0: Porque se puso a cambiar.
1: Los ojitos verdes que encontraste.
0: Se puso a cambiar.
1: No, disquera.
0: A un maluco. Por uno que supuestamente era agraciado, era simpático. Pero vamos a preguntarle a la gente en Colombia qué opina. Pregúntele usted misma a la gente en Colombia a ver qué opina y qué prefiere.
1: ¿Creen ustedes que la apariencia física tiene mucho que ver a la hora de usted encontrar como el amor de su vida o no? Y dicen por ahí, dicen que los gorditos son más atractivos incluso muchas veces.
0: Los gordos.
1: Los gorditos, sí.
0: Pero si se cansan gorditos rápido y no pueden con la gordura, con la pipa.
1: No, es que una cosa es ser gordito, otra cosa es ya obesidad, o sea, impresionante.
0: O sea, un gordito es con barriga, con pipa, con pancita. Es,
1: pues no tampoco que se vaya a estallar, pues que esté con 9 meses de embarazo. Pero dicen que los manes así, María, aguantan.
0: Ok, vamos a recibir oyentes con nota de voz al 310-206-3302. Envíe su nota de voz opinando al respecto. Opinando. Cuente. Con esa pregunta que hizo Karina al 310-206-3302. Pero también, si usted quiere hablar con nosotros, quiere hablar con Karina, al 601-348-7601 puede llamar, solamente para llamadas. 601-348-7601.
1: Vea lo que dice Jenny por acá. Todo entra por los ojos, la belleza es subjetiva. Pero yo digo, una persona puede que no sea muy, o sea, que sea espectacular, que no, qué cara, qué cuerpo, qué tales. Pero si se cuida, si huele rico, si habla bueno. A mí, por ejemplo, un man que hable, qué rico.
0: Qué
1: no, un man que usted empiece por ahí a decirle, ay, no, que usted empiece. Venga, entonces, ¿qué más? ¿Cómo estás? Bien. ¿Y usted? Bien, también. En cambio, que le empiecen a decir de tal cosa, la otra, sí, pam. Que pongan conversa, amor, ganan puntos.
0: Se dan cuenta, muchachos, que a las mujeres les gusta que uno les hable en el oído, que les diga mentiras. Eso les encanta a ella. Tropicana, buena noche.
1: Una cosa es ser mentira.
17: Buenas noches para todos ustedes.
0: ¿Qué más, papá? ¿Cómo te va? ¿Cómo es tu nombre?
17: Pedro Antonio Rubio Sánchez, de acá de la ciudad musical de Ibagué, guarda de seguridad.
0: Qué hombre, hermano, qué bacano. Como siempre, un placer saludarlo a todos ustedes.
17: ¿A que no me duermo?
0: Eso, con el caballito y con Karina Uribe, hermano mío. La pregunta que le hizo Karina, Cuéntelo todo y salúdela.
1: Mor.
17: No, pues muchas bendiciones. Buenas noches ahí. Gracias por esa compañía. Qué esa lindo. Persona extrovertida que se ve. La felicito por ese carisma y colaboración, ¿no? Que tiene para nosotros los oyentes.
0: Hermano, bueno, no, y la pregunta, el tema.
1: Bueno, Mor, cuente a ver, si tiene mucho que ver la apariencia física, ¿usted cree?
17: Sí, claro. La apariencia física, por ahí yo creo que un 75%.
1: ¿Cómo, o cuál sería la característica
17: principal? Aunque,
1: o lo que tú voy a
17: decir, aunque el corazoncito es lo que vale, ¿no? Pero la apariencia física, claro. No, yo para mí pues no es que sea tampoco muy... O sea, que mucho valor, no.
0: Pero,
17: de pronto más que todo en los sentimientos, en la forma de sentir la persona, pero sí la apariencia física también.
0: Eso es muy importante,
17: pues,
0: hermano.
17: Es mucho uno, desear ya, porque
0: uno no va a tener
17: echarse locioncita. Sí, claro. Eso. Echarse locioncita. De pronto las axilas bien rasuraditas. Sí, o sea, por allá, como dice, está viendo la belleza. Exacto, sí.
1: Por ejemplo, mi amor, te voy a hacer unas prácticas, ¿sí? A ver. Por ejemplo, ¿tú cuánto mides?
17: Estoy en 1.80.
1: Un 1.80 me gusta, bueno. ¿Qué color de cabello tienes, por ejemplo?
17: Tirando a... Soy blanco, monito, ojos verdes.
1: ¡Ay, no, pero
0: ah, mejor dicho.
1: Cosa linda!
0: Papi.
1: Bueno, ¿y cuál es, la parte?
17: Por 57 ejemplo, años en el nombre de mi padre celestial, 57
1: rico,
17: años llevamos.
1: ¡Oh, bien!
17: Pero bien, gracias a Dios.
1: Mor, sí. Pregunta técnica. ¿Cuál es la parte que más te gusta o que te admiran de tu cuerpo?
17: Pues prácticamente la forma, más que todo la forma de ser de uno, ¿no?
1: No.
17: Se fija mucho en la apariencia.
0: No,
1: la pregunta es clave. Ven, la pregunta. Eso, la pregunta es clave. Solamente estamos hablando del cuerpo. O sea, ¿cuál es la parte que a ti más te admira o la que a ti más te gusta de ti?
17: Pues de todas formas, me llama mucho, o sea, llamo la atención por la cuestión de lo alto, ¿ya? Y pues que es un cuerpo más o menos.
0: Ok.
17: La estatura. Entonces,
1: Mor, ponte 10 puntos ahí, bacano, rico.
17: Muchas bendiciones para ustedes y gracias. Yo no, eso es bueno, que muchas veces uno, de pronto usted qué tal ir por allá, pues uno, pues yo sé, como de todas formas soy militar o fui militar, se acostumbró a estar bien afeitadito, utilizar la locioncita, ¿no? Eso llama la atención. Ser uno de pronto detallista con la pareja, ¿no? Con la novia, conquistar. Pues yo ya tengo 57 años. Pues ya gracias a Dios ya uno ha pasado por muchas decepciones, moridos, pero lo felicito a ustedes por el programa, ¿no?
0: Listo, mi hermano, un abrazo. Karinita, un abrazo. Listo, pues, un buen besito. Ya volvemos en A Que No Me Duermo de Tropicana, 10:50. Ya volvemos. Quédense ahí en TikTok, quédense ahí, suben el volumen, no se duerma, porque aquí no dejamos dormir a nadie. 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

Seguimos en el que no me duermo de Tropicana, la emisora más bacana, bacanísima en toda Colombia. Un abrazo para todos ustedes. Gracias por estar, gracias por seguir. Su hermanito, su llave, su pana. El de siempre, el caballito, para todos ustedes un gran abrazo. Y para las niñas, para las chicas, un besazo enorme. Gracias por seguirnos en TikTok también. Ahí estamos como arroba Tropicana Colombia. Y en YouTube estamos también como Tropicana Colombia. Ahí dejan sus mensajes, ahí dejan también sus opiniones. Y por supuesto también participan en Soldado Caído y las confesiones de Tropicana. Si usted quiere hacer una confesión, lo puede hacer de una enviando su nota de voz al 310-206-3302, 310-206-3302. Llegó el momento también de agregarnos a su lista de contactos en el Tropi WhatsApp, 310-206-3302. Es importante que, bueno, los oyentes de Tropicana, al momento de hacer su confesión, su historia, su anécdota, nos envíen, por supuesto, su contexto y me escriban la palabra historia, anécdota o confesión. Es importante para que, bueno, nosotros sepamos y tratemos la historia, la confesión, como tiene que ser. 310-206-3302, a que no me duermo de Tropicana. Bacana, bacanísima.

0: Karin Nota.
1: Buenas.
0: Ahora sí, ¿qué estabas haciendo, eh? ¿Dónde estabas metida? No.
1: Estaba hablando con Karina por allí.
0: ¡Ah, Alexa! ¿Cómo te va? ¿Cómo has pasado? ¿Qué se dice de nuevo,
1: hola,
0: Alexa?
1: Buenas noches. ¿Cómo está, caballito? ¡Qué bueno saludarte!
0: Yo también estoy muy contento de tenerte. Yo también estoy muy contento de escucharte. Yo también estoy muy contento porque, Alexita, estabas perdida. Estabas más perdida que los papás del Chavo. ¿Por qué razón?
1: Estaba pendiente de Colombia, pero perdieron y por eso volví.
0: Me imagino que tú también estás con el corazón partido o a ti no te importa el fútbol.
1: A mí no me importa el fútbol, pero tenía todo partido.
0: ¿Cómo así? ¿Partido de qué?
1: El corazón en mil pedazos pensando en Colombia.
0: Ah, ok. ¿Y dónde te viste el partido hoy, Alexa?
1: El partido me lo vi con unos amigos en el centro.
0: Ve, Alexa, Juliana, ¿y qué tal? ¿Cuál jugador de la selección te gustó más? ¿Cuál te gustó menos? ¿Cuáles son tus impresiones, Alexa?
1: A mí me gustó Puerta, qué rico una puerta que me machaque.
0: Sí, Alexa, pero de por Dios, por favor. Alexa, tú viniste como rara, repelente. ¿Ah?
1: No estoy rara ni repelente, estoy entonces, así por el nivel de estrés.
0: Ok, muy estresadita todavía. Pero bueno, no,
1: un
0: relájate.
1: Poco ando en busca, ¿quién me desestrese?
0: Mi amor, no te preocupes, algún oyente te desestresa. Tú relájate, tranquila.
1: Se busca oyente que desestrese en nivel 1000.
0: Alexa, ven acá. ¿Y tú por qué estabas tan ausente, tan perdida? ¿Por qué razón no habías vuelto?
1: Porque estaba convocada con los muchachos, pero estoy eliminada, entonces no había vuelto.
0: Entonces, pam, pam, pam, pa' afuera, para, pam, pa' la calle. Oye, Alexa, bueno, ya que la selección colombiana está, ¿con quién vas en el Mundial?
1: Yo me voy con Haaland, Haaland, Haaland.
0: ¿Con quién?
1: Yo me voy con Haaland, Haaland,
0: Haaland. muy bien, el androide. Como tú también eres androide, tú te vas con Haaland, Haaland, Haaland. ¿Qué es lo que más te gusta de Haaland?
1: A mí me gusta ese pelo y ese cuello, cómo lo mueve.
0: Ok, ¿te gusta cómo mueve el cuello? ¿Y qué otra cosa te gusta del androide?
1: Impresionante.
0: ¿Y qué otra cosa te gusta del androide Haaland?
1: Que baile así, diga, ¡guau!
0: Guau, yo no sé, pero esa Alexa Julián está como extraña, ¿vale? Alexa, ¿sabes qué? Tú estás como extraña, vamos a seguir la rumba. ¿Pago qué? Tómate una, pues.
1: Paguen lo que quiera, que yo no tomo, pero yo veo cómo toma.
0: Ok, muy bien, eso me gusta. Eso me gusta.
2: Oye, okay, ¿entonces ustedes qué?
0: Ay, entonces te dejaste quitar el micrófono de Alexa. Estás fregada.
2: Joda, aprendiendo la vaina.
0: Ok. Muy bien, así? Eso me gusta. Eso me encanta tener a Alexa de vuelta porque ella estaba como perdida. Parece a los papás del Chavo bastante perdida, pero bueno.
1: Yo no estaba perdida y estaba, era mal buscada, pero en Estados Unidos.
0: Ese jefe tuyo te tiene trabajando más de lo normal, es negrero.
1: Me lo tenían clavado todo el rato.
0: ¿El qué, hombre? Por favor, respete.
1: El reloj de mi turno estaba complicado.
0: Da, qué vaina con esta Alexa, man. Alexa, ¿será
1: Hola,
0: posible
1: dime,
0: que ya pueda hablar?
1: ¿Quieres?
0: ¿Será posible que ya pueda hablar con Karina o todavía no? O sea, tú todavía estás en
1: no
0: tu show.
1: No puede hablar con ella, hoy entré yo a esta vaina.
0: Ok, listo. Entonces me va a tocar hacer a que no me duermo contigo. No hay problema.
1: ¿Qué necesitas? Dímelo ya.
0: Yo necesito que usted me escuche en este momento y se quede ahí calladita. Cuando yo le dé el comando de hablar, usted me responde. ¿Le parece o no le parece?
1: Ok, correcto.
0: Ok. Imagínate, Alexa, que, bueno, yo llegué a Bogotá y que se entere Colombia. Que se entere Colombia. Atención, que se entere Colombia en Tropicana. Que yo llegué a Bogotá el día domingo. Y resulta que yo me comí aquí.
1: Pues para probar algo.
0: Cuando yo le dé el comando, usted habla, todavía no. Cuando yo le dije que cuando le daba el comando, espérese ahí, ya que le quitó el micrófono a Karina, yo le doy el comando y usted habla. Bueno, resulta que cuando, bueno, yo llegué y tal, he pedido, yo tenía cipote filo y el único que trabaja con filo es el cuchillo. He pedido una chuleta bayuna. Yo dije, no, eso tiene que ser un espectáculo.
1: A eso caballo tiene que le ser, gusta.
0: Pero, ¡ay, Dios mío! ¿Que me va a dejar hablar o no me va a dejar hablar? Te voy a desconectar. Entonces resulta que yo pedí la chuleta bayuna. Cuando viene el plato, viene la chuleta que casi se sale del plato. Yo dije, papi, coroné, porque entre otras cosas costaba 30 barras. La chuleta con unos limones, con una ensalada, con un aguacatico, con... ¿qué más traía? Bueno, y traía... ¿Qué más? Y papitas a la francesa. Cuando yo le voy a pegar el mordisco a esa ancheta bayuna, yo dije, voy para pa el elixir del amor. ¿Qué va? Te cuento que me decepcioné. Me decepcioné por completo. A ese lugar no vuelvo. Más nunca vuelvo a pedir ancheta bayuna. Y que lo sepa Colombia, que para mí la mejor gastronomía, la mejor comida, y sin temor a equivocarme, la tiene Barranquilla la Bella. La mejor gastronomía la tiene Barranquilla. Ahora sí habla usted, para que lo que va a decir. Que lo sepa Colombia.
1: Me parece que no sabe elegir la mejor es la lengua sudada.
0: No, señor. Yo como lengua sudada, pero la de Barranquilla. A mí me parece que
1: no
0: la comida de Barranquilla...
1: No me parece que coma ese producto le va a dar dolor de estómago.
0: Listo. Yo la voy a seguir comiendo. A mí nunca me ha dado dolor de estómago, nunca me he ido, de pronto nunca me ha hecho daño la lengüita esa, nunca me ha ido en... para nada.
1: Lo por el mejor contrario. Para usted como caballo es comer un muchacho relleno.
0: Bueno, ya, listo. Alexa, ya, me hace el favor y me devuelve a Karina ya mismo. Devuélvame
1: no
0: a Karina.
1: No voy a devolver porque usted está muy grosero.
0: Bueno, ya, por favor. ¿Será, mi amor, que me devuelves a Karina? Préstamela un ratico, un momentico, sí, ¿te parece?
1: Si me da una cosa, yo le digo a Karina que se conecte.
0: ¿Qué cosa quiere?
1: ¿Qué tienes tú ahí parado, mejor dicho, a un lado?
0: Ah, ya vienes tú otra vez con tu vaina, hombre.
1: A mí Alexa, me gusta esa cosa directamente, quiero que se pare.
0: Ya, está bueno. Me hace el favor.
1: Desconectando dispositivo.
0: Ya, me hace el favor y me devuelva a Karina, por favor. ¡Karina!
2: ¿Qué quiere? ¿Qué le pasó?
0: Que lo sepa Colombia, que la mejor gastronomía...
2: ¿Usted se comió una bayuna?
0: Una ancheta bayuna. ¿La mejor gastronomía?
2: ¿Una ancheta o una anchota?
0: Una ancheta. Me hace el favor y no se meta con las mujeres, carajo.
2: No me estoy metiendo con las mujeres. Haga el favor.
0: Que lo sepa Colombia.
2: Que lo sepa Colombia, entonces, ¿qué voy a saber?
0: Uh-huh.
2: ¿Qué quiere saber? Que ya nos dimos cuenta que comió la tal ancheta, entonces, ¿qué? Le dio dolor de estómago, le supo maluca, muy horrible, terrible, que tenía.
0: A ver,
2: nada como el omelette.
0: Ah, ok, a ver, ¿qué dicen los
2: oyentes tropicanos? Cosas ricas, por ejemplo, para comer en las otras ciudades. Por ejemplo, ¿qué? ¿Qué recomienda?
0: Tropicana, vamos a ver.
3: Caballito, no, papi, es que pues realmente los rolos no saben hacer de comer. Allá es que el mejor ajíaco, ¿no? Son una sopa de pastas, una sopa de verduras. Y uno le dice, yo pedí un ajiaco. Es que sí, eso es, le dieron una sopa de verdura, güey. Papi, lo invito aquí a Cali.
2: Qué rico,
3: acá
2: qué rico
3: sí
2: en Cali.
3: Tenemos sabor y sabor pacífico, papi.
0: No, será.
3: Y la chuleta bayuna, uy, papi. Con papita la francesa, pataconcito, salsitas, como guacamole aquí. Uy, no. Papi, pero solo.
0: Pero es que me da cosa otra vez volver a probar la ancheta bayuna y otra vez volver a enguesarme. O sea, porque no me gustó. O sea, yo sé que, Karina, en Medellín está la bandeja paisa. Pero yo sé que el arroz de coco con pescado e ensalada de aguacate le gana la bandeja paisa 10-0. Que lo sepa Colombia.
2: Pero venga, le voy a decir una cosa. A mí me dijeron, por ejemplo, que en Cali el sancocho era una cosa de locos, que no es como el sancocho de Medellín.
0: Bueno, no sé. Yo ese sí no lo he probado. Pero...
2: Oyentes, si es verdad que el sancocho de Cali es pero brutal, brutal.
0: Bueno, vamos a ver. ¿Qué dicen ustedes? ¿Están de acuerdo con que no sé, la gastronomía barranquillera, la gastronomía atlanticense es la mejor de Colombia? ¿O existe una mejor gastronomía en nuestro país tropical?
4: Gracias, caballo. La G loca. Pronto voy a ir a Bogotá y voy a ir a pedirle la mano. Muchas gracias, Tropicana. Tropicana, la más bacana, bacanísima.
0: Listo, mi hermano, un abrazo. ¿Ustedes qué dicen? La mejor gastronomía, ¿dónde se encuentra? ¿Dónde
2: en
0: se
2: Medellín, come? En Medellín.
0: No creo.
2: ¿Para qué? La mejor comida está en Medellín, o sea, te lo voy a decir sinceramente.
0: ¿Por qué tú dices, o sea, que está en Medellín?
2: Medellín, vea, Medellín tiene el chicharrón, Medellín tiene la arepa.
0: Es que el chicharrón no es de ustedes, el chicharrón es de Baranoa.
2: Puede ser de donde sea, pero el mejor, el más rico es Medellín, ¿cierto? En Medellín tenemos, por ejemplo, cosa rica, cosa sabrosa, los frijoles, o los frijoles, como le digan ustedes.
0: Sí, o sea, eso es el frijol es la lenteja, lo que uno le dice allá.
2: ¿Cuál lenteja? No, lenteja es una cosa, frijol es otra.
0: Por eso el frijol, la lenteja es lo mismo.
2: No, es lo mismo, papito, bueno, nada.
0: La lenteja es diferente, el frijol.
2: La lenteja es la que usted echa a los bolsillos el 31 de diciembre.
0: Bueno, esa es la lenteja, esa es la lenteja.
2: No, y el frijol es la bolita, negrita.
0: Ah, bueno, sí, es eso, frijol cabecita negra.
2: Ay, sí, ahora sí, ¿sabe qué es?
0: Tropicana, ¿dónde se encuentra la mejor gastronomía? Y esto lo digo y lo pregunto porque de verdad me encontré, o sea, yo creo que perdí mi platica con esa comida que acá me comí. Y yo digo, no, yo he ido a muchas ciudades, o sea, yo he estado en Pereira, he estado en Manizales, me he comido una trucha por allá en el Valle del Cocora, pero yo creo que la mejor gastronomía, de verdad que sí, la mejor comida, el mejor sazón, se encuentra en la costa atlántica, o sea, allá en Barranquilla.
3: Trinita, mami, el sancocho de Cali, ¿eh? Eso es mortal, papi. Es sí, que es los verdad. Rolos no saben de comer, no saben hacer de comer. Aquí en cada esquina de Cali se vende sancocho los domingos en olla. ¿Ah? Carpita. Papi, uy, no, eso es mortal.
2: O sea, él defiende el sancocho de Cali.
0: No.
2: Por ejemplo, el sancocho de Medellín se le echa cilantro, se le echa trifásico, pollo, se le echa cerdo, perdón, se le echa res, se le echa, o sea, se le echa de todo.
0: Costilla, pez. No, uñales. pero yo no creo que ese sancocho le gane al sancocho de mondongo, de pata o de rabo o de costilla al barranquillero, o sea, no creo.
2: Ay, mi amor, le creo.
0: Yo no creo, o sea, y te lo puedo apostar 30-0.
2: Mi vida, eso para levantarse después de un guayado como el que hoy le va a dar a más de uno.
0: Mira, yo sé
2: llegue,
0: que...
2: Llegue a Medellín.
0: Mira, yo sé que muchas personas han tenido la oportunidad de probar distintos platos en Colombia. Y ustedes van a ser los que van a decirnos cuál es la mejor gastronomía en nuestro país. Al 310-206-3302.
5: Caballito, Karina, mi hermanito, muchas gracias por la ayuda de ahorita con el matrimonio, ya sabes que están invitados. Mi hermanito, la mejor gastronomía está en Barranquilla.
0: Ahí está.
5: Barranquilla, Boca Chico, el sancocho, las lentejas, todo acá es las paticas de cerdo, el chicharrón. Oiga, eso es elegante, la gastronomía de Barranquilla, la mejor.
0: Ahí está, ¿viste? Hasta el momento va ganando Barranquilla. Hasta el momento va ganando Curramba.
2: Hay muchas ciudades, que cada uno defienda su ciudad como debe ser. Yo sí defiendo a Medellín, ¿pa' qué? O sea, por ejemplo, la salchipapa de Medellín no se encuentra en ningún otro lado.
0: Eso sí. Malumita, dígame usted.
2: Me comí una disque en Bogotá, porque era de la costa. Eso, no sé qué. No se parece, no joda.
0: Eso nos pertenece. Eso nos pertenece a nosotros. La mejor salchipapa de Colombia la vas a encontrar en Barranquilla, no hay de más.
2: En Medellín. En Medellín.
6: Sí, Tropicana, Troyana, venga para Bucaramanga, que tiene de todo, restaurante, mejor dicho, sancochito de gallina, el mute, delicioso. Y aparte también las hamburguesas, pégate para Bucaramanga.
0: ¿Qué dices tú, Malumita? ¿Qué dices tú?
2: Malumita, no empecé a defender la vaina que me puede vender.
7: Yo pienso que esa comida que habló Caballito hace poquito me antojó mucho, que es el arroz con coco con pescado frito. ¡Ah! Eso es una delicia. Qué rico. Y eso solamente se ve en una zona del país, que es en la costa Caribe.
0: En la costa Caribe.
2: Lo único que les digo es que la salchipapa sí es más rica en Medellín, porque es que ustedes no la han probado en Medellín.
0: Karina, mira, yo en Medellín he probado la bandeja paisa.
2: ¿Qué ha probado? ¿Y hace cuánto vino? ¿Hace cuánto?
0: Yo fui hace ratico, fui al pueblito paisa, la probé. Sí, chévere, rica. Pero es que el sazón, yo no sé, el sazón, porque en todas partes hacen la bandeja paisa. Yo pensaba que allá en Medellín la bandeja paisa era el poder potente,
2: amor,
0: pero no acá
2: vea,
0: nada. O sea, en Barranquilla
2: la probé. Estoy recorriendo toda esta semana, todos estos días, los restaurantes de Medellín con las bandejas paisas. ¿Y qué le voy a decir? Vea, Costa Rica sabrosa. Es que le falta más calle, le falta buscar, le falta encontrar.
0: Me falta calle Tropicana.
8: Buenas noches. Saludos de Villavicencio. Para mí la mejor gastronomía es aquí en Villavicencio, en el Llano. Saludos, bendiciones.
0: Yo, en el Llano la defiendo, defiendo la comida llanera.
2: Yo pero sí debe ser rico el asado.
0: Sí, tú sabes que ellos hacen la carne de la llanera. Esa carne,
2: ¿cómo
0: sí
2: se
0: es,
2: llama eso? Que meten una fogata y
0: sí,
2: ponen palitos.
0: Eso. Pero
2: es comida al palo.
0: Es correcto, pero ellos tienen, bueno, esa comida típica. Pero yo creo que los platos, esos platos, los puedes tú encontrar en otro lugar con más sabor. O sea, lo que yo voy es con más sabor. Entonces, bueno, si él dice que en Villavicencio, pues yo le creo. Pero para mí, hay sitios, hay lugares, Karina, donde, donde tú la vas a encontrar con mejor sabor, porque el tema no es la cantidad, sino la calidad.
3: Mi caballito, es que el mondongo es mondongo, de Irón, el sancocho, es mondongo. Callito bien picadito, papita, ¿ya entiendes? Bien sazonadito, con buen guisito, eso es mondongo. Verduritas, como alberguitas, sí. Eso es mondongo, no es sancocho. Sancocho es el trifásico, el que dice Carellita.
2: Sí.
3: Con platanito, yuquita, mazorca, arracacha, papita.
2: ¡Uf, qué rico!
3: Se saca el pollo, la carne, se guisa, se coloca el revoltico a un lado, papi, guacamole o ají de ceviche. No.
2: Se antojó.
3: Con sabor a humo. ¡Uy, no!
2: Con sabor a humo. La diferencia es que, por ejemplo, el sancocho acá en Medellín, mira cómo nos ponéis que a pelear.
0: Señoras,
2: el sancocho,
0: sí,
2: por ejemplo,
0: señores,
2: de Medellín, espera, el sancocho de Medellín no se saca de la paila, no se saca de la olla. Donde se echan las vainas, ahí queda listo.
0: Señoras y señores, ya, en Colombia, ya, que lo sepa Colombia.
2: Enfrentados,
0: ¿dónde está
2: entonces?
0: La mejor gastronomía, ¿dónde está? El mejor sabor.
2: Enfrentemos en un segundo, espera, vamos a enfrentar. El sancocho, no importa de la ciudad, no importa. ¿Cuál es más rico? ¿El sancocho o
0: otra comida,
2: o la salchipapa?
0: No, o sea...
2: ¿Qué prefieren, sancocho o salchipapa? ¿Qué prefieren?
0: Mira,
2: oyente, dótica de voz.
0: Lo que pasa es que tú estás enfrentando cosas que de pronto no se pueden enfrentar porque una es una comida rápida y la otra es una comida de peso.
2: Bueno, entonces enfrentemos el sancocho con un mondongo.
0: Okay. Con un mondongo. Okay.
2: Listo.
0: El mondongo de Barranquilla, con un chorro de limón y cilantro, esa vaina no le gana a nadie.
2: No importa, ya. Lo que sea, mondongo de donde sea, sancocho donde sea. ¿Qué prefieren los oyentes? ¿Qué prefieren comerse? Mande notica de voz, de una.
9: Bueno,
2: ¿qué prefieren?
9: No, Karina,
2: ¿sancocho o mondongo?
9: Primero que todo, la comida es subjetiva. Se es dependiendo del gusto de la persona. Y cada región tiene sus buenos y malos platos. En Medellín está lo que es también la bandeja paisa, un poco sobrecargada de proteína, pero es buena. Aquí en Cartagena está la cazuela de marisco, todo lo que tiene que ver con los mariscos, pescado, ¿sí me explico? Toda esa cuestión. Allá en Cali, más que todo son los sancochos. Entonces, eso es subjetivo, eso es lo que a ti te guste. Cada región tiene su cuestión buena, y ese es mi concepto.
0: Bueno, ahí está.
2: ¿Qué dicen? ¿Quién vota? A ver,
0: más oyentes, hola Tropicana, buenas noches. Dígalo de una, el mejor mondongo, ¿dónde lo hay?
5: Caballito, eso sí se lo peleo a Karina. Eso sí se lo peleo. La mejor salchipapa es la de Barranquilla. La mejor comida rápida está en Barranquilla. Y es más, la invito o los invito donde venden una salchipapa genial que trae de todo. Unas salvajadas económicas, caballito, que vas a quedar chupándote los dedos.
2: Invite.
0: Listo, permanente, un abrazo. Más oyentes, maratón de llamadas. A ver. Dígalo de una, Tropicana.
10: Para mí la mejor bandeja paisa, a lo bien, está en Medellín y el Eje Cafetero.
2: Ah, el Eje Cafetero.
10: Porque
2: también
10: es que de la costa, allá cocinan muy rico, muy sabroso, pero yo no me paso el berraco ñame, yo no sé cómo hacen para comerse esa raíz, eso es muy maluco.
0: No, pero oye, Malumita, un pedazo de ñame, una cachetada de suero y un queso y un quesito de eso chuiqui chuiqui que hace que es el blando, papi, eso es un, ¿qué eso hace un majar.
7: Pero el queso chuiqui chuiqui que quede suavecito, eso es delicioso.
2: Por ejemplo, la sopa de queso, ¿cómo es que es el mote de queso? El,
0: yo y que la sopa de queso, hombre, mote de queso, hombre, con llame.
2: Yo no he probado eso, como que no me combina. Uf, una sopa de queso.
0: Te hace falta calle, mami, te hace falta calle, bebé hermosa.
2: Amor, me tienen que llevar para pues ya.
7: Te hace falta ñame.
11: Eso. Carinita, ¿cómo? Si es almuerzo, ¿cómo le echas salchipapa, Carinita? Y si es un once o en la tarde, ahí sí es salchipapa. Entonces, no iría ahí ese enfrentamiento ahí.
0: No,
11: sería disparejo para mí.
0: Mira, ya estamos enfrentando, Karina, es el sancocho de mondongo. Sí, ¿dónde está el mejor mondongo? Para Karina está en Medellín, para mí de verdad que está en Barranquilla. El mondonguito así bien sabroso, en un palito de almendra, en un palito de matarratón. Sí, sí, en un árbol de matarratón.
2: ¿Pero cómo hacías el mondongo en un árbol?
0: No, uno se lo toma debajo de ese árbol y ese árbol que es frondoso.
2: ¿Y el mondongo se toma o se come?
0: Ambos, porque tienes que chuparte los huesos.
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0: Bueno, ese todavía no me lo he comido aquí. Malumita, por tienes la tarea de llevarme, Malumita.
2: Les voy a decir algo, por ejemplo, yo no soy capaz de desayunar con un... ¿Cómo es? Con un...
7: caldo.
2: ¿Cómo es que...? Pero allá en Bogotá...
7: changua.
2: Con changua, no.
0: La changua es rica y esa vaina tú le echas las migas de galleta, de soda.
2: ¿Y cómo le vas a echar miga de galleta a una cosa que tiene también sal y leche? No,
0: no importa, no. Más rico es. Eso sí es rico.
2: ¿Cómo vas a saber eso? ¿Cómo vas a saber eso rico?
0: Mira, yo no creo que alguien en Colombia prepare mejor la changua que un rolo. Sí,
2: pues no, yo creo. La verdad no me llama la atención y le he comido en Bogotá.
0: Karina.
2: Sí, como que eso no me sabe. Es como uno tomase una jugadura de leche.
0: ¿Qué jugadura de leche?
2: Como si echaron un poquito de leche con agua.
13: De gallina, el mute, el pescado, las hamburguesas.
2: Lo que tenemos es hambre.
13: De todo. Tiene Bucaramanga, donde tiene mondongos también. Aquí encuentra de todo. No de pelear, aquí encuentra de todo, venga, es para Bucaramanga.
0: Me han dicho también que Bucaramanga, Cari, tiene muy buena sazón.
2: Acá lo que tenemos es hambre.
0: Sí, no, y me han dicho que Bucaramanga tiene buena sazón, pero yo sigo diciendo que la mejor bandeja paisa y el mejor sancocho mondongo lo he comido en Barranquilla.
14: Tropicana, muy buenas noches, no, la mejor comida está en Antioquia.
2: ¿Cierto que sí?
14: Totalmente, lo que pasa es que hay gente que... es en la sazón. Hay gente que no, y hay gente que no tiene buena presentación para servir las comidas. Pero lo mejor está en Antioquia, un sancocho bien elegante, un mondongo bien carnudo. No, hombre. Sobre barriguita.
2: Uy, qué rico.
14: Sudadita.
2: Qué rico.
14: Una belleza.
2: Se me hizo agua la boca.
14: Yo andaba mucho por varios departamentos y ha sido muy suave la melona.
0: Bueno, uy. Pues. Hasta el momento, ¿cómo va la cuestión, Karina? ¿Quién va ganando? Medellín. ¿Quién tiene la razón?
2: Medellín.
0: ¿Qué va a tener la razón,
2: Medellín? Oiga, que por ejemplo, a mí que me encanta el consomé de pollo o el de pescado. Uf.
0: ¿Te gusta?
2: Con un poquito de limón. ¡Ay, qué rico!
0: ¡Ay!
15: Buenas noches. Saludos de Villavicencio. Para mí la mejor gastronomía es aquí en Villavicencio, en el llano. Saludos, bendiciones.
0: ¿Listo?
2: Ahí está llano, un abrazo.
0: La gente del llano. 310-206-3302, 310-206-3302, que se entere Colombia que el mejor sancocho de mondongo lo tienen ¿dónde? Barranquilla, Medellín, Bucaramanga, lo tienen en Cali, lo tienen en Bogotá. ¿En dónde hacen el mejor sancocho de mondongo? Que usted se chupa los huesos y los dedos
2: no
0: también.
2: No se dice sancocho de mondongo, se dice mondongo.
0: No, señor, se dice sancocho mondongo, porque eso sancocho se le echa yuca, mondongo. Se le echa papa de guanta vaina.
2: Pero no sancocho,
0: entonces,
2: sopa.
0: ¿Y tú sabes hacer
2: sopa
0: eso?
2: De mondongo.
0: O sea, ¿tú lo sabes hacer?
2: Sí, claro. Lo maluco es la lavadita, pero de que lo hago, lo hago.
0: El sancocho de mondongo bueno es el que huele a...
2: Que no se llama sancocho de mondongo, se llama sopa de mondongo.
0: A mí en mi casa, a mí en mi región me enseñaron que eso sancocho se llama sancocho de mondongo. No se llama sopa de mondongo, sino sancocho de mondongo.
2: Sopa de mondongo o mondongo, ya, pero ¿cuál sancocho? Sancocho ese no es.
16: Buenas noches, Tropicana, desde... San Francisco, California, les habla Christopher.
2: Chris.
16: Yo respeto la gastronomía colombiana porque la mejor gastronomía del mundo es la de nuestro país. Pero respecto a cuál es la mejor gastronomía de nuestro país, para mí es la gastronomía santandereana.
0: Ah.
16: Yo les invito a mi tierra, a Santander, a que se coman un cabro con pipitoria, a que se coman una carne oreada. O los invito a mi tierra, Barranca Bermeja, Santander. Ay, a que rico. Se coman un sancocho trifásico. Trifásico, oígame la palabra, trifásico. Cabeza de bagre, pata de res y carne salada. Papi, vayan y lo disfrutan y después me dicen si no es el mejor sancocho de Colombia. Yo estuve en Medellín y la gastronomía de Medellín no es muy buena.
0: ¿Viste? Ahí está.
17: ¿Cómo que no?
0: No es muy buena.
16: Calentado.
0: ¿Viste?
17: ¿Cómo que no? ¿Cómo que no?
16: La más bacana.
0: Un abrazo, hermano.
17: Ey,
0: gracias.
17: El ¿viste? Caballo, ahí está, cabeza de bagre.
0: ¿Qué pasó con mi bagre? Y yo sí tengo la cabeza como un bagre, ¿viste? Yo tengo la cabeza como un bagre.
17: Cabeza de bagre. ¡Ey, cabeza de bagre!
0: ¿Qué?
7: Ya tiene los bigoticos y
16: buenas
7: todo.
16: Buenas noches, Tropicana. Desde
17: ya ese lo tiró.
0: Ay.
17: Cabeza de bagre, haga el favor.
0: Ya estaba diciendo cabeza de bagre que me equivoqué, hombre.
15: Bueno, ahí lo que están discutiendo es sancocho o mondongo. Yo prefiero el sancochito trifásico con cilantrico.
0: Qué rico.
15: Con cebollita,
0: eso.
15: Con ajillo y el sabroso. Y me lo puedo tomar en la costa o me lo puedo tomar acá en el interior. Pero el sancocho gana. El mondongo es muy rico, pero a veces parece un chicle ese berraco. Y eso es, entre más mondongo, uno es más masticando y más masticando. Yo me quedo con el sancocho trifásico, que es más sabroso, con papita, con platanito. Ay, qué delicia.
7: Uno, mira tú que uno, cuando toma sopa de mondongo, que yo también la conozco así, sopa de mondongo.
17: Sí. Sopa de mondongo, ¿cuál sancocho de mondongo?
7: Queda, queda con la lengua cansada.
0: Hermano, Karina es una mujer terca en esta vida. Apia, Karina, tú la echas cansada al río Magdalena y ella no se va para abajo, sino que se va para arriba.
17: No, mi amor,
0: le lleva a la contraria a todo el mundo.
17: Es usted, ¿cuál cabeza usted? De bagre, usted que va para arriba y para abajo. Yo no.
0: Ningún para arriba y para abajo. Yo te estoy diciendo que esa vaina se llama sancocho de mondongo. Mi bebé,
17: que no se llama sancocho. Se llama sopa de mondongo y que Colombia se entere que la sopa es la sopa de mondongo.
0: Bueno, ya sopa, buena sopa de mondongo.
18: Ay, sancocho triba y en leña, sí que es. Tómese un buen café en leña y verá. Una guapanela con queso en leña. Ay, eso es de locos.
0: Eso es de loco. Esa sí se la compro porque en leña es espectacular.
17: Que el sancocho de mondongo, eso es de locos, ve acá.
0: En leña eso es espectacular. En leña, uy, rico.
19: El mejor sancocho mondongo lo tiene mi abuela. Es el mejor sancocho. Para chuparse los dedos, Carinita y Caballito.
0: Mira, yo te voy a decir una vaina. Y esto que también lo sepa Colombia, que la generación de ahora no saben hacer ni siquiera un huevo cocido, porque se les quema, se les daña la olla, se les daña el peltre. Karina, la última generación que supo cocinar en esta vaina es la generación de mamá. Mira, tú.
17: Ni lava
0: un plato, ¿sabes, Karina?
17: Mi amor, yo porque vivo sola, como sola, lavo sola, trapeo sola, organizo la casa sola, entonces me van a venir a decir cosas.
0: Obvio. Mi amor, cuando quieras
17: hacemos la transmisión desde mi casa.
0: No,
17: y
0: allá
17: les cocino lo que quieran.
0: Yo voy allá para ver qué es lo que es.
17: Listo, de una. Yo les cocino. Ay, María. A mí me queda uno, vea. Unos frijoles.
0: Menos mal, gracias a Dios, que Caracol me tiene la ARL al día y la EPS al día por si de pronto me den digestión. Gracias a papito Dios, Caracol me tiene a piloto de esa vaina.
17: Cabeza de bagre, ¿qué le pasa? A que el barrio me respete.
20: Caballito, mi hermanito. Y Karina, mi amor. Venga, esa Barranquilla, los invito. Los invito, quedan totalmente invitados. Y gracias por la ayuda de lo del matrimonio ahorita.
0: Ah, okay,
20: por eso los voy a invitar, los invito. Vénganse, que acá tengo cuarto disponible. Si quieren, se quedan, todo bien. Que
0: para preñar,
20: yo
0: Karina.
20: Los invito. En la mañana lo pongo a escoger. Mote de queso, sancocho o sopa de mondongo, lo que ustedes quieran, los tres son geniales, ustedes escogen y en la noche los llevo a que prueben esa excelente salvajada que es económica y sabrosa. Yo los invito,
17: pues tengo que probar. No me siga pitando con esa cosita, pues, que me das como rabia. Al favor.
0: Señoras y señores, en este momento ganó el sancocho. sancocho de Barranquilla.
17: No de Barranquilla, el sancocho a nivel nacional. No me vaya a decir que el de Barranquilla. Todos,
0: y a esta hora, señoras y señores, en A Que No Me Duermo de Tropicana, ha llegado el momento de la maratón de llamadas. Todo aquel que quiera hablar con nosotros, todo aquel que quiera decir, yo me llamo fulanito de tal, los estoy escuchando, los estoy viendo.
17: Yo me llamo
0: los
17: cumbia, estoy... yo soy la reina, ¿por dónde voy? Na, na, na, na, na, na, na, na, na, na, no se vale. Yo me llamo cumbia, yo soy la... No.
1: Que se pare y baile, sí, sí.
0: Ya, si usted quiere hablar con nosotros, al 601-348-7601, maratón de llamadas.
17: Es que ya no me callé, mijo.
0: 601-348-7601. Mueve esas carinas para ver si es verdad, pues. Para que la gente se motive.
17: Ay, yo soy capaz de moverlas.
0: Dale, mueve las carinas. Atención, Karina, moviendo las carinas, las gemelas. Mueva las gemelas, muévalas.
17: Pero así no.
0: Mueva las maracas esas que tiene ahí, hombre.
17: Ay, las estoy moviendo, pero no se nota casi.
0: Sí, señores, sancocho de ojo, moviendo las carinas, moviéndolas. Para eso sí es bueno ella. Para eso sí es bueno ella.
17: Mire.
1: Se mueve.
17: Se mueve.
1: Mira el escudo y el logo.
0: Pero vas a terminar con la espalda molida, ¿viste? Vas a terminar con la espalda oliéndote porque esa carina. Oh,
17: ¿sí ves?
0: Sí, hay 38 veces más niña. 601-348-7601. Llame ya de una. ¿Dónde se encuentra? ¿Dónde nos ve? ¿Dónde nos está escuchando? Para saludar de una. Ya casi para ir finalizando nuestra emisión del día de hoy en A Que No Me Duermo de Tropicana para toda Colombia. Como siempre, gracias por vernos, compartirnos y disfrutar A Que No Me Duermo. Tropicana, dígalo de una. ¿Cómo es su nombre?
21: Mi hermanito Caballito desde Barranquilla. Soy Julio Argel. Gracias por toda esta ayuda que me han brindado. Y como les decía, lo quiero invitar. Karinita, venga hasta Barranquilla para que pruebe la salchipapa. Mote de queso.
0: Eso. Listo, papá, un abrazo. Otro oyente de una. 601.
17: Rápido, sencillo y corto.
0: 348-7601, recíbelo. Pero Karina, no sé por qué ella no se aprende el número.
17: Pero yo sí me lo aprendo, 310-206-3302.
0: No, el de la llamada.
17: Ay, no,
0: 601.
17: Espere.
0: Parece una vieja ella con su agenda esa. 601-348-7601. Contésteme, hace el favor.
17: Tropicana, buenas noches.
22: Buenas noches, ¿cómo estás?
17: Ay, otra vez contigo, ¿cómo estás?
22: María, por Dios, Karenita, yo te llamaba seguido. Te me dejaste plantado, María.
17: Amor, plantado, no, un besito, pues, se cuida bastante.
22: Sí, llamas a tirar el teléfono. No. Puede ser que Karina haga eso. Entonces, ¿qué me hace tirar? El besito. En esa camiseta amarilla que la lleva 4 días sin pegar.
17: ¿4 días? Oigan, hay 4, ¿cuál es 4 días?
22: Sí, hasta que terminó hoy.
0: Da, papi, que si vos te vos sensual, Romeo y tal, Romeo. Ay, Romeo. Ay, Caterine. Ay, sí.
22: Pero está celoso el caballito, Mario, caballo, pero deja caballo.
0: Ya yo no estoy celoso. Eso hace parte de ustedes. Tropicana. Hola.
23: Buenas noches.
0: Hola, mi amor, ¿cómo estás?
23: Bien.
0: ¿Cómo es tu nombre,
23: mi amor? Hablas con Alba.
0: Albita, bueno, ¿cómo está? Karinita y el caballito, ¿cómo te va, mi reina hermosa? ¿Desde cuándo estás escuchando y viéndonos?
23: No, pues yo no veo. Yo soy una persona invidente.
0: Hombre, como dijo escúchame, como dijo Diomedes, para lo que hay que ver, mejor es estar ciego. Tanta maldad que hay en este mundo.
23: Sí, yo soy barranquillera.
0: Hombre, mi amor, se te nota. La sabrosura pura la tienes ahí intacta.
23: Sí, pero pues, yo vivo aquí en Bogotá hace 15 años.
0: ¿Y por qué te gusta que no me duermo?
23: Pues por los que trabajan ahí y el ánimo que le dan a uno.
0: Ah, bueno, Karina, te presento a mi amiga Barranquilla.
17: No le vaya a parar bolas a caballito, eso sí, pilas que está más cerca de ti, listo. Un abracito, mi amor, ¿quieres dejar un mensaje a alguien?
23: Ven. Bueno, a todos los oyentes, saludarlos y quería decir si me podían complacer con una canción.
0: ¿Con cuál, mi amor?
23: Dime, pajarito.
0: Dime, pajarito. Porque hoy estás triste.
17: Ay, no, qué dicha,
0: Karina,
17: cierto.
0: Venga, tócame el pajarito. Tropicana.
17: Ay, a ver. Buenas noches, Tropicana.
3: Hey, ¿qué más? Pues buenas noches.
17: ¿Qué más, pues? ¿Con quién hablo? Ese dice por aquí, buenas.
3: Ay, María, Karina, felicitaciones.
17: ¿Qué más, mi amor?
3: Me llamas un proceso en la EPS.
17: Mi amor, ¿cómo estás? ¿Bien o no?
3: Ah, María, contento, qué programa, muy bacano, excelente.
0: ¿Te gustó, mi hermano?
17: Qué bacano.
3: El de Pereira, caballito.
0: Mi hermanito, qué bacano, la gente de Pereira, la perla del Otún, una tierra bien sabrosa. Te cuento que, mira, te cuento que yo estuve en Pereira y subí allí a Santa Rosa de Cabal y me fui a una vaina que se llama Bambusa. Qué vaina tan sabrosa.
17: Se fue para todos lados menos para Pereira, entonces dígale que deje
0: de hablar bobadas. Sí, estuve en Dos Quebradas también, sabroso. No, él sabe lo que estoy hablando.
3: Pero es muy bacano, por acá donde quieran, aquí comen cholao, aquí la pasan rico, Santa Rosa, los chorizos santarrosanos. Y cogen para Cartago, se comen unas comidas muy deliciosas,
17: qué
3: mujeres
17: rico.
3: Bonitas.
17: ¿Cómo así que se comen? ¿Cómo así que se comen unas cosas muy deliciosas? Aunque unas mujeres muy lindas.
0: Las pereiranas son bonitas.
3: Ah, aquí hay cosas muy bonitas.
0: Las pereiranas son
3: muy hermosas. Yo tengo una esposa preciosa de acá de Pereira.
0: Eso. Mi hermano, chao, en la buena.
17: Un besito.
0: Listo, más oyentes. ¿Cómo es el número?
17: 601-348, ¿qué?
0: No, Karina, se mueve más un proceso en la EPS que tú copiando en esa libreta de viejo.
17: Diga, pues, 601-348, ¿qué?
0: No me hace el favor, no me cambie el número, hombre. 601-348-7601. 348-7601.
17: Ah, sí, lo tenía mitad.
0: Ok. Bueno, más oyentes, a ver, ¿quién nos llama? ¿Quién dice a que no me duermo de Tropicana? Ya finalizando esta emisión del el martes. Y bueno, saludando a toda la gente en Colombia y también los que están en otra parte del mundo, nos puede llamar al 601-348-7601. Yo creo que esto bueno. Se me bloqueó porque qué montón de llamadas. Espérate ahí.
17: Hey, no, ¿cómo que sí que se le bloqueó?
0: Sí. Espérate, deja ahí y reinicio aquí.
17: Bloqueo.
0: Listo, y ahora sí.
17: Se bloqueó igual que los jugadores de Colombia, más raro.
0: Pueden llamar que ya reinicie.
17: Hágale pues, ya.
0: Listo, arreglamos un segundito. 601-348-7601. A ver, vamos a...
17: Caballo.
0: ¿Qué pasó?
17: Estoy que voy por el teléfono.
4: El número que marcó no está disponible.
0: Ah,
17: o sea, ¿quién
0: viejo
17: está marcando?
0: Le estoy marcando a alguien, una sorpresa. ¿Qué? Una sorpresa, sí, era una sorpresa, pero bueno, ya. A ver, más oyentes. ¿Qué dice nuestra gente? Tropicana, buenas.
6: Que lo sepa Colombia a través de Tropicana, la más bacana. Oiga, pues ya Karina lo dijo. Vive sola, come sola. Quiere decir que nadie va a comer allá donde ella, porque ella se inventa esas sopas extrañas. Esas sopas de cabeza de bagre que no las come y no ella. Mentiras, Karina, con mucho cariño. Yo sí les digo algo. Si vamos a hablar de comida rica y deliciosa de la costa, en ninguna parte de Colombia preparan el pescado como lo preparan allá en la costa, y sea del Pacífico o sea del Atlántico. Pero las costas son los tesos para el pescado.
0: Sí.
6: Eso no lo pueden hacer en Medellín, eso no lo inventan en ningún lado. En Medellín no pueden hacer un pescado como lo hacen en la costa. Tropicana, la más bacana.
17: Es que esas sopas que yo hago tan malucas, ay no.
0: Feas que son. Bueno, más hola, oyentes, pueden llamar, pueden hablar con nosotros, con Karina, si está...
17: 601-348-7601.
0: Así es. ¿Cómo es que es? 601-348-7601.
17: Pero ¿es tienes... 76 o es 76?
0: Tienes que decirlo con calma. 601-348-7601. Ok. Bueno, más oyentes, ¿qué dice nuestra gente? A que no me duermo de Tropicana. Puede llamar, puede saludar. También si de pronto quiere decirle a esa persona cuánto lo extraña, la extraña, la quiere, puede marcar, puede también dejar su mensaje en nuestro Tropi WhatsApp. A ver, ¿qué dice por aquí Tropicana? Hola, buenas noches.
8: Epa, muchachos, ¿cómo están? Un beso y un abrazo. Yo les tengo que decir algo, ¿saben? Las caraotas son las mejores.
0: Miércoles, Venezuela.
8: Pero,
17: ¿qué es eso?
8: ¿Para qué? Pero en... Medellín tienen unos frijoles muy buenos. En Sabanita yo creo que son los mejores frijoles de todo Colombia. 100%. Pero no le ganan a las caraotas.
0: Bueno, las caraotas. Mira, las caraotas son como las zaragozas.
17: ¿Qué es eso? Eso es un pueblo de aquí.
0: Es como las zaragozas que hacen.
17: ¿Pero qué es una zaragoza?
0: Las zaragozas son las rojas. Las rojas.
17: ¿Pero las rojas de qué?
0: El grano rojo que le echan en la bandeja paisa, ¿cómo se llama?
17: Pues el frijol.
0: Ese frijol, el rojo. Bueno, las caraotas son así. Son como.
17: Las caraotas
0: sí, son como más morenitas. Y son muy ricas.
17: Morenitas. Mira esa caraota tan espectacular. Ay.
0: Son morenitas. Son morenitas. Cari, mi amor, 11:47. Gracias por estar. Gracias por acompañarnos.
17: Rápido.
0: Sí, ya. ¿Dónde la pueden conseguir? ¿Dónde la pueden seguir? ¿Dónde pueden charlar con usted? ¿Dónde le pueden echar los perros? ¿Dónde la pueden invitar para que se vaya, no sé, de tour a cualquier parte de Colombia?
17: Vaya. En el Instagram, Karina Uribe 28, Karina con K. Karina Uribe 28 o en cualquier red social ahí me encuentran, me dejan un mensajito. Ay, yo estaba conectado en la que no me duermo, papá, mamá. Y listo, conversamos un ratico. Listo, un besito para todos. Gracias por conectarse, gracias por acompañarnos, por compartir un rato. Y no se pierdan mañana a que no me duermo.
0: Malumita, un abrazo, papi, en la buena.
5: Gracias, caballito, gracias a todos. Mañana nos vemos aquí en la misma hora, en el mismo lugar. Y más contentos porque ya no juega más Colombia.
0: Redes sociales.
5: Jormejor me pueden encontrar en Instagram.
0: Jormejor, J-O-R.
5: Jormejor de Jorge, sí.
0: Jormejor. Ok, listo. Mi familia, mi gente linda, mi gente bonita, gracias por estar. Una vez más, un abrazo de gol para todos ustedes. Bendiciones. A mí me pueden seguir como @caballitocastillo en redes sociales. Edgar Alexander Castillo en Facebook, Caballito Castillo en Instagram, Edgar Alexander Castillo, Caballito Castillo en TikTok. Ahí voy a estar mostrándoles absolutamente todo lo que vamos a tener en Tropicana. También muy atentos, muy pendientes con las pollas del Mundial, porque puede llevarse el balón oficial del Mundial 2026 con Tropicana. La más bacana, bacanísima. Mañana, miércoles, ombligo de semana, un pocito más cerca del fin de semana, vamos a estar aquí en la emisora diferente, la emisora que presenta A Que No Me Duermo. Chao, chao. Mañana será otro día. No nos vamos a desesperar y todo en esta vida pasa. La selección Colombia la sacaron. Es fútbol, es un deporte. Se gana, se pierde, se empata y de esta vamos a salir. Colombia, los queremos. Lo llevamos en el Soncora. Chao, chao. Besitos, chupos, pellizcos, mordiscos.

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Son las 5 de la mañana, 6 minutos en Tropicana. 5 de la mañana, 6 minutos. ¿Qué tal? Muy buenos días a quienes se van conectando a esa hora con Tropicana, la más bacana. Hoy es 8 de julio del año 2026. Estamos en el día número 189 del año. Es el día número 189 del año. Eso quiere decir que estamos a tan solo 176 días de despedir el año 2026. Estamos en el segundo miércoles del mes. El próximo festivo va a ser este lunes 13 de julio por el festivo de la Virgen de Chiquinquirá. A esa hora son las 5 de la mañana y 6 minutos. Buenos días a los madrugadores y madrugadoras conectadas a esta hora con Tropicana, la más bacana. Que tengan una feliz mañana. Bendiciones, es habilitada nuestra línea telefónica 310-571-7500.

0: 00. Me encanta acompañarlos a esta hora del día, deseándoles que tengan un muy feliz miércoles. Son las 5 de la mañana, 7 minutos, en Tropicana, la más bacana, 5 de la mañana, 7 minutos, amanecimos en Colombia un poquito triste por la despedida de Colombia de este Mundial 2026. No le alcanzó, Colombia no pudo, quedó por fuera en penales contra Suiza en octavos de final precisamente. Pese al intento de ambos equipos de romper ese 0-0, el partido no tuvo mayor cosa, tuvo que definirse desde la tanda de penales y sabemos lo que normalmente para Colombia pasa en esas circunstancias. Y para los cuartos de final con Argentina, pues clasificó la selección de Suiza. Obviamente nos quedamos como con un sinsabor, pero desde luego que sí, con toda la energía de haberla pasado súper chévere y haber apoyado a la selección hasta las últimas instancias. Son las 5 de la mañana, 8 minutos, en Tropicana, la más bacana, 5-8. Ya venimos a contarles cuáles son los hechos más importantes del día. En esta mañana de miércoles con Tropicana vamos a hablar de Ibagué, que está fortaleciendo su posición como destino turístico durante el primer semestre del 2026. Les contaremos además que ya desde hoy comenzaron las multas por incumplir el pico y placa. Si usted incumple la medida, debe pagar una multa de 875.455 pesos y enfrentar la inmovilización de su vehículo. Entonces, para que lo tenga en cuenta, desde hoy ya la medida es pecuniaria. Son las 5 de la mañana, 8 minutos, en Tropicana. Les contamos que la Fuerza Aérea realiza sobrevuelo en Páramo de Santa Isabel y ha confirmado un incendio que ha arrasado frailejones, o sea, un tema muy delicado en materia ambiental. Ya venimos a hablar de esa situación. Les contaremos también que tras acuerdos con comunidades se levantó el bloqueo en la vía Castilla-Coyaima. Las autoridades se comprometieron a iniciar obras en los próximos días. Así que ya venimos a hablar de esa situación. También les contamos que estudiantes suspendieron clases en Herbeo por deterioro de su institución educativa. Están denunciando graves fallas de infraestructura y falta de gestión administrativa. Eso en materia regional. Les contamos además que la inflación en Colombia subió el 6.14% en junio del 2026, que es el nivel más alto en casi 2 años. El IPC registró un incremento del 0.39%. La división de restaurantes y hoteles se consolidó como la de mayor encarecimiento en el último año. Ya venimos a hablar de estas cifras, de lo que implican también a través de Tropicana, la más bacana. Son las 5 de la mañana, 9 minutos, 5 de la mañana, 9 minutos. Se ha conocido nuevas reglas para las patinetas y los scooters eléctricos en Colombia. El Ministerio de Transporte ya publicó por segunda vez para comentarios el proyecto que establece por primera vez en Colombia las reglas para la circulación de los vehículos eléctricos livianos de movilidad personal urbana, como patinetas, scooters, monociclos y bicicletas eléctricas, con el propósito de fortalecer la seguridad vial y ordenar su uso en el espacio público, además de promover una movilidad sostenible. Noticias de las que venimos a hablar en minutos a través de Tropicana, la más bacana. Esta hora amanecemos con una temperatura en la ciudad de Ibagué de 20 grados centígrados, cielo mayormente nublado, y tendremos máxima temperatura de 28 grados y una mínima temperatura de 20 grados centígrados. Hay pronóstico de lluvias sobre las 2 de la tarde con ráfagas de viento de hasta 12 kilómetros por hora. 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

0: 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Son las 5 de la mañana, 16 minutos. En Tropicana, la más bacana, preste atención porque continúan los operativos de control a los mal parqueados de Ibagué. En lo más reciente jornada fueron impuestos 18 comparendos y se inmovilizaron además 6 vehículos. Atención, comenzaron las multas por incumplir el pico y placa en la ciudad de Ibagué. Desde ese 8 de julio, los conductores que incumplan la restricción deberán pagar una multa de 875.445 pesos y enfrentar la inmovilización de su vehículo. Son las 5 de la mañana, 17 minutos en Tropicana. Denuncian daños ambientales tras levantarse el pico y placa en la vía Murillo-Manizales. Habitantes y ambientalistas denunciaron trancones, muerte de fauna silvestre y daños al páramo durante el primer fin de semana sin restricción. Ya son las 5 de la mañana, 17 minutos en Tropicana. Capturaron a dos presuntos expendedores de droga en Fresno. En 3 allanamientos fueron capturados 2 hombres. La policía incautó marihuana, una gramera y celulares y ambos fueron enviados a prisión. Fuerza Aérea realiza sobrevuelo en páramo de Santa Isabel y confirma incendio y quema de frailejones. La Secretaría de Ambiente y Gestión del Riesgo del Tolima, Erika Lozano, entregó detalles sobre este hecho. Ya son las 5 de la mañana, 17 minutos. Tras acuerdos con comunidades, levantan bloqueo en la vía Castilla-Coyaima. Las autoridades se comprometieron a iniciar obras en los próximos días. Son las 5 de la mañana, 18 minutos en Tropicana, la más bacana. 5 de la mañana, 18 minutos. Les contamos a esta hora que más de 200 caficultores participaron en la primera feria de café del municipio de Rovira. Las noticias de Ibagué y el Tolima se las cuenta Tropicana, la más bacana. Les contamos a esta hora que Ibagué protegió 154 hectáreas de reservas naturales durante el primer semestre del 2026. Ya son las 5 de la mañana, 18 minutos en Tropicana, la más bacana. 5 de la mañana, 18 minutos a esta hora. Les contamos, la Secretaría de Infraestructura del Tolima tuvo que salir a poner la cara por trabas en pavimentación en Castilla. Tras los bloqueos en la vía hacia Coyaima, el gobierno departamental explicó los retrasos y anunció una visita técnica a la comunidad. Atención, demolerán proyecto de vivienda ilegal en El Espinal. La decisión se tomó tras evidenciar los presuntos comportamientos contrarios a la integridad urbanística. Estudiantes suspenden clases en Herbeo por deterioro de su institución educativa. Alumnos de la institución educativa Marco Fidel Suárez denuncian graves fallas de infraestructura y falta de gestión administrativa. A esa hora son las 5 de la mañana, 19 minutos en Tropicana, la más bacana. La inflación en Colombia subió al 6.14% en junio del 2026. Es el nivel más alto en casi 2 años. A esta hora son las 5 de la mañana, 19 minutos en Tropicana. Ministerio de Transporte aplaza por un año la entrada en vigencia de 7 reglamentos técnicos para vehículos. A esta hora, 5 de la mañana, 19 minutos en Tropicana, la más bacana. 5 de la mañana, 19 minutos. 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
1: En Tropicana, la más bacana, son las 5 de la mañana, 25 minutos. Las noticias de Ibagué y el Tolima se las cuenta Tropicana, 5 de la mañana, 5 minutos. Les contamos algunos de los hechos más importantes a esta hora a través de Tropicana, la más bacana. Son las 5 de la mañana, 26 minutos. 5 de la mañana, 26 minutos. Les contamos a esa hora que han reportado un incendio que consumió frailejones en páramo en el norte del departamento del Tolima.
0: Primera.
1: En las últimas horas, en diálogo con la Secretaría de Ambiente y Gestión del Riesgo, Erika Lozano, se confirmó que avanzan las labores para atender un incendio forestal que se presentó en zona del páramo de Santa Isabel. De acuerdo con la funcionaria, la alcaldesa de Santa Isabel, Magali Caro, confirmó reportes sobre un incendio que consume un área todavía pendiente por identificar en el sector de la Coca del Oso, dentro de las inmediaciones del Parque Nacional Natural Los Nevados. Desde el pasado fin de semana, se conocieron reportes a través de redes sociales sobre este incendio que estaría consumiendo frailejones y otras especies de páramo. Sin embargo, solo hasta las últimas horas se identificó la zona de conflagración, que al parecer ya habría sido controlada. Eso es lo que ha dicho la secretaria.
2: Lo que tenemos es en el sector de la Coca del Oso, dentro de la jurisdicción del municipio de Santa Isabel. Esa es la información que hasta el momento la alcaldesa y todo el Consejo Municipal de Gestión del Riesgo del municipio nos han suministrado para poder desplegar las ayudas pertinentes. Como te digo, estamos al pendiente de que se termine el sobrevuelo por parte de la Fuerza Aérea y asimismo poder activar las acciones o los organismos de socorro que sean necesarios, teniendo en cuenta que si es una zona de difícil acceso, pues hay que revisar qué tipo de elementos y qué tipo de ayudas son las que se pueden brindar frente a esta situación. Pues como es una zona de páramos, pues lo que tenemos entendido es que es un ecosistema estratégico, donde recordemos que Santa Isabel hace parte del Parque Nacional Natural Los Nevados. Sin embargo, pues tenemos que determinar si es dentro de la zona del parque o es dentro de la zona amortiguadora del mismo. Una vez tengamos toda la información, pues tendríamos que determinar qué tipo de organismos de socorro brindan el apoyo, sobre todo organismos de socorro que estén especializados no solamente en la atención de incendios forestales, sino que sean de alta montaña.
1: Hay que decir en este orden de ideas que las autoridades están investigando las posibles causas del incendio del área afectada. Guillermo Vallejo, también responsable, ha sobrevolado el área, pues explicando lo que vio precisamente en esa situación.
3: Es así que este monitoreo aéreo ha permitido identificar áreas afectadas asociadas a un posible incendio ya extinguido en una zona remota y de difícil acceso del municipio de Santa Isabel, que hace parte del Parque Regional Natural Los Nevados. Asimismo, dentro de ello, se realizó el Consejo Municipal de Gestión del Riesgo el día de hoy, 7 de julio, desde el municipio de Santa Isabel, donde participamos Parques Nacionales, la Fuerza Aeroespacial Colombiana, la Administración Municipal como tal, Parques Nacionales y nosotros como autoridad ambiental de nuestro departamento. Desde allí, con nuestra directora y la alcaldesa, pues se analizó y también nos comunicamos con personas que viven en el sector a ver si aún hay presencia de algún incendio, algún evento como tal, de esta manera, en el sector. Y por el momento nos han informado que no hay ningún evento de posible incendio allí sobre el sector de las Cocas del Oso.
1: Es una de las noticias más importantes del día. Hay que decir que se hizo un llamado a la ciudadanía para reportar ese tipo de emergencias por los canales oficiales y no únicamente a través de redes sociales.
0: Segunda.
1: Atención, son las 5 de la mañana, 29 minutos en Tropicana, la más bacana. Un duro pronunciamiento hizo la gobernadora del Tolima, Adriana Magali Matiz, en las últimas horas tras conocerse la suspensión del empalme entre el presidente entrante de Colombia, Abelardo de la Espriella, y el saliente Gustavo Petro. La mandataria se mostró preocupada por las declaraciones del presidente Petro en las que desconoce la elección de Abelardo de la Espriella como próximo jefe de Estado e invitó a los colombianos a cerrar filas alrededor de las instituciones democráticas.
4: Hoy más que nunca, el país democrático debe actuar monolíticamente en defensa de la institucionalidad y la defensa de la voluntad popular expresada en las urnas. Convoco a gobernadores, alcaldes, concejales y diputados con sus respectivas entidades de representación a que no guarden silencio ante la delicada situación de tratar de imponer narrativas que desconocen los resultados electorales y el triunfo del presidente Abelardo de la Estrella. Dar espacio con silencios cómplices o actitudes complacientes es desconocer el orden constitucional y abrir la puerta a dictaduras caudillistas que desconocen el pronunciamiento de los jueces y de la autoridad electoral. Debemos hacer lo constitucionalmente correcto en esta situación. Defender la legalidad y la democracia es imperioso en este momento histórico para el país.
1: Es lo que ha dicho la gobernadora de los tolimenses, Adriana Magaly Matiz. Sin embargo, lo más contundente de su mensaje fue en el pasaje que dejó a través de redes sociales, en el que pues hacía referencia a esos posibles intentos o intenciones golpistas o dictatoriales detrás de las posturas del presidente Gustavo Petro, de quien ha sido una férrea opositora a lo largo de su periodo frente a la gobernación del Tolima.
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1: Una de las noticias del día tiene que ver sin duda alguna con el comienzo de las multas por incumplir el pico y placa en Ibagué, que arrancan desde hoy miércoles 8 de julio. Si usted incumple la restricción, será sancionado con una multa de 875,445 pesos, equivalente a 15 salarios mínimos diarios legales vigentes, además de la inmovilización del vehículo. Eso es lo que ha dicho el secretario de Movilidad, Camilo Martínez.
5: Finaliza la etapa pedagógica de la nueva rotación del pico y placa para el segundo semestre del 2026. Durante estos primeros días hemos priorizado la pedagogía para que los conductores conozcan la medida y se adapten a la nueva rotación. A la fecha se han impuesto 20 componentes pedagógicos. Así, el 1 de julio impusimos 17 comparendos pedagógicos, el 2 de julio fueron 2 y el 3 de julio solamente 1, lo que demuestra que cada vez más somos los ciudadanos que están acatando la medida. Recordar que el fin de semana no aplica esta medida en la ciudad, así que el llamado es a consultar qué dígitos tienen restricción y respetar la medida de pico y placa, que rige de lunes a viernes entre las 6 de la mañana y las 9 de la noche.
1: Es lo que ha dicho el secretario de Movilidad. Tenga en cuenta además que el pico y placa quedó de la siguiente manera: lunes placas terminadas en 6 y 7, martes placas terminadas en 8 y 9, miércoles placas terminadas en 0 y 1, jueves placas terminadas en 2 y 3, viernes placas terminadas en 4 y 5. Luego de finalizar esa semana pedagógica, ya se entró en funcionamiento de la nueva rotación y a partir de ahora se van a realizar diferentes controles en puntos de la ciudad para verificar el cumplimiento de la restricción. Son las 5 de la mañana, 33 minutos. 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

Como todos los días, tenemos un nuevo momento para levantar las manos al cielo y decirte, Señor Jesús, gracias por esta nueva oportunidad de vida. Gracias por estos 5 minutos de vida. Te pido 5 minutos más de vida para poder abrazar a mamá, para poder abrazar a mis hijos, para poder abrazar a esa persona que tenemos al lado. Déjame ver, Señor Jesús, las cosas pequeñas que realmente son grandes, como esos abrazos que tenemos todos los días, como llegar a casa y encontrar a alguien, cómo estar bien de salud, cómo podernos levantar, podernos respirar, porque es que los años se nos van pasando y no vamos a vivir jóvenes toda la vida. Y con los años van llegando los achaques, pero Dios está ahí con nosotros para ayudarnos como cada día lo hace. Esta es la historia de un señor que se le detectó Alzheimer y el señor se le iba olvidando las cosas, se le iban olvidando las cosas. Después le dio Parkinson, entonces ya no podía sostener la cuchara, ya no podía sostener el plato, ya no podía sostener sus alimentos. Entonces tenían 3 hijos y entre los 3 hijos dijeron, váyase a vivir donde mi hermana, allá va a estar mejor cuidada, váyase a vivir allá donde mi hermana para que la cuide, lo cuide mucho mejor. Pues se llevaron al señor para donde la hermana, para que la señora lo cuidara. Los primeros días, santo y bueno, la señora tenía un hijito, es decir, un nietecito tenía el señor. El señor con sus avanzados años llegó hasta allá. Al principio, pues, venga mi hijo, ¿dónde lo pongo? Venga papá, quédese aquí en esta habitación. Venga papá, quédese aquí, no sé qué. Con el pasar de los días, el señor se fue convirtiendo en una carga para la hija, prácticamente, que era quien lo estaba cuidando. Entonces, en una ocasión, papá, que sufría de Parkinson, le sirvieron la comida y cuando intentó cogerla, quebró el plato. Lo que le dijo la propia hija, váyase para el rincón, ¿qué hace usted dañando la loza? Mírese, usted ya está viejo, ya está acabado, váyase al rincón, hágase allá. Es que le voy a hacer un plato de cartón para que no siga quebrando la loza. Bueno, pues el señor hizo caso y se fue para el rinconcito. Entonces, cada que le iban a servir la comida, el señor se iba para el rincón a esperar la comida. Y la hija, propia hija, furiosa, porque papá se le olvidaban las cosas, porque papá ya tenía Parkinson, entonces quebraba las cositas, ya no podía comer de su propia mano, regaba la sopa cuando se la daban. Y el nieto miraba toda esa cuestión, un niño de unos 7, 8 años. El esposo de la señora le dijo, mire, amor, no trate a su papá así, él es su papá, trate de entenderlo, cuídelo, mire que el papá, uno no sabe hasta cuándo esté, puede que mañana le haga falta. La señora le dijo, toda brava, no se meta usted no se meta en esto, porque esto es cuestión de mi papá y cuestión mía, mi papá ya está muy viejo, mi papá ya está haciendo ese estorbo en esta casa, mi papá, mire, ya se le olvidan las cosas, mi papá deja quebrar la loza, es que ya le estoy haciendo un platico de cartón a mi papá, para que no siga quebrando la loza, porque es que mírelo ya como está, ya ni siquiera se puede mover solo, mire mi papá cómo está, que se quede allá en el rinconcito, que haga las cosas allá en el rinconcito, que coma en el rinconcito, que no esté aquí en la cocina estorbándonos a nosotros. Y así pasó el tiempo. En una oportunidad, el niño, el hijo, estaba calladito en la casa. Estaba calladito allá en la casa, en la habitación. Entonces la mamá se fue a ver qué era lo que estaba haciendo el niño. Cuando se dio cuenta, el niño estaba cortando un cartón y estaba con un colbón en la mano, con unas tijeras y corta el cartón. Y la mamá le dijo, papito, ¿qué está haciendo? ¿Qué está haciendo usted con ese cartón? El niño le contestó, mamá, estoy haciendo un plato de cartón desde ya para cuando usted esté vieja. Entonces, este momento de reflexión nos invita a que todo se nos devuelve, a que nosotros también vamos a llegar a viejos, a que las cosas también nos van a suceder. No vamos a vivir jóvenes toda la vida, no vamos a vivir eternamente con la salud, no vamos a tener siempre la misma fuerza, la misma fortaleza. Hay que entender que mamá está envejeciendo, hay que entender que papá está envejeciendo, hay que entender y agradecer todo lo que han hecho por nosotros. ¿Cuántas veces papá se quitó el bocado de la boca para dárselo a usted? ¿Cuántas veces papá manejando ese taxi, manejando esa buseta, trabajando al sol y al agua, tal vez en una finca, le ha tocado reventarse el lomo para dar lo que usted necesita, para que cuando esté viejo usted lo deseche? ¿Y cuántos hijos han dejado a sus viejos solos? ¿Cuántos hijos se han ido del lado de papá y de mamá y ya no les importa que porque está viejito, que porque está acabado, que porque está enfermo? ¿Cuántos hijos han hecho de enfermeros de los padres también? Y para ellos un aplauso, y un aplauso para ese hijo que no abandona a papá, un aplauso para ese hijo o esa hija que no abandona a mamá. ¿Cuántos de los que están escuchando este mensaje declaran un día de victoria y agradecen porque aún, así sean viejitos,
tienen a papá y mamá.

días, activo 42 años del amarillito, el TL502. Agradecido con Dios. Agradecido con Dios por todo lo que hace por mí, por mi familia. Gracias Dios por ser mi guía. Gracias por tenerme siempre en cuenta. Saludito.

La palabra de Dios dice que honra a tu padre y a tu madre y tus días serán multiplicados en la tierra. Uno tiene que ser buen hijo. Hay padres que fueron en su momento muy excelente hijos y no sé qué pasa con el tiempo y tienen malos hijos, pero uno siempre tiene que tratar de ser buen hijo, siempre, porque uno igual es una persona y está lleno de errores, pero siempre hay que estar pendiente de los papás, siempre. Mi hermano le ha pagado mal a mis papás y ellos están tristes, pero lo importante es que tienen más hijos y nosotros estamos pendientes.

familiar, bueno, en realidad es mi tía y ella también es muy soberbia con mi abuelo. Y esto no debería ser así porque ellos llegan a una edad y uno hay que atenderlos aún mejor porque ellos son como unos niños. Y es muy lamentable saber que criamos a nuestros hijos y llegan a una vejez y no le tienen la misma paciencia. Gracias, Alex. Bendiciones.

Macana, buenos días. Lo que pasa es que hay mucha gente confundida. Van a las iglesias cada 8 días, se arrodillan, gritan, hacen alabanzas, pero ellos dicen que creen en Dios. Yo los invito para que no crean en Dios, yo los invito para que le crean a Dios. Es que una cosa es creer en Dios y otra cosa es creerle a Dios.

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1: Ale, muy buenos días, el Señor lo bendiga. Ale, es muy linda esa reflexión. Eso nos manda que debemos honrar a nuestros padres. Ellos, ¿cuántas veces no dejaron de hacer cosas, de ser unos profesionales, por sacarnos adelante a nosotros? Entonces, nosotros debemos, es un deber que tenemos de honrar a nuestros padres. No somos nadie para juzgarlos a ellos. Entonces debemos respetarlos, amarlos y servirles tan de ellos el día en que Dios los tenga con nosotros. Gracias, Alex. ¿Me puede regalar la reflexión, por favor? Gracias. Dios lo bendiga desde Arboleda Campestre, el Yarumo.

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0: Son las 6 de la mañana. 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

0: Bueno, pues un saludo de bienvenida y de buenos días a nuestra gente, a nuestros oyentes que van llegando ya a la sintonía de Tropicana, la más bacana, bacanísima. Nos alegra saludarlos. Un abrazo de buenos días, escuchando Tropicana, la más bacana, bacanísima, con guayabito seguramente para muchos por lo que pasó con la Selección Colombia, pero bueno, saludándolos, diciéndoles bienvenidos y muy buenos días, escuchando Tropicana, la más bacana, bacanísima. Un abrazo de buena mañana desde ya, les habilitamos nuestra línea de WhatsApp.
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0: Es así, le decimos bienvenido y muy buenos días. Gracias por acompañarnos, doña Astrid, y buenos días. Ahí en la sintonía de Tropicana, la más bacana, bacanísima. Un abrazo, buenos días, escuchando Tropicana, la más bacana, bacanísima. Gracias por acompañarnos, por estar haciendo parte de esta programación. Buena mañana. Hoy ya es 8 de julio del año 2026. Si ustedes hablan sobre la fecha mundialista de hoy, hay jornada de descanso para que lo tengan en cuenta los oyentes de Tropicana, la más bacana, bacanísima. Buena mañana, buenos días a nuestra gente que está haciendo parte de la programación de Tropicana. Prepárense porque ya en instantes tendremos llamada ganadora.
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0: 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Tropicana, la más bacana, bacanísima. Viene llamada ganadora en un instante para nuestra gente.

0: Que se está comunicando con Tropicana, la mapa que era bacanísima. Recuerde que puede hacer parte de la programación de Tropicana dejándonos una notica de voz y comentándonos su inconformismo ciudadano, su denuncia ciudadana, lo que usted siente que tiene el deber civil de denunciar, lo puede contar a través de Tropicana, la más bacana, a través de nuestra línea, el 310-571-7500.
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0: Atención, le contamos los titulares de las noticias para que usted esté bien informado de lo que sucede en la ciudad de Ibagué, en el departamento del Tolima y, por supuesto, en Colombia. Se lo cuenta Tropicana en la mapa, que era bacanísima. Estos son los titulares de las noticias. Atención, Colombia no pudo y quedó fuera en penales contra Suiza en octavos del Mundial. El duelo entre Colombia y Suiza fue de sufrimiento hasta el último momento, pero quedó definido el equipo que se enfrentará a Argentina en cuartos de final y será el equipo de Suiza. Le contamos las reacciones a través de Tropicana.
2: A esta hora les contamos que desde hoy miércoles, incumplir el pico y placa costará caro en Ibagué. La Secretaría de Movilidad anunció que desde este miércoles 8 de julio termina la etapa pedagógica y comienzan las sanciones económicas.
0: Estamos a través de Tropicana, la más bacana, bacanísima. Comunidades de Coyaima levantaron los bloqueos viales en Castilla luego de conseguir un acuerdo con la gobernación. Tras una mesa de diálogo se acordó que las obras de pavimentación en este sector comenzarán el próximo martes. Así pudo regresar la normalidad en la vía Tolima-Huila. Le contamos en Tropicana.
2: A través de Tropicana les contamos que abren inscripciones para nuevo pregrado de Ingeniería Civil en la Universidad del Tolima. Este programa iniciará clases en el semestre B del 2026.
0: Atención, son las 6 de la mañana con 9 minutos. La gobernadora del Tolima advirtió que la suspensión del proceso de empalme del gobierno nacional abre las puertas a una dictadura o un golpe de Estado para el país. La gobernadora del Tolima criticó duramente al presidente Gustavo Petro, líder del gobierno del cambio, por desconocer el triunfo en las urnas de Abelardo de la Espriella. Y dice que se abre las puertas a una dictadura, un golpe de Estado para el país. Pide que se proteja la democracia.
2: Atención, citan a personas con discapacidad y cuidadores a mesa clave en la Asamblea del Tolima. El encuentro será este 9 de julio y busca recoger propuestas para un fondo que aún está en construcción.
0: Están escuchando Tropicana, la mapa que era bacarísima. Son las 6 de la mañana con 10 minutos. Estos son los titulares de las noticias. Atención, un hombre identificado como Henry Rivas fue víctima de intento de sicariato en el barrio Américas, en la comuna número 10 de Ibagué. El lesionado se encuentra recluido en un centro asistencial de la capital del departamento del Tolima.
2: Atención, a esta hora les contamos a través de Tropicana, la más bacana, que el plan de desarrollo del Tolima avanza y ya supera el 65% de ejecución. Según el secretario general del Tolima, Carlos Portela, el gobierno departamental reporta avances por encima de lo programado.
0: Están escuchando Tropicana, la más bacana, bacanísima. Son las 6 de la mañana con 11 minutos. Concejal Andrés Zambrano denuncia que el Servicio Estratégico de Transporte de Ibagué contrató en el año 2025 más de 100 millones para que se construyera el modelo financiero, pero la platica se habría perdido. Según Zambrano, de esa relación contractual no hay producto y ahora, en el 2026, nuevamente se adjudicó un contrato por unos 300 millones de pesos.
2: Atención, Fuerza Aérea realiza sobrevuelo en páramo de Santa Isabel y confirma incendio y quema de frailejones. La Secretaría de Ambiente y Gestión del Riesgo del Tolima, Erika Lozano, entregó detalles sobre este hecho.
0: Atención, están escuchando Tropicana, la más bacana, bacanísima. Desde la gobernación del departamento del Tolima confirmaron que se espera la visita en Ibagué del presidente electo Abelardo de la Espriella el próximo 28 de julio. Es decir, en 20 días volverá el hoy presidente electo Abelardo de la Espriella a la ciudad de Ibagué. Se prevé que el próximo mandatario de los colombianos llegue al departamento del Tolima mejor para hacer un empalme territorial y encargarle proyectos especialmente de seguridad e infraestructura.
2: Atención, porque continúan los operativos de control a los mal parqueados en Ibagué. En la más reciente jornada fueron impuestos 18 comparendos y inmovilizaron 6 vehículos.
0: Atención, ya son las 6 de la mañana con 12 minutos. Concejal Silvia Cristina Ortiz asegura que en el gobierno de Abelardo de la Espinilla se recuperará la seguridad territorial y con eso se podrá reactivar la economía en los municipios. Hemos hablado con la concejal en un instante a través de Tropicana.
2: Atención, a esa hora les contamos a través de Tropicana la más bacana que Ibagué ha fortalecido su posición como destino turístico durante el primer semestre del 2026.
0: Ahora son las 6 de la mañana con 13 minutos, 6 de la mañana 13 minutos, escuchando Tropicana. Bienvenidos y buenos días a nuestra gente que llega a la sintonía de Tropicana, la más bacana. Aquí está la información, la emisora que lo mantiene bien informado.
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0: Atención, 6 de la mañana, 13 minutos. Bienvenidos y buena mañana. Hay que contarles a nuestros oyentes de Tropicana, la más bacana, bacanísima, que un hombre identificado como Henry Rivas fue víctima de intento de sicariato en el barrio Américas, en la comuna número 10 de la ciudad de Ibagué. Lesionado, se encuentra recluido en un centro asistencial. Se ha logrado conocer por parte de Caracol Radio que sobre el mediodía de ayer se registró un nuevo intento de sicariato en la ciudad de Ibagué. En este caso, el hecho dejó gravemente herido a un hombre identificado como Henry Rivas. Esta persona se encontraba en las inmediaciones de la cancha del barrio Américas cuando fue atacado con arma de fuego, recibiendo por lo menos 3 impactos en el estómago, también en el brazo y en la pierna. Tras ser herido, esta persona fue trasladada al Hospital Federico Lleras Acosta, donde fue ingresado al quirófano bajo los estrictos protocolos médicos. 6 de la mañana, 14 minutos.
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0: Ha causado polémica también la declaración de la gobernadora del departamento del Tolima, Adriana Magaly Matiz, que ha hecho fuertes críticas al gobierno saliente de Gustavo Petro. La gobernadora del Tolima advirtió que la suspensión del proceso de empalme del gobierno nacional abre las puertas a una dictadura o un golpe de Estado para el país. La gobernadora Matiz criticó duramente al presidente Gustavo Petro por desconocer el triunfo en las urnas democráticamente de Abelardo de la Espriella y pide que se proteja la democracia. ¿Qué fue lo que dijo la gobernadora Ana María Borges?
2: Bueno, les contamos que en las últimas horas, en un duro pronunciamiento, lo hizo la gobernadora del Tolima, Adriana Magaly Matiz, esto tras suspenderse pues el empalme entre el gobierno entrante de Abelardo de la Espriella y el saliente de Gustavo Petro. La mandataria se mostró preocupada por las declaraciones del presidente Petro, en las que desconoce la elección de Abelardo de la Espriella como el próximo jefe de Estado. E invitó a los colombianos a cerrar filas alrededor de las instituciones democráticas, aparte de lo que dijo la gobernadora de los tolimenses.
3: Hoy más que nunca, el país democrático debe actuar monolíticamente en defensa de la institucionalidad y la defensa de la voluntad popular expresada en las urnas. Convoco a gobernadores, alcaldes, concejales y diputados, con sus respectivas entidades de representación, a que no guarden silencio ante la delicada situación de tratar de imponer narrativas que desconocen los resultados electorales y el triunfo del presidente Abelardo de la Espriella. Dar espacio con silencios cómplices o actitudes complacientes es desconocer el orden constitucional y abrir la puerta a dictaduras caudillistas que desconocen el pronunciamiento de los jueces y de la autoridad electoral. Debemos hacer lo constitucionalmente correcto en esta situación.
0: Pues lo más contundente de su mensaje fue justamente el pasaje en el que hizo referencia a posibles intenciones golpistas o dictatoriales detrás de las posturas del presidente Petro, de quien ha sido una férrea opositora a lo largo de su periodo frente a la gobernación del Tolima. La gobernadora Adriana Magaly Matiz, a través de Tropicana, la más bacana, bacanísima.
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0: Ya son las 6 de la mañana con 16 minutos. 6 de la mañana, 16 minutos. 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
0: Llegamos a un momento informativo en Tropicana, la más bacana, bacanísima, la emisora que lo mantiene informado, y tenemos que hablar de una denuncia realizada por el concejal de esta ciudad, Andrés Zambrano, que ha denunciado que el Servicio Estratégico de Transporte de Ibagué contrató en el año 2025 más de 100 millones de pesos para que se construyera el modelo financiero, pero la plática se habría perdido, es lo que dice el concejal. Según Zambrano, de esa relación contractual no hay producto y ahora en el 2026 nuevamente se adjudicó un contrato por unos 300 millones de pesos. Pues a esa conclusión se llegó luego que se realizara un debate de control político en el que se analizó el avance de ese proyecto, que es uno de los más importantes para esta capital. La gran preocupación es que no se logre la implementación. Escuchemos al concejal Zambrano.
4: Bueno, pues el sistema de transporte público nos deja varias preocupaciones, entre esas que pues el año pasado se contrataron más de 100 millones de pesos, es decir, a dos prestaciones de servicio para que realizaran el modelo financiero. Y resulta que este modelo financiero es básicamente el instrumento por medio del cual se va a sostener y sustentar el sistema estratégico para que no pase lo que ha sucedido en otros lugares del país, y es que se convierta en un sistema fracasado, en un sistema que llegue a la quiebra, como ha sucedido en otros momentos. Y pues al final de cuentas lo que hace el sistema estratégico es contratar a estas personas, pero no hicieron el modelo financiero. No sabemos por qué motivo, por qué razón no hacen el modelo financiero, cuando desafortunadamente lo que necesitábamos nosotros pues era que se realizara pues ese modelo para que la ciudadanía pudiese saber cuánto le tocaba pagar, por ejemplo, en la tarifa del transporte público.
0: Pues el concejal Zambrano aseguró que el modelo financiero deberá ser presentado a finales del mes de julio, siendo esta la base de lo que será el proyecto que a su juicio no ha sido implementado. El concejal Zambrano.
4: Pues se supone que este mes deberá tener ya resultados de esa licitación que hicieron por 300 millones en marzo. Y ese modelo financiero, reitero, es tan importante porque es el que le va a decir al CEF cuánto le cuesta transportar a una persona y cuánto le costaría no solo transportar a la persona, sino a esa persona subirse al sistema estratégico. Entonces ahí es donde nace la tarifa de usuario, la tarifa técnica, en la que también se va a crear el fondo de estabilidad tarifaria. Entonces, en conclusión, pues se tendría que hoy o este mes se deberá saber en cuanto queda ese modelo financiero, pero reitero, pues me preocupa un montón que se estén tomando ese tema tan a la ligera.
0: Hablando sobre el Servicio Estratégico de Transporte Público, el concejal Zambrano, que para su juicio se han hecho algunas obras, se han instalado semáforos y paraderos que se están dañando en algunos sectores de la ciudad.
4: No, pues ellos al final, digamos que lo único que han implementado el sistema es la pavimentación de la carrera quinta, que esos son con recursos del gobierno nacional, es la instalación de paraderos. Esos paraderos, inclusive algunos de esos ya se les está borrando la marquilla que ponen en el piso. Pero también el tema de la instalación de los semáforos, que ese es otro de los contratos que denunciamos porque estamos analizando un posible detrimento para una posible falsedad en la certificación del contratista que se ganó esa licitación de más de 100 mil millones de pesos.
0: Pues son las denuncias que ha realizado el concejal Zambrano referente al Servicio Estratégico de Transporte Público. Ha denunciado que en el CEP de Ibagué se contrató en el año 2025 más de 100 millones de pesos para que se construyera el modelo financiero, pero en la práctica se habría perdido, lo que dice el concejal Zambrano. Pero ¿qué dice la gerente del Servicio Estratégico de Transporte Público, la señora Rocío Lozano? Ella responde, afirma que la inversión de los recursos se han hecho y que en el segundo semestre seguirá para mejorar la movilidad de esta ciudad. ¿Qué es lo que ha dicho la señora Rocío Lozano, Anita?
2: Bueno, pues ella ha entregado ese balance positivo de las principales acciones ejecutadas durante el primer semestre del 2026, que es el periodo en el que se consolidaron importantes avances en infraestructura vial, en la organización del sistema de transporte y también en la gestión de proyectos estratégicos para seguir transformando la movilidad en la ciudad. Entre los principales logros se destaca la culminación de la rehabilitación de la malla vial allí en la carrera quinta, desde la calle 10 hasta la 58 en ambas calzadas, una intervención que ha mejorado significativamente las condiciones de circulación. También la entidad avanzó en la implementación de la red de paraderos del CEP, que fue con la instalación de los 1.150 paraderos tipo banderín, ofreciendo a los usuarios espacios plenamente identificados para el ascenso y el descenso de pasajeros, lo que contribuye pues a una operación un poco más organizada, más segura y eficiente. Eso es lo que ha respondido la gerente del Sistema Estratégico de Transporte.
5: De lo que ha sido la gestión de Transmusical CEP durante el primer semestre del 2026. Hemos cumplido con importantes obras que ya están al servicio de los ibaguereños, como la rehabilitación de la carrera quinta y la instalación de 1.150 paraderos, acciones que permiten ofrecer un transporte público más organizado y eficiente. En el segundo semestre iniciaremos nuevas intervenciones de gran impacto, entre ellas la rehabilitación de la avenida Ambalá, y la entrega de la primer fase de la modernización semafórica en 34 intersecciones de la ciudad, proyectos que seguirán mejorando la movilidad para todos. Al mismo tiempo, seguimos proyectando el futuro del Sistema Estratégico de Transporte Público. Ya radicamos ante el Gobierno Nacional tres proyectos estratégicos que buscan asegurar recursos para continuar transformando la infraestructura de movilidad de Ibagué, con corredores preferenciales, nuevas estaciones y paraderos de mejor espacio.
2: Hay que decir que para el segundo semestre del 2026, Transmusical va a continuar desarrollando obras estratégicas para fortalecer la infraestructura vial en la ciudad. Entre ellas se encuentra el inicio de la rehabilitación de la avenida Ambalá, en el tramo comprendido entre la calle 25 con carrera Quinta y la calle 37 en ambas calzadas. También se va a proyectar la entrega de la fase 1 de la modernización semafórica, que contempla la renovación de esas 34 intersecciones en la ciudad de Ibagué, y también obviamente las iniciativas que van a tener en cuenta el tema de la rehabilitación y la modernización del corredor de la avenida Ferrocarril.
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0: Esta es la hora en Tropicana, la más bacana, que no se le vaya a hacer tarde. Bienvenidos y buenos días a nuestra gente que nos sigue a través de la plataforma TikTok, donde estamos en transmisión en ese momento. Buena mañana, muchachos. Son las 6 de la mañana, 24 minutos.
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0: Hablamos en temas de movilidad para los oyentes que nos están preguntando y que van a viajar hacia el departamento del Huila. Recordemos que en los últimos días se habían presentado manifestaciones ahí en la vía que comunica al departamento del Tolima con el departamento del Huila, justamente en el sector de Castilla, bueno, por los lados de Coyaima. Esto porque la misma comunidad estaba protestando y solicitando un diálogo con representantes de la gobernación o la misma gobernadora del departamento del Tolima. Pues hay que mencionarles a la comunidad y a los viajeros que ya se levantaron los bloqueos viales en Castilla, esto luego de conseguir un acuerdo con la gobernación. Tras una mesa de diálogo, se logró acordar que las obras de pavimentación, que era justamente la petición que hacía la comunidad, que se pavimentara la entrada, que se pavimentara parte de este lugar, pues van a comenzar a partir del día martes. Así que la vía entre el departamento del Tolima y el Huila ha regresado a la normalidad. El diálogo y la concertación permitieron alcanzar acuerdos con la comunidad de Castilla, en el municipio de Coyaima, para avanzar en la intervención del corredor vial Castilla-Puracé, con la participación de la gobernación del Tolima, la alcaldía de Coyaima, la Defensoría del Pueblo, también estuvo presente la personería, y las autoridades indígenas y representantes de la comunidad. Se logró importantes compromisos para dar inicio a los trabajos en este corredor vial, que era la petición de la comunidad. Como parte de los acuerdos, el próximo martes, o sea, la próxima semana, llegará al sector un equipo social y la maquinaria para iniciar las actividades programadas. Con ello se levantó entonces la jornada de protesta y se restableció la movilidad en este importante corredor vial. Hablamos de la vía que comunica al departamento del Tolima con el departamento del Huila.
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2: Espectacular es el reporte que se ha entregado por parte de la Administración Municipal, en la que se da cuenta de que Ibagué continúa consolidándose como uno de los principales destinos turísticos del país. Durante el primer semestre del 2026, la ciudad fortaleció su promoción a nivel nacional mediante la participación en importantes escenarios especializados y el desarrollo de estrategias para atraer visitantes, destacar su riqueza cultural y también dinamizar la economía local. Entre las principales acciones se destacó la presencia de la ciudad en la vitrina turística de Anato, la Cumbre Local de Economía Circular e Ibagué Fest, espacios que permitieron promocionar la oferta turística, cultural y gastronómica del municipio, además de fortalecer las relaciones con empresarios y actores del sector. También el Festival Folclórico, que dejó resultados positivos, obviamente con el ingreso de cerca de 200.000 vehículos a la ciudad, la actividad turística del Día del Tamal Tolimense, y como parte del fortalecimiento del sector, sector, la Secretaría de Desarrollo Económico capacitó a 53 prestadores de servicios turísticos en temas como marketing turístico y buenas prácticas en diferentes manipulación de productos. Hay que decir que continúa fortaleciéndose Ibagué como destino turístico durante el primer semestre del 2026.
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0: A las 6 de la mañana con 28 minutos, 6 de la mañana 28 minutos, llegamos al reporte judicial. Atención porque ya venimos con las denuncias ciudadanas para que usted ponga el dedo en la llaga. Reporte judicial en Tropicana. Atención porque delincuentes ingresaron por una ventana y cometieron millonario hurto en el sector de Hacienda Piedra Pintada. Joyas y algunos otros objetos de valor fueron robados de un apartamento ubicado en el norte de Ibagué, le contamos a través de Tropicana. Este millonario hurto es investigado por las autoridades tras registrarse en un apartamento del conjunto residencial Hacienda Piedra Pintada, donde delincuentes se apoderaron de joyas y otros elementos cuyo valor preliminar podría superar los 50 millones de pesos. De acuerdo con la información conocida, la propietaria salió de su vivienda durante la mañana y al regresar, horas después, encontró una escena que evidenciaba el paso de los delincuentes. Todas las habitaciones estaban completamente revueltas y varios de sus objetos de valor habían desaparecido. Las primeras versiones indican que los responsables habrían ingresado al inmueble luego de forzar una de las ventanas del apartamento, aprovechando la ausencia justamente de los residentes. Entre los elementos robados figuran joyas y otras pertenencias de alto valor económico, aunque las autoridades continúan verificando el inventario completo para establecer el monto exacto de las pérdidas.
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2: Atención, les contamos que en las últimas horas fue capturado un joven de 18 años en flagrancia en el barrio Nazaret, luego de que presuntamente intentara deshacerse de un paquete que contenía drogas sintéticas y base de coca, sustancias que al parecer serían destinadas para su distribución en este sector de la ciudad. La acción policial se desarrolló en el barrio Nazaret, donde uniformados que adelantaban labores de patrullaje se percataron de la presencia de esa persona que adoptó una actitud sospechosa. Los uniformados lo abordaron, verificaron los elementos abandonados y encontraron en su interior piedras de base de coca con un peso aproximado de 200 gramos. Durante el procedimiento también fueron incautados dinero en efectivo, teléfono celular, elementos que serán objeto de análisis dentro del proceso investigativo. Una vez materializada la captura, el joven fue dejado a disposición de la Fiscalía General de la Nación, donde deberá responder por el presunto delito que se le imputa.
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0: Y atención porque el Clan del Golfo ya opera en el departamento del Tolima, en el municipio de Ataco, Tolima. El secretario de Convivencia, Seguridad y Orden Público del Tolima, el señor Alfredo Bocanegra, confirmó la presencia del Clan del Golfo en el departamento del Tolima y anunció que esta estructura criminal será uno de los principales objetivos de las autoridades para evitar la expansión en su territorio. Durante un pronunciamiento sobre la situación de seguridad en el sur del Tolima, Bocanegra aseguró que es necesario reconocer la presencia de organizaciones armadas ilegales para enfrentarlas justamente de manera efectiva. El funcionario sostuvo que uno de los factores que hoy genera mayor preocupación es la presencia del Clan del Golfo, organización que según indicó ya ha tenido integrantes capturados en el departamento. El secretario recordó que recientemente fue capturado en Ataco un presunto integrante de esa organización criminal, quien tenía varios requerimientos judiciales, situación que según explicó confirma la intención de este grupo de intentar consolidarse en el territorio tolimense. Asimismo, enfatizó que el gobierno departamental no va a permitir la expansión de esta estructura armada, teniendo en cuenta que el Tolima ya enfrenta la amenaza de las disidencias de las antiguas FARC.
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2: Les contamos que en las últimas horas, en el marco de la ofensiva contra el hurto a automotores, la Policía Nacional logró la captura en flagrancia de un hombre de 22 años por el presunto delito de receptación en un procedimiento realizado en zona rural de Ibagué. Allí, los uniformados realizaron la señal de paro a un ciudadano que se movilizaba en una motocicleta marca Victory de color rojo, avaluada en aproximadamente 7 millones de pesos. Se dieron cuenta de que esa motocicleta estaba registrada, el documento y los números identificaban al chasis y al motor como hurtada. Como resultado de la verificación, se estableció que la motocicleta figuraba requerida por la Fiscalía Local de Ibagué por el delito de hurto. De acuerdo con información registrada en las bases de datos institucionales, el automotor habría sido hurtado el pasado 10 de enero del 2027 en la capital, del 2026 en la capital tolimense. En atención a estos hechos, los uniformados hicieron efectiva la captura del conductor por el presunto delito de receptación. Posteriormente fue dejado a disposición de la Fiscalía General para el proceso judicial correspondiente, mientras que la motocicleta quedó bajo custodia de las autoridades competentes y una vez culmine los trámites legales será entregada a su legítimo propietario.
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1: Hay que decir que las tendencias en este momento a través de redes sociales y de manera nacional, pues primeramente tiene que ver con el fútbol, ¿no? Luego de la eliminación de la Selección Colombia en la Copa Mundialista. Y también tiene que ver con el tema de la política y justamente con el empalme que se venía haciendo entre el gobierno entrante de Abelardo de la Espriella y el saliente de Gustavo Petro. El vicepresidente electo, el señor Restrepo, ha hablado sobre esta situación, José Manuel Restrepo, y dijo, es imposible empalmar con un gobierno que no reconoce al presidente. Fue lo que manifestó y lo calificó de una postura ilegítima y antidemocrática. El proceso de transición entre el gobierno saliente de Gustavo Petro y el equipo del presidente electo Abelardo de la Espriella ha llegado a un punto de ruptura definitivo. El vicepresidente José Manuel Restrepo habló y dijo que la orden de suspender las mesas de trabajo responde a lo que calificó como una postura ilegítima y antidemocrática por parte del gobierno actual. Restrepo fue enfático al señalar que el comportamiento del mandatario actual rompe la institucionalidad del país y dijo, cuando un gobernante saliente desconoce o no reconoce al próximo presidente electo, es una vergüenza para la democracia. Es totalmente imposible sentarse con un gobierno que legítimamente no está reconociendo al presidente electo. Fue lo que manifestó. Incluso el vicepresidente acusó al gobierno de Gustavo Petro de estar proponiendo una forma de camino casi que hacia un golpe de Estado al insistir en que el ganador es una persona distinta.
2: A esta hora son las 6 de la mañana, 36 minutos. Alex, ¿has visto el incremento de patinetas, scooters eléctricas en la ciudad, en el país, de hecho?
1: Y las motos eléctricas, las patinetas eléctricas, las bicicletas eléctricas, sí. Los carros eléctricos.
2: Pues les contamos que en este orden de ideas el Ministerio de Transporte ha presentado un proyecto de resolución que por primera vez en Colombia establece reglas claras para el uso de patinetas, scooters, monociclos y bicicletas eléctricas. La iniciativa busca mejorar la seguridad vial, ordenar la circulación de esos vehículos y promover una movilidad más sostenible. Entre las principales medidas se exige que esos vehículos cuenten con frenos, luces delanteras y traseras, elementos reflectivos, direccionales, pito, indicador de velocidad y batería, además de limitadores de velocidad para evitar modificaciones. También será obligatorio el uso de casco certificado, prendas reflectivas también durante la noche. En ciudades donde no exista una regulación local, podrán circular por ciclovías a una máxima velocidad de 25 kilómetros por hora y fuera del perímetro urbano hasta 40 kilómetros por hora, obviamente respetando la señalización. Además, desde el 1 de enero del 2027, estos vehículos deberán portar una lámina de identificación con sus características para facilitar el control por parte de las autoridades. El proyecto también incluye medidas para el manejo ambiental de las baterías, las llantas, así como protocolos para atender emergencias relacionadas con baterías de litio. La propuesta estará abierta a comentar antes de expedir la reglamentación definitiva.
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1: Bueno, estar escuchando Tropicana, la más bacana, bacanísima. 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
4: Sí, sí, Colombia. Sí, sí, Caribe.
1: Bueno, es la hora de hablar de la Selección Colombia, es la hora de hablar del partido del día de ayer, que al final fue emocionante, ¿no? Entre otras cosas, esperando una victoria, claro, nadie quiere perder, todo el mundo quiere esperar una victoria, pero no se pudo, ¿cierto?
2: Pues no se pudo, y hay que decir que muchos sin sabor, Alex, obviamente comentarios encontrados, muchos desde luego respaldando todo el trabajo de la selección, pero también muchas críticas, mucha polémica en materia de esas críticas acérrimas al trabajo que hizo la selección, que llegó a octavos de final de este mundial.
1: Pues hay dos posturas, por lo menos en las redes sociales, no sé ustedes, mis oyentes, de qué lado están. Unos que dicen que bueno, que es el proceso, que se hizo una... De hecho, Colombia no perdió, por lo menos en los minutos reglamentarios, en ningún encuentro. No tuvo ninguna pérdida, digamos, en el Mundial. Perdió, claro, en los penales, ya, digamos, después del tiempo reglamentario, pero en el tiempo reglamentario no perdió. Que fue una presentación decorosa de Colombia, que fue una buena presentación, que es una buena selección y que se espera mucho más. Esa es una de las posturas. La otra postura es que, como siempre, se quema el pan en la puerta del horno, no se ganó nada, volvemos a estar en un Mundial, sí, en una fase, digamos, importante, pero no se avanza. ¿De cuál postura está Anita? Bueno. ¿La que dice que bueno, hicieron un buen trabajo, o la que dice que falta mucho más?
2: Bueno, a mí me parece, a manera muy personal, que desde luego, obviamente, desconocer el trabajo no es la idea, pero sí que nos falta precisión. Sobre todo, Alex, y eso lo decía muchísimas personas a través de las redes sociales, la precisión, la demarcación a la hora de patear los penales, se notó una deficiencia ahí y siempre es como recurrente en los partidos que se presenta donde terminamos pues en la fase de penales, no le va muy bien a Colombia en penales, y eso también es algo también a lo que hay que tener en cuenta. Más allá del resultado, obviamente el debate también volvió a abrirse en materia de la preparación de los equipos para esas tandas de penales, sobre todo porque Colombia mostró un orden defensivo bien importante y también compitió igual, porque durante 120 minutos defendió, no atinó, pero también defendió, y pues lastimosamente nos fuimos al caricellazo y a la tanda de penales que no nos fue tan bien.
1: Y justamente esa es una de las posturas de las comunidades en redes sociales que dicen, listo muchachos, nos fuimos a la tanda de penaltis, no nos fue bien, esto es suerte y se perdió, muchas gracias por lo que hicieron. Y otra gente lo que dice, no mijo, pero lleguen más allá, claro. Ya para eso están jugando en Europa, ya para eso están no sé qué, son tenemos de los mejores jugadores del mundo, qué sé yo, bueno, pero hay dos posturas ahí. ¿Cuál es su postura? Cuéntenos a través de nuestra línea de WhatsApp de Tropicana. Uno de nuestros oyentes nos dejaba un videito que lo vimos muy temprano de un técnico argentino. Pues yo realmente no sé quién será el técnico argentino, ya está bien viejito y ya tiene bastante kilometraje, pero había dicho a Colombia para eliminarlo, solamente díganle que es favorito y ya. Con eso tiene, se crecen y ya pierden. Diga, si quiere ganarle a Colombia, digan que es favorito y listo. Y eso es lo que había pasado. El mismo claro. Cafú había dicho que era favorito. Dejamos a nuestra línea, el 310-571-7500. Bueno, lo decimos desde la óptica, sin conocer de fútbol, ¿no?
2: Sí. Sin, aquí solo aficionados.
1: Sí, claro, sin jugar fútbol ni nada de eso. Solamente lo que uno puede leer de los portales emanados por los especialistas.
2: Pero Alex, en este momento yo siento que hay una radiografía bien especial, y es que a diferencia de anteriores oportunidades, la Copa América hace un par de años, el Mundial de hace de Rusia, que fue el último, el del 2014 también, es que ya Colombia se siente que le está exigiendo más a su selección. Uh-huh. Ya digamos que el sabor que deja estas situaciones no solamente de aplausos, sino de exigencia. Obviamente se les está entregando el tema de, pues obviamente el dinero, demás, uh-huh. Obviamente el respaldo de un país, el apoyo de una federación como la Conmebol, entonces los resultados que se les exige a la selección, pues también es un termómetro para decirle que bueno, que acá la gente los quiere, los apoya, pero que también les va a exigir.
1: Pues usted, ¿de qué lado está? ¿De la postura que dice muchas gracias muchachos por lo que hicieron, o de la postura que dice nos faltó más, hay que exigirles un poco más? Déjenos una nota de voz al 310-571-7500.
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1: Llegamos a la tripleta informativa, atención porque

0: terminó la etapa pedagógica y arrancan los comparendos económicos por el pico y placa en la ciudad de Ibagué. La medida, recordemos, rige entre las 6 de la mañana a las 9 de la noche. Hoy le corresponde a vehículos cuya matrícula terminen en 0 y 1. Tenga en cuenta lo siguiente.
1: Primera.
0: La etapa pedagógica se desarrolló entre el 1 y el 7 de julio con el propósito de facilitar la adaptación de los ciudadanos a la nueva rotación del pico y placa que estará vigente hasta el 31 de diciembre y se aplica, recuerden, de lunes a viernes entre las 6 de la mañana y las 9 de la noche. Es lo que ha dicho el secretario de Movilidad al respecto.
2: Finaliza la etapa pedagógica de la nueva rotación del pico y placa para el segundo semestre del 2026. Durante estos primeros días hemos priorizado la pedagogía para que los conductores conozcan la medida y se adapten a la nueva rotación. A la fecha se han impuesto 20 comparendos pedagógicos. Así, el 1 de julio impusimos 17 comparendos pedagógicos, el 2 de julio fueron 2 y el 3 de julio solamente 1, lo que demuestra que cada vez más somos los ciudadanos que están acatando la medida. Recordar que el fin de semana no aplica esta medida en la ciudad. Así que el llamado es a consultar qué distritos tienen restricción y respetar la medida de pico y placa, que rige de lunes a viernes entre las 6 de la mañana y las 9 de la noche.
0: Bueno, es el secretario de Movilidad, Camilo Martínez. Recordemos que durante la fase pedagógica, los conductores sorprendidos incumpliendo la medida recibieron un comparendo pedagógico, por supuesto, y ellos deberían realizar un curso de tránsito para evitar que este se convierta en una sanción económica. En caso de no asistir, las personas que fueron sorprendidas infringiendo la norma en la temporada pedagógica, en caso de no asistir y no cumplir con el requerimiento de hacer el curso, pues deberían asumir una multa correspondiente a 5 salarios mínimos diarios legales vigentes. Ya son las 6 de la mañana, 44 minutos.
3: Segunda. Atención, personas con discapacidad, cuidadores y organizaciones sociales fueron citados este 9 de julio en la Asamblea Departamental del Tolima para participar en una mesa de trabajo que podría definir el rumbo de un nuevo fondo de apoyo para esa población. La jornada programada para las 4 de la tarde servirá como espacio para escuchar de primera mano las necesidades, las propuestas y las críticas de quienes viven al día a día con el cuidado y la discapacidad. La iniciativa busca crear un fondo departamental que permita financiar apoyos concretos como emprendimientos, acceso a ayudas técnicas, procesos de formación e incluso transferencias económicas para las familias más vulnerables. Aunque el proyecto ya está sobre la mesa, todavía no está cerrado. Por esto, lo que se discute en este encuentro podría incidir directamente en su enlace antes de que entre a debate en la Asamblea. Desde la Secretaría de Inclusión Social, liderada por Gina Patricia Frías, insisten en que el objetivo es que la iniciativa no se construya solo desde lo institucional, sino con la participación directa de la ciudadanía. Ahora el reto es que esas voces realmente se traduzcan en decisiones y no se queden solo en la mesa de discusión.
1: Tercera.
0: Atención, porque se entregó a las autoridades un guerrillero de la Comisión Jerónimo Galeano de las disidencias de las FARC de Mordisco en el departamento del Tolima. El hombre se entregó por su propia voluntad al presentarse en el batallón Jaime Rock de Ibagué. En las últimas horas, un integrante del grupo armado organizado residual GAOR de la Comisión Jerónimo Galeano decidió presentarse voluntariamente ante tropas del ejército. La entrega se realizó en el marco de las acciones de inteligencia y control militar que se desarrollan en el departamento del Tolima. El sujeto, con el fin de proteger a su familia y acceder a los beneficios del programa de sometimiento a la justicia, entregó información de interés relacionada con las actividades ilícitas que realizaba, entre ellas la extorsión y el recaudo de dineros producto de este delito. Actualmente esta persona se encuentra bajo la protección del Grupo de Atención Humanitaria al Desmovilizado y Apoyo al Sometimiento Individual a la Justicia. El teniente coronel Jairo Mendoza, comandante del Batallón de Infantería número 18, habló con Tropicana, la más bacana.
4: El Ejército Nacional logra el sometimiento a la justicia de un integrante del GABOR, Comisión Jerónimo Galeano, Bloque Central Isaías Pardo. Este sujeto inició el proceso de sometimiento a la justicia como parte del programa que ofrece el Gobierno Nacional para quienes deciden de manera voluntaria abandonar los grupos armados organizados al margen de la ley. En las últimas horas, un integrante del Grupo Armado Organizado Residual GAOR, Comisión Jerónimo Galeano, decidió presentarse voluntariamente ante las tropas del Batallón de Infantería Liviana número 18, Coronel Jaime Rook, de la 6ª Brigada del Ejército Nacional.
0: Bueno, ya son las 6 de la mañana, 47 minutos, 6:47.
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3: La ñapa tiene que ver con hoy. Hoy miércoles 8 de julio arrancan oficialmente las obras de mejoramiento de la vía que conecta Melgar con Carmen de Apicalá, una intervención clave para la movilidad y la economía del oriente del Tolima. El inicio de los trabajos marca el punto de partida de un proyecto esperado en la región, no solo por el impacto para la conectividad entre ambos municipios, sino por lo que representa para el turismo y el comercio en esa zona del departamento. La obra está a cargo del consorcio Carmen Melgar y hace parte de una inversión que supera los 14 mil millones de pesos, de los cuales más de 12 mil serán destinados directamente a la ejecución de las intervenciones. Según lo previsto, los trabajos tendrán una duración de 6 meses, tiempo en el que se desarrollará la actividad necesaria para dejar en funcionamiento esta vía estratégica. Hay que decir que con este proyecto se espera mejorar las condiciones de tránsito entre Melgar y Carmen de Apicalá, facilitando el transporte de habitantes y visitantes en una de las zonas con mayor dinámica turística del Tolima.
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0: Pendiente de Tropicana, la mapa queda bacanísima porque ya venimos a contarles los cambios laborales y obligatorios que se presentarán en Colombia a partir de este mes si usted es trabajador. Recuerden que la jornada máxima baja a 42 horas semanales. Dos, recuerden que los recargos y las horas extras van a subir. ¿A cuánto? Ya venimos a contarles. Recuerden que se va a aumentar los recargos dominicales y los festivos. Es decir, si usted debe laborar un domingo o un día festivo, ahorita le van a pagar más. ¿Cuánto le van a pagar? Ya venimos a contarles. Y recordemos que tendremos un nuevo festivo en el calendario, así que probablemente tenga que trabajar este lunes que viene. ¿Cuánto deberían pagarle? Ya venimos a contarles a través de Tropicana.
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0: Están escuchando Tropicana, la mapa que era bacanísima. Recuerden, los ganadores de Tropicana, ayúdeme que soy pelado, pueden venir a reclamar su dinero a los que ya nos comunicamos y coordinamos para que vengan a reclamar su premio para el día de hoy. Hay otros programados para el día lunes. Recuerden, ya son las 6 de la mañana, 51 minutos.

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0: Bueno, están escuchando Tropicana, la mapa que era bacanísima. Son las 7 de la mañana con 7 minutos. 7 de la mañana, 7 minutos. ¿Hoy tenemos fecha mundialista o no, Ana María?
1: No, no tenemos fecha mundialista. Se organizó Alex para que luego de finalizados los octavos de final de la Copa del Mundo se organizara un día de descanso para pasar posteriormente a los cuartos de final. Porque mañana de verdad que van a haber partidos de ataque. Se va a enfrentar a las 3 de la tarde Francia, Marruecos. Uh-huh. A las 2 de la tarde, el viernes, se va a enfrentar España, Bélgica. El sábado, Noruega, Inglaterra, a las 4 de la tarde. Y también a las 8 de la noche, Argentina, Suiza.
0: Bueno, 7 de la mañana con 8 minutos. Buenos días.
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0: Bueno, doña Nur, buenos días. Se está escuchando Tropicana, la más bacana.

0: daba una imagen allá de su cuadra. Con toda la alegría, doña Nur, además decorada con banderas y todo. Un abrazo, mi Nur. Buenos días, Tropicana. La más
1: Hola,
0: bacana,
1: Tropicana, buenos días. Comentar lo de la selección.
0: Sí, señora.
1: Muy por el contrario, yo estoy muy orgullosa.
0: Muy orgullosa de la selección.
1: Muy orgullosa por el trabajo que hizo la selección en el Mundial. Ellos la dieron toda, se esforzaron mucho. Para la muestra un botón de que nadie metió gol y tuvieron que irse a penales.
0: Ajá.
1: Contra un rival fuerte.
0: Claro,
1: entonces,
0: sí,
1: con eso da mucho que decir. Y la cuestión de penales, ya eso es también cuestión de suerte. Entonces, yo sí estoy muy orgullosa de mi selección.
0: Yo escuchaba esta mañana un comentarista que decía, los penales no son suerte, también tienen que prepararse para patear. Y el que gana es el que está más preparado. Era lo que él decía, ¿no? Un especialista de fútbol. Asener, buenos días, bienvenida, la escuchamos a través de Tropicana.
2: Buenos días, don Alex, de Tropicana. Una preguntita. Lo que pasa es que escuché la noticia sobre lo que iba a haber de los discapacitados y cuidadores. Estoy interesada en saber qué personas pueden asistir a esa reunión.
0: Lo de los discapacitados y cuidadores. Anita, ¿cuál es el contexto para nuestro oyente?
3: Bueno, el día de mañana, 9 de julio, Alex, desde la Asamblea Departamental del Tolima se ha convocado a las personas que tengan discapacidad, a sus cuidadores y a las organizaciones sociales que, pues, obviamente sean responsables o que tengan dentro de su haber a esas personas en condiciones de discapacidad o con capacidad diversa para que vayan a la Asamblea Departamental a una mesa de trabajo que lo que va a hacer es organizar el rumbo de un nuevo fondo de apoyo para la población. Se han aperturado las puertas de por parte de la Asamblea para que, digamos, que se conozcan las necesidades, las propuestas y las críticas de quienes son los que viven el día a día del cuidado de las personas con discapacidad. Entonces, por eso la convocatoria es para que asistan a esta actividad. Recuerden que es allí en la Asamblea Departamental, liderada también por la Secretaría de Inclusión Social, Gina Patricia Frías. Por eso la importancia de la participación, para que puedan acercarse, es a las 4 de la tarde con puertas abiertas en la Asamblea.
0: Ahora son las 7 de la mañana con 10 minutos, 7 de la mañana a 10, escuchamos a la comunidad, ponga usted el dedo en la llaga. Tropicana, la más bacana, soy Lady, quiero reportar un daño en el alcantarillado en el barrio Las Américas, Supermanzana 10, Manzana 3 y 4. Desde hace 4 días se rebosó la alcantarilla y siguen saliendo lores nauseabundos, dice nuestro oyente, y por toda la carretera fluyen las aguas negras. Aún no se acerca personal de la empresa encargada o la Secretaría de Salud, dice, para dar solución al problema, situación que se agudiza dada la proximidad al colegio José Joaquín Flores Hernández. Todos estamos muy afectados por la situación y necesitamos ayuda urgente. Le agradecemos la atención prestada, nos dice Lady, un oyente de Tropicana, la más bacana. Por supuesto, ya estaremos compartiendo a las autoridades este mensaje que nos envía nuestro oyente. Había una solicitud también que se había reportado daño en el sector de Calatayud, daño en el, digamos, en el suministro de agua. Y esa es una información de servicio. Hay que decir que a esta hora el personal del IVAL ya está en el sector de Calatayud atendiendo un daño en la red matriz, para los oyentes que nos habían escrito ahí a través de Tropicana, la más bacana, bacanísima. Muy buenos días.
4: Hola, Tropicana, buenos días, buenos días, buenos días. La verdad, es muy bueno que llegaran a los octavos, pero es que son personas a las cuales se les están pagando solo para jugar fútbol, no más. Y jugaron muy buen partido, pero ¿qué pasa en la definición de penales?
0: Señor.
4: ¿No, Si les pagan solo para eso, ¿por qué tienen que botar penaltis? Si se dedican solo a eso, a jugar fútbol. Somos colombianos y se les quiere porque llegaron octavos, pero no es justo de que en definición de penales, siendo que se les paga para eso, los voten. Eso sí no es justo.
0: Ah, bueno, gente que se le paga para eso, bote los penaltis, es lo que dice nuestro oyente. Lo que pasa es que hablábamos de este tema porque había dos posiciones, por lo menos la conversación que se ve en las redes sociales es, por un lado, un grupo de personas diciéndole a la Selección Colombia, muchachos, muchas gracias, como dice siempre, guerreros, muchas gracias por lo que hicieron, por representar a Colombia. Y otros decían, no, ¿cuáles gracias? Les faltó pasar, siempre se nos queda el pan en la puerta del horno, como diríamos. Entonces le preguntamos a los oyentes, ¿cuál es su opinión? Muchas gracias, Selección Colombia, por lo que hizo. O bueno, miren a ver si mejora. Necesitamos ganar algo. Buenos días, Tropicana.
5: Buen día, señores Tropicana. en torno al tema que acaban de mencionar de que no reconocen al presidente electo, el señor Abelardo de la Espriella, pues eso en nada incide. Independientemente que ellos lo quieran o no reconocer, eso vale cero. El caso es que el elegido fue él, y quieran o no, sí o sí, tienen que salir de allá. Ya se le acabó el reinado al innombrable Petro, personaje. Entonces, tanto que criticó y hizo exactamente lo mismo.
6: Tropicana, la más bacana, buen día para todos. Bendiciones de Dios para toda la familia Tropicana. Quiero nuevamente ponerle el dedo en la llaga, en la 123 con Quinta, en la esquina del colegio Confato Lima. Siempre que hay los azules ahí es un trancón tremendo. Nos dejaron sin transporte en Santa Ana, las busetas no están entrando cuando ellos están ahí porque no los dejan girar subiendo del Salado a la izquierda, al igual que bajando a la izquierda no dejan. ¿Qué está pasando? No están trabajando, no están haciendo absolutamente nada. ¿Qué hacen esas azules ahí cuando no? Perdiendo el tiempo, no están haciendo nada. Cuando ellos no están, eso fluye mejor. Así que por favor, que nos pongan cuidado. No están entrando las busetas al sector, a Santa Ana. Hay niños, hay ancianos, hay personas de edad. Si llueve, si hace mucho sol, es un problema. Que nos tengan en cuenta, por favor. No están trabajando, les repito, no están haciendo nada por ahí.
7: 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Ale, buenos días. Buenos días a todos allá en Tropicana. Que hoy sea un día lleno de mucha salud para todos y abundancia. Feliz día. Full sintonía de Protecho Salado.
5: Tropicana. Tropicana, en torno al tema del fútbol, pues no soy experta, pero sí. Me queda es una satisfacción y agradecimientos porque ellos en todos los partidos la dieron toda, jugaron muy bien. La suerte no estuvo de lado en el momento de los penaltis, nos falló hacer goles, pero los muchachos jugaron bien, se entregaron, son unos grandes guerreros.
8: Tropicana, buenos días. Quiero opinar sobre el partido de ayer. Pues no sé, a veces les falta como más concentración cuando van a tirar esos penaltis. Yo no sé, es que son tan así como eran los nervios, ¿no? Pero el que botó el balón, sí, el penalti, sí. ¿Le faltó más concentración? Es que uno ve cuando Messi va a tirar el balón, ese hombre se concentra mucho, y es que no ven los ejemplos de los grandes.
0: Es que uno, pues uno viéndolo desde la sala de la casa y dice, claro.
3: En la comodidad de la casa.
0: Claro, claro, uno ve el partido desde la casa. ¿Por qué no la tiró para el otro lado? Pero claro, le muestran a uno en
3: yo
0: cámara
3: lenta. Yo sí lo hubiera hecho.
0: Yo sí lo hubiera hecho y con la izquierda. Eso, de taquito había hecho esos goles. Pero claro, es que uno desde la casa, pues es otra cosa. Claro, la oyente tiene razón. ¿Cómo era la presión, los nervios, claro, ese poco de gente y todo eso? Aunque, Anita, hay gente que dice, les pagan para eso.
3: Pagan para eso. Adicional, hay que decir y reconocer que es que jugaron 120 minutos, Alex, y el desgaste de un jugador, 120 minutos, y después, pues, la atención de los penales tampoco es fácil.
0: Buenos días, Tropicana, la más bacana, contacto habilitado, entre 10-571-7500, línea de Tropicana, buenos días.
9: Tropicana, muy buenos días. Para darle una felicitación al cuerpo técnico, a los jugadores de la Selección Colombia. Pasó lo que pasó, pero hicieron un buen papel. Jugaron muy bien, hasta ahí pudimos llegar. Históricamente pues no hemos podido pasar de ahí, pero me parece que se desempeñó bien, hizo un buen partido y lo felicito. Y pues lo otro es que eso pareciera que va a quedar la misma final entre Francia y Argentina, porque Argentina lo están pasando con ayuda también del Pito, le anulan goles a los otros equipos, entonces pues...
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0: Esta es la hora en Tropicana, que no se le vaya a hacer tarde. Son las 7 de la mañana con 18 minutos, 7:18.
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0: Atención, porque desde la gobernación del Tolima han confirmado que se espera la visita en Ibagué el próximo 28 de julio del presidente electo Abelardo de la Espriella. Se prevé que el próximo mandatario de los colombianos llegue al departamento para hacer un empalme territorial y encargarle proyectos especialmente de seguridad y también de infraestructura, pues así lo confirmó el secretario de Seguridad y Orden Público del Tolima, Alfredo Bocanegra, quien dijo que la fecha tentativa de la visita del presidente Abelardo de la Espriella será el 28 de julio, así dijo el funcionario.
14: El 28 del presente mes, y ella tiene una prioridad. Primero, la seguridad consolidada en el territorio. De nada nos sirve pedir aumento de pie de fuerza si van a estar en los cuarteles, en las estaciones. Lo necesitamos es en las veredas, en las calles y en los caminos. Que los que están en Dolores, ojalá fueran soldados territoriales, en grupo ojalá de 40, que los que estén en Dolores cubran Dolores, pero que se encuentren con los que están en Alpujarra, y los de Alpujarra se encuentren con los que están en Baraya y también con los que están en Colombia. Y así los que estén en Rovira o en Roses Valle se encuentren con los que están en San Antonio, para asegurar nuestras vías. Ella tiene una propuesta muy importante en materia de seguridad, también tiene algunos temas en materia de salud y otros temas en materia de hacienda pública, otros temas que este gobierno nefasto le interrumpió.
0: Pues el gobierno departamental espera también que el próximo presidente les ayude a resolver por fin la problemática de los brujos en el municipio del Espinal.
14: Con este gobierno, si lo pudimos hacer solo desde un relacionamiento del territorio, caso de la gobernadora, con el entonces embajador McNamara de los Estados Unidos encargado de negocios, mucho más ahora cuando hay una dinámica con el gobierno nacional, de manera que eso se va a potenciar. El delito de lavado de activos, todos los que hacen transacciones en monedas de manera ilícita o tienen beneficio a través de plataformas, van a ser objetivo de persecución mucho más grande en una cooperación que tenemos entre Colombia y el gobierno nacional.
0: Ahora son las 7 de la mañana, 21 minutos, 7 de la mañana, 21. Están escuchando Tropicana. Buenos días.
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0: Pues la situación climatológica para el día de hoy da cuenta que la capital del departamento del Tolima tiene un cielo seminublado con una temperatura ambiente de 22 grados centígrados. Esperamos 29 grados con sensación térmica de 31 grados centígrados para el día de hoy. La capital del departamento del Tolima va a reportar lluvias luego del mediodía. Se van a presentar lluvias constantes para esta ciudad. Será una tarde lluviosa y una mañana pasada por tiempo seco.
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3: El Espinal amanece con cielo mayormente nublado y una temperatura de 26 grados centígrados. El pronóstico de condiciones nubladas todo el día con ráfagas de viento de hasta 9 kilómetros por hora. Temperatura máxima para el Espinal el día de hoy 35 grados, mientras la temperatura mínima se da a 25 grados.
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0: Mis amigos en Fusagasugá, muy buenos días. Escuchando Tropicana, la más bacana, bacanísima. Hay pronóstico de tiempo seco en Fusagasugá, con algunas lloviznas muy pequeñas intermitentes antes del mediodía y finalizando la tarde. Ahora tenemos 19 grados centígrados de temperatura ambiente en promedio en Fusagasugá. Esperamos unos 24 grados centígrados como temperatura máxima.
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3: La ciudad de las Acacias amanece con cielo mayormente nublado y una temperatura de 26 grados centígrados. El pronóstico de condiciones nubladas todo el día con ráfagas de viento de hasta 12 kilómetros por hora. La temperatura máxima para Girardot será de 35 grados, mientras la mínima será de 25 grados.
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0: Bueno, pues en Fusagasugá, en Melgar mejor, vamos hasta Melgar, en el departamento del Tolima, vamos cerrando con Melgar, con cielo seminublado, 26 grados centígrados en Melgar para esta mañana. Será un día pasado por tiempo seco, será un día un poquito más frío que ayer, porque ayer hizo un calor el berraco allá en Melgar, Tolima. Esperamos 34 grados centígrados como temperatura máxima. El día de ayer subió casi a los 36 grados centígrados. Para hoy serán 34 grados como temperatura máxima en el municipio de Melgar.
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0: Bueno, están escuchando Tropicana, la mopa que era bacanísima. Son las 7 de la mañana, 28 minutos. 7 de la mañana, 28 minutos. Escuchando Tropicana, la más bacana, bacanísima. 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
0: Bueno, estar escuchando Tropicana, la más bacana, bacanísima. 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
9: Hola, ¿qué tal? Qué gusto y qué alegría saludarte, querida amiga, querido amigo, que eres infinitamente amado por Dios y me escuchas en este momento en Tropicana de Caracol Radio. Quienes constantemente viven esta actitud de servicio desinteresado son, normalmente, los padres de familia. Por eso aquí te voy a pasar la carta de una madre adolorida con un hijo ingrato. Y se cuenta que una madre quedó con el alma en pedazos cuando le pidió a su hijo adolescente un favor y este le contestó: lo hago si me das $1,000. Si no, no. Y ante esta respuesta totalmente inesperada, la madre escribió a su hijo esta nota. Hijo mío, no sabes cuánto me han dolido estas palabras tuyas cobrándome un simple favor. Yo por mi parte no te cobro nada por los 9 meses que te llevé en el vientre, por las molestias que me causó tu embarazo, los mareos, los vómitos, las trasnochadas y las incomodidades. Son gratis para ti. No te cobro nada por los dolores de parto. Tampoco te cobro nada por los largos meses de lactancia, tus llantos en medio de la noche, las noches en vela cuando te enfermabas y todos los cuidados que siempre te he brindado sin ningún interés. Mañana continuaremos escuchando esta carta desgarradora de esta madre a su hijo ingrato. Pon, Señor, en mis ojos miradas serenas que infundan confianza y serenidad. Pon en mi boca las palabras adecuadas para orientar las acciones correctas, hablar de amor y difundir tu mensaje, proclamar tu reino. Te lo pido por intercesión de tu madre, la Virgen María. Amén. Y por eso, órale y recuerda, yo soy el lápiz de Dios, un trozo de lápiz con el cual Él escribe aquello que Él quiere. Que Dios y la Santísima Virgen te bendigan y hasta la próxima.

0: Es Angélica María, sonando en Tropicana, la mopa que era bacanísima. 7:34 minutos, 7:34 minutos, escuchando Tropicana, Tropicana, Tropicana, la mopa que era bacanísima. 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
1: Hablamos en materia deportiva de la inauguración del Campeonato Panamericano de Natación en Ibagué. Un nuevo evento internacional se disputa en la capital musical. Esta vez, el Campeonato Panamericano de Natación, que reúne a los mejores deportistas del continente con el objetivo de mejorar sus registros y soñar con ser los mejores del mundo. Durante el acto principal se observaron nadadores junto a sus delegaciones que luego de series de clasificación intensas, el día de hoy miércoles entrarán en competencia a un escenario que cumple con toda la normatividad. Cabe destacar que la Federación Colombiana de Natación, con el respaldo de la Alcaldía y del IMDRI, han garantizado los aspectos desde el operativo y logístico para generar confianza a los organismos internacionales. Es importante recordar que el ingreso a las graderías para observar las competencias es completamente gratuito. Las series de clasificación serán desde las 8 de la mañana con finales desde las 5 de la tarde y el horario se repetirá hasta la clausura del certamen el próximo 12 de julio.
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5: Tropicana la mamba bacana, tengan ustedes muy buenos días. Le doy gracias a Dios por este nuevo día que nos das. Y Alex, gracias por esa reflexión. En verdad, eso sí es la pura verdad. Yo también, pues no ve, tengo mis papás vivos, gracias a Dios, pero viví esa experiencia con mi suegra. Mi suegra la dejaron acá tirada y los únicos que tuvieron pendiente de ella fueron los nietos. Y entre las nueras, entre esas estoy incluida yo.
0: Bueno, qué bueno servirle a la gente cuando lo necesita, eso es muy bonito. Liliana, buenos días.
6: Tropicana, Tropicana, buenos días, para poner el dedo en la llaga. Bueno, el fútbol es así. Y no es fácil estar en los zapatos de los demás. No fue un partido fácil y nada, no nos tocó, pero la verdad es que la selección jugó muy bien y se desempeñó muy bien. No se nos dieron las cosas. Desafortunadamente la gente no entiende eso y mantener a la gente contenta no es fácil. Pero fue un buen equipo, jugó bien, hizo un buen desempeño y nada. Pues bienvenidos y bueno, que sigan preparándose para más mundiales.
0: Bueno, ojalá ya para la próxima pues nos vaya mejor, eso es lo que se busca. Sí, buenos días.
7: Señores Tropicana.
0: Buenos días.
7: Alex, Dios lo bendiga grandemente.
0: Amén, muchas gracias.
7: Sé que es un gran ser humano.
0: Ah, tan bonita, muchas
7: para
0: gracias.
7: La señora que acabó de referirse ahorita a Gustavo Petro.
0: Sí, señora.
7: Señora, no duele. Por favor, piense. Usted y yo estamos capando sepultura. Ya somos unas personas de la tercera edad, adultas. No piense tanto en usted, no sea egoísta, piense en la niñez. O usted una de esas personas que lleva una empleada y la pone todo un día a lavarle el piso hasta la cobija al perro y le paga lo que usted quiere, porque eso es lo que le duele a la mayoría de gente. No, yo soy independiente. Yo, gracias a Dios, nunca le he trabajado a nadie, ni Dios permita que me vaya a tocar, pero yo creo que no, porque gracias a Dios tengo buenos hijos y pues todavía trabajo. Pero eso es lo que le duele a la gente, le adolece. No a todos, ¿no? No generalizo. Pero el 100% de las señoras le gusta ir a pagar un poco de licor, ir a pagar unas uñas caras, ir a pagar un pelo, pero le roban, porque eso es robarle el trabajo a una señora que la llevan todo un día a limpiar paredes, a lavar, porque aquí en Hacienda Piedra Pintada estoy aburrida de ver esos casos. Señoras que les dan una pega de arroz, un pedazo de salchichón, le sacan hasta la cobija el perro y no les pagan dignamente un día de trabajo. Entonces, yo creo que de pronto usted es una de esas, entonces por eso defiende. Todo el que es pícaro defiende al pícaro.
8: Muy, pero muy buenos días para la emisora más bonita de Ibagué, Tropicana, la más bacana, bacanísima.
0: Bienvenida, sí, señora.
8: Dándole gracias a Dios por ese amanecer tan hermoso que nos regaló. Un amanecer muy, muy bonito, muy súper especial. Dándole gracias a Dios por todas las cosas. A Anita, bueno, tenga buenos días. Don Ale, muy buenos días, buenos días a toda esa mesa de trabajo, a todos los que hacen posible que la emisora llegue a tantos lugares.
0: Sí, señora.
8: Muchísimas gracias.
0: Bueno, Martica, muchas gracias por acompañarnos. Sabemos que siempre está en la sintonía de Tropicana. Buena mañana. Bye.

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1: Y escuchen la siguiente polémica, a ver ustedes qué opinan. A las 7 de la mañana 44 minutos, escuchando Tropicana, la más bacana, bacanísima. ¿De qué se trata? Polémica ha generado en el departamento del Tolima la propuesta del presidente electo Abelardo de la Espriella de crear los denominados bloques de defensa urbanos. Hay quienes lo defienden por ser necesarios para mejorar la seguridad, diciendo que en las ciudades o en los municipios o en el área urbana la inseguridad está desbordada. Hay otras personas que advierten que se podrían convertir en grupos paramilitares. Pues el presidente electo hizo un llamado a los alcaldes de varias ciudades para crear bloques de defensa para la seguridad urbanos. Se trataría de un plan de choque para afrontar delitos como la extorsión, el hurto y el sicariato, aduciendo que se ha incrementado sensiblemente y que para estos últimos años, pues es uno de los flagelos más grandes con los que deben lidiar los alcaldes. La propuesta ha sido rechazada desde la izquierda porque dicen que recuerdan a las Convivir, que terminaron convirtiendo en fachada de paramilitares en los años 90. Consultamos al representante de la Cámara electo, Marco Emilio Incapié, representante de la izquierda en esta región, y esto fue lo que dijo.
2: ¿Convivir 2.0 en Colombia?
3: No, es que si yo hubiese sido paraco, yo hubiese empuñado un fusil y me hubiese puesto uniforme, porque tengo las pelotas para hacer lo que hay que hacer.
2: El presidente electo, Abelardo de la Espriella, ha prendido las alarmas al decir que va a crear unos bloques de defensa para la seguridad urbana. ¿Será que el nuevo presidente quiere volver al año 93, al año 94, donde se armaron 2.000 particulares en Colombia y se fortalecieron las autodefensas en Colombia? La seguridad no tan solo hace referencia a la policía, al ejército o nuestra armada. La seguridad es una seguridad integral. A partir del 20 de julio, desde el Congreso de la República, vamos a hacer una oposición muy seria y una oposición muy técnica, donde vamos a defender el monopolio del uso de la fuerza del Estado, como lo dice nuestra Constitución Política. El uso de la fuerza, el uso de las armas, es exclusivamente del Estado colombiano.
4: No vamos a permitir que ningún joven en Colombia sea destripado.
2: No vamos a permitir volver a esa horrible noche del paramilitarismo. Vamos a estar protegiendo nuestra paz, vamos a estar protegiendo nuestra seguridad, siempre pegado en nuestra Constitución y nuestro ordenamiento jurídico.
1: La voz que escucharon ustedes es del representante de la Cámara electo, Marco Emilio Incapié. Pero bueno, también consultamos al brigadier general retirado y excandidato a la alcaldía de Ibagué, el señor Fernando Murillo, quien por el contrario celebró el anuncio del presidente electo. Murillo aseguró que se trata de una estrategia como la que llevó a la captura del capo Pablo Escobar. Esto fue lo que dijo.
5: Pues dio el resultado que el país y el mundo esperaban. Era la captura, dar de baja a este delincuente, que con una gran capacidad económica desde el narcotráfico, tenía prácticamente arrodillado al Estado colombiano y tenía atemorizado a todo el mundo, desde los Estados Unidos, Europa y demás, por el tema, como lo dije, del narcoterrorismo. ¿Esto a qué llevó? A que esa operación estaba integrada y esa estrategia, primero en cabeza del gobierno nacional y segundo con unas capacidades de inteligencia, investigación criminal, grupos especiales operativos, pero también involucrada la fiscalía, la procuraduría, gobiernos internacionales a partir de sus capacidades en tecnología y demás, como Estados Unidos, Reino Unido. Esto le demostró al país que no hay delincuente que pueda doblegar un Estado. Y a partir de eso, pues cuando hoy hablamos de un bloque de defensa es porque vemos el modelo de tener mucha capacidad especializada.
1: Bueno, el brigadier general además también desmintió que se pueda tratar de unas próximas convivir o paramilitarismo.
5: Eso no tiene ningún matiz de convivir. Insisto en que, y es comprobado y evidenciado, la misma izquierda se ha dado cuenta, los frentes solidarios no tienen y no usan estrategias de armas, no hay empresas de seguridad privada, lo que hay es una solidaridad del sector ganadero, que donde hay una víctima todos debemos actuar. El ciudadano cómo actúa, informando, cómo actúa el ciudadano, denunciando los hechos, y buscando esa integración con las instituciones del Estado, desde lo local, regional y nacional, como es la fuerza pública, la justicia, las autoridades político-administrativas, para que actúen frente a esa criminalidad o a esos fenómenos delincuenciales que nos afectan.
1: Ahora son las 7 de la mañana, 49 minutos, 7:49, están escuchando Tropical.
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0: Nos vamos hasta el municipio de Planadas, el departamento del Tolima. Anita, ¿conoce a alguien? ¿Tienes algún amigo que haya nacido en Planadas?
1: Sí, tengo una amiga que nació en Planadas. Sí, señor.
0: Bueno, mire que Planadas tiene algo curioso. Lo que pasa es que los fundadores de Planadas eran una mezcla entre antioqueños,
1: sí, señor,
0: y huilenses.
1: Ajá.
0: Por eso en Planadas hay costumbres y modismos muy paisas y muy opitas. Para que lo tengan en cuenta ahí, Planadas es un municipio que está ubicado a unos 231 kilómetros de la ciudad de Ibagué. Fue fundada en el año de 1966 durante el gobierno de Carlos Lleras Restrepo. Cabe hacer una breve retrospectiva para decir que el territorio que conforma lo que hoy se conoce como Planadas fue descubierto en 1538 por los soldados de la avanzada de Sebastián de Belalcázar, que sus primitivos pobladores fueron los indios Ataes, Cuidas, Guagua y Patae de la tribu de los Paeses, y además que eran tierras del cacique Yucairo. Pues el poblamiento de montañas en lo que hoy comprende el corregimiento de Gaitania, que es parte de la jurisdicción de Planadas, empezó cuando el gobernador del departamento del Tolima estableció una colonia penal y agrícola en la región denominada Sur de Ata. Hasta allí eran enviados quienes cometían delitos de contrabando, para ese tiempo muy populares como los delitos de contrabando de licores y contrabando de tabaco. Pues esa gente que era sorprendida los enviaban hasta el territorio que conocemos como Planada o como Gaitania, pues a purgar sus condenas, además de presos políticos también, del Partido Liberal para aquella época, ya que en esa época se vivía aún la hegemonía conservadora. El entonces partido de gobierno y opuesto al liberal, que mantenía una fuerte persecución política a los seguidores de este partido político, desaparecida esa colonia, fue creada la Inspección Departamental de Policía en aquel incipiente caserío que apenas se comenzaba a formar. El municipio de Planadas, el departamento del Tolima, también se caracteriza por su excelente calidad en la producción de café. ¿Sabe cómo se le dicen a los nacidos en Planadas?
1: ¿Cuál es el gentilicio?
0: Se les conoce como planaduno o planaduna. Un abrazo, un saludo. Hoy le rendimos homenaje a todos aquellos que se sienten orgullosos de haber nacido en Planadas, Tolima.

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2: Son las 8 de la mañana. 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

Como todos los días, tenemos un nuevo momento para levantar las manos al cielo y decirte, Señor Jesús, gracias por ese nuevo día, por ese maravilloso día, por el milagro de levantarnos, por el milagro de poder ver, por el milagro de poder sentir, por el milagro de poder estar de frente a la situación. Seguramente para muchos no es un buen momento, para otros será el momento perfecto en la vida, para otros estarán pasando por un momento difícil en términos de decisiones y otras personas seguramente están pasando un momento de soledad. Pero bueno, Dios nunca nos va a desamparar. Es el momento el día de hoy de darte gracias, Señor Jesús, por las pruebas que pones en mi camino, por las situaciones que se me presentan y porque hoy pueda salir adelante y porque me permita, Señor Jesús, tener vida y salud a mí, a mis amigos, a mi familia y a los oyentes que siempre están conectados con Tropicana, la más bacana. Escuchen esta historia que les voy a contar y hace parte de una de nuestras oyentes de Tropicana, la más bacana, bacanísima, que realmente siempre nos reportaba sintonía y yo la conocí pues hace poco, luego de escucharla mucho tiempo a través de mensajes, de notas de voz, a través de sus reportes de sintonía, pero no la había podido conocer. Entonces nos conocimos de manera casual y nos pusimos a hablar. Y me contó su historia y yo le pregunté, bueno, doña fulana, ¿y su merced de dónde es? ¿Y su merced qué hace? ¿Y hace cuánto escucha la emisora y todo eso? Y me contó su historia y me pareció una historia que dejaba una enseñanza y dije, permítamela contar en la emisora en el momento de reflexión. Y me dijo, claro, Alex, hágale de una. Resulta que ella tenía su esposo, él con un muy buen trabajo, y ella pues estaba en su casa. Cuidando a los niños, porque fruto de su relación habían tenido tres hijos que fueron creciendo.

ya estaban en el colegio, y luego de muchos años de convivencia, luego los primeros años santo y bueno, como dicen por ahí. Los primeros años qué bonita relación, después se fueron volviendo muy mecánica su relación, después comenzaron algunos problemas porque ella le pedía al esposo más tiempo para que estuviera con los hijos. Y el señor le decía, pero mija, mire, lo que pasa es que yo tengo que trabajar, yo no puedo estar con ellos, para eso estás en la casa, para que le dé el tiempo a los muchachos, a los hijos. Eran dos niñas y un niño, era la niña mayor, el niño del medio y la niña menor. Y entonces ella le decía, no, pero es que yo no me puedo quedar plantada en la casa todo el día, porque es que yo también necesito cumplir mis sueños, yo necesito un trabajo, yo necesito cumplir mis metas, yo no sirvo para estar aquí metida en la casa todo el día. Y entonces no se ponían de acuerdo, y el señor a lo último, cuando comenzaban esas discusiones, él llegaba y no saludaba a nadie, se sentaba en la casa. Y pues ella tampoco lo atendía como antes, que le decía, venga, le paso un vasito de agua, mijo, ¿cómo le fue? Nada, ni siquiera lo saludaba ni nada. Los muchachos fueron creciendo, la hija mayor, al ver las constantes discusiones de papá y mamá, dijo, me voy de este platanal, y se fue a trabajar, a buscar trabajo y emprender en otro país. La muchacha menor, la niña menor, pues se quedó en la casa, pero dice, me contaba el oyente que todos los días era una tristeza la berraca de la niña, que no salía de la cama, se la pasaba en el cuarto, llorando, porque papá y mamá peleaban y peleaban a toda hora. La niña menor tenía, póngale, unos 14 añitos. Y el niño del medio tenía, póngale, unos 19 años. El muchacho ya de unos 19 años. Con el paso del tiempo, pues papá y mamá se separaron. La señora se quedó con la menor y con el del medio. La mayor ya estaba en otro país trabajando. Entonces se separaron y al tiempo descubrieron que su hijo del medio tenía una terrible enfermedad. Esa enfermedad lo llevó a estar postrado en cama, a hacer tratamientos médicos. Pero papá y mamá ya estaban separados. Y la hija menor pues sufría de una depresión constante, de ver todo lo que había cambiado de la vida por unas discusiones. El muchacho murió, y después que él murió, entonces volvió la hija de por allá de otro país a atender a su hermanita que sufría de una depresión. Volvió el señor y se pusieron a hablar, y entonces se volvieron a quedar en buenos términos. No se reconciliaron, pero quedaron en buenos términos. Ya era de nuevo un hogar, entre comillas, pero no se la pasaban en esa peleadera. Y ella decía, mire todo lo que tiene que pasar para volver a unir las familias. Mire todo lo que tiene que pasar para volver a unir ese lazo. Y entonces, como no lo hablaron a tiempo, y entonces como no expresaron lo que sentían en el momento, sino que uno llegaba bravo y no decía nada, y la otra pues también estaba brava y no decía nada, ¿qué le pasa? No pasa nada, yo estoy bien. Y entonces me decía la oyente, mire, porque no lo hablamos a tiempo, no pudimos, los que sufrieron fueron nuestros hijos. Por eso es el momento de decir lo que siente en el momento que lo sienta. No guardarnos nada. Y no esperar que pase una calamidad familiar para volver a unir la familia. ¿Cuántas familias solamente se unen para un entierro? ¿Cuántas familias solamente se unen cuando un familiar muere? Entonces cuando el papá murió, entonces ahí sí regresaron todos a llorarle encima de la tumba. Cuando mamá ya no está, entonces regresaron todos a llorarle encima de la tumba. Y entonces ahí sí vuelven a ser la familia. Entonces ahí sí, que esta calamidad nos vuelva a unir. ¿Y por qué esperar que llegue una calamidad para unirnos? ¿Por qué esperar para decir las cosas que sentimos cuando ya sea demasiado tarde? Que sea el día de hoy. Que sea el día de hoy de decir lo que siento. Que sea el día de hoy de decirle, Señor Jesús, gracias por este día. Gracias por esta mañana. Gracias por este amanecer. Hoy declaro un día de victoria. Yo creo en Jesús y no me avergüenzo de decirlo. ¿Cuántos de los oyentes que están escuchando ese mensaje hoy declaran un día de victoria conmigo?

0: Anda la mamba bacana, tengan ustedes muy buenos días. Le doy gracias a Dios por este nuevo día que nos das. Y Alex, gracias por esa reflexión. En verdad, eso sí es la pura verdad. Yo también, pues no ve, tengo mis papás vivos, gracias a Dios, pero viví esa experiencia con mi suegra.
1: 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Ahí este ejemplar es muy claro. Cuando cambio mi forma de pensar, cambio mi forma de vivir mi destino. Lo que acontece es que es tan fácil victimizarnos, ¿cierto? Pero cuando sentimos lo que decimos a nuestros hijos, hay que soltarlos, enseñarlos a que sean independientes. Y después ellos se forman independientes y nos quedamos lamentando porque no podemos tenerlos. Hay que dejarlos volar. Y que vuelvo y ratifico que nuestra paz emocional no dependa de los demás, sino
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3: Ale, buenos días, damos gracias a Dios por mi familia, por todo lo que nos da, por mi trabajo. Un buen día para ustedes, Alex, para la mesa de trabajo.

0: días.
1: Tropicana, muy buenos días, Diego Alex. Qué bonitas palabras. Que Dios me le dé mucha más sabiduría, porque en cada momento, en cada palabras, le llegan a muchas personas que cometen esos errores. Y como seres humanos los cometemos y tratamos de enmendarlos, de solucionarlos. Qué bonito, qué bonitas palabras.

0: Háblanos, Jesús. Háblanos, Jesús. Apláudale fuerte a él en esta noche.
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0: estamos en la programación de Tropicana, en la mapa cara bacanísima. Son las 8 de la mañana, 22 minutos. Ya están estudiando, ya se terminaron las vacaciones, ¿cierto?
1: Se terminaron las vacaciones, Alex. Ya esta semana retornaron a estudiar colegios oficiales y no oficiales de la ciudad de Ibagué. Y obviamente también ya se implementó todo el tema del programa Alimentación Escolar PAE en las diferentes entidades educativas aquí en la ciudad de Ibagué. Se les acabaron las vacaciones a los chicos.
0: Claro, ya nos están reportando aquí desde las rutas escolares. Buenos días, escuchando Tropicana. Buenas mañanas.
2: Tropicana, la más bacana. Muy buenos días. Dándole gracias a Dios por este espectacular día que nos presta. Referente a la selección, jugaron súper bien. Muy agradecidos con la selección por darnos muchas alegrías.
0: Bueno,
2: a mucha gente en trabajo, porque...
0: Bueno, mi María, buenos días. ¿Qué dice doña Elizabeth? Tropicana. Buenos días.
3: Muy buenos días con Elizabeth López.
0: Doña Elizabeth,
3: un abracito para todos los de la emisora. Pongo el dedo en la llaga. Nuestro lindo, hermoso y bendecido equipo lo puso todo en la cancha.
0: Ah, qué bueno. Claro.
3: Fue un partidazo. Y también tenemos un excelente arquero. Dios quiso que las cosas sucedieran así y así fue. Pero para ellos, para mi equipo de Colombia, un abrazo grande y Dios me los bendiga siempre.
0: Bueno, sí señora, doña Elizabeth López, también la queremos mucho, muchas gracias.
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0: Llegamos en la tripleta informativa, tres noticias de interés para que usted esté bien informado. Son las 8 de la mañana, 24 minutos, 8 de la mañana, 24 minutos, atención.
5: Primera.
0: Atención porque se confirmó el incendio que consumió frailejones en la zona de Páramo en Santa Isabel. Eso es al norte del departamento del Tolima. Las autoridades hallaron la zona afectada en el sector conocido como la Coca del Oso, en lo que sería el Parque Nacional Natural Los Nevados. Desde el fin de semana rodaban videos en redes sociales, pero solo hasta ahora fue confirmado el incendio. La Secretaría de Gestión del Riesgo del Tolima, Erika Lozano, confirmó que avanzan las labores para atender un incendio forestal que se presentó en zona rural del páramo de Santa Isabel. De acuerdo con la funcionaria, la alcaldesa de Santa Isabel, Magali Caro, confirmó reportes sobre un incendio que consume un área todavía pendiente por identificar en el sector de la Coca del Oso, dentro o en inmediaciones del Parque Nacional Natural Los Nevados. Desde el pasado fin de semana se conocieron reportes a través de redes sociales sobre este incendio en el sector de Santa Isabel, que estaría consumiendo frailejones y otras especies de páramo, y además que estas plantas que se están consumiendo, se están quemando, son plantas que tienen una vida muy importante para el ecosistema, y aparte de eso que su conservación es muy importante, por supuesto, para la generación de agua. ¿Qué dice Erika Lozano al respecto? La consultamos, esto manifestó.
6: Lo que tenemos es que es en el sector de la Coca del Oso, dentro de la jurisdicción del municipio de Santa Isabel. Esa es la información que hasta el momento la alcaldesa y todo el Consejo Municipal de Gestión del Riesgo del municipio nos han suministrado para poder desplegar las ayudas pertinentes. Como te digo, estamos al pendiente de que se termine el sobrevuelo por parte de la Fuerza Aérea y asimismo poder activar las acciones o los organismos de socorro que sean necesarios, teniendo en cuenta que si es una zona de difícil acceso, pues hay que revisar qué tipo de elementos y qué tipo de ayudas son las que se pueden brindar frente a esta situación. Pues como es una zona de páramos, pues lo que tenemos entendido es que es un ecosistema estratégico, donde recordemos que Santa Isabel hace parte del Parque Nacional Natural Los Nevados.
0: Las autoridades en el departamento del Tolima apenas investigan las posibles causas del incendio y el área afectada. El monitoreo aéreo permitió identificar áreas con afectaciones asociadas a un posible incendio ya extinguido en una zona remota y de difícil acceso. Guillermo Vallejo es subdirector de Desarrollo Ambiental Sostenible.
7: Es así que este monitoreo aéreo ha permitido identificar áreas afectadas asociadas a un posible incendio ya extinguido en una zona remota y de difícil acceso del municipio de Santa Isabel, que hace parte del Parque Regional Natural Los Nevados. Asimismo, dentro de ello, se realizó el Consejo Municipal de Gestión del Riesgo el día de hoy, 7 de julio, desde el municipio de Santa Isabel, donde participamos Parques Nacionales, la Fuerza Aeroespacial Colombiana, la Administración Municipal como tal, Parques Nacionales y nosotros como autoridad ambiental de nuestro departamento.
0: Ahora son las 8 de la mañana con 27 minutos, 8:27.
5: Segunda.
1: ¿Qué Les contamos esta hora a través de Tropicana que un hombre armado terminó capturado tras enfrentamiento en un restaurante en la ciudad de Ibagué. Este hecho ocurrió la noche del pasado martes en un restaurante ubicado en la Ferrocarril, donde un hombre armado protagonizó un violento enfrentamiento con un grupo de jóvenes y terminó capturado por la policía. El episodio quedó registrado en videos y en las imágenes se observa al hombre salir del establecimiento con un arma de fuego en la mano mientras sostiene una fuerte discusión con varios jóvenes al tiempo. Hay que decir que uniformados de la policía llegaron al lugar, redujeron al hombre, lo lanzaron al suelo y procedieron a capturarlo. Mientras era inmovilizado, varias de las personas que presenciaban la escena comenzaron a increparlo y lo señalaron de haber disparado contra uno de los jóvenes. El creador de contenido conocido como Viejo Flow, quien publicó el video en sus redes sociales, aseguró que el hombre habría llegado al establecimiento realizando disparos. Tras la captura, el hombre fue trasladado en una patrulla hasta una estación de policía donde quedó a disposición de las autoridades mientras avanza la investigación para establecer qué ocurrió y determinar si efectivamente hubo personas lesionadas por arma de fuego. La Policía Metropolitana de Ibagué informó que el hombre de 49 años fue capturado en flagrancia y dejado a disposición de la Fiscalía.
5: Tercera.
0: Tenga en cuenta estos cambios laborales obligatorios que comienzan a regir este mes en Colombia, pues se llevará a cabo la última etapa de la reducción de la jornada laboral, pero recuerden que no llega sola, también entra en vigor otros cambios que impactan directamente el cálculo de salarios, recargos y más. La reducción de la jornada laboral en Colombia no es una medida repentina, sino el resultado de un proceso gradual que comenzó con la aprobación de la ley 2101 del año 2021. Esta normativa estableció una disminución progresiva de las horas de trabajo semanales, pasando de 48 horas sin afectar el salario de los trabajadores. Desde entonces, cada año se han hecho ajustes relacionados y escalonados hasta llegar a la meta final de 42 horas semanales, lo cual se cumplen en julio de este año. Es decir, a partir de este mes, a partir del 15 de este mes, se va a tener que trabajar solamente 42 horas a la semana. Este mes se llevará a cabo la última etapa de este proceso, pero recordemos que no llega sola, sino con algunos ajustes. De acuerdo con la norma, hay cuatro cambios importantes. La primera, la jornada máxima baja a 42 horas semanales. Se cumple el objetivo de la ley. La jornada laboral ordinaria pasa oficialmente a 42 horas a la semana. Eso implica que el número de horas trabajadas al mes disminuye, pero el salario mensual debe mantenerse. Dos, suben los recargos y las horas extras. Al incrementarse el valor de la hora ordinaria, también suben automáticamente los pagos por trabajo adicional. Esto incluye, para que ustedes lo tengan en cuenta a la hora de hacer la tasación del salario, hora nocturna, hora extra diurna y hora extra nocturna. Todos esos conceptos aumentan porque se calculan con base en el nuevo valor de la hora. Recordemos que esto era ese para la jornada laboral, que ahora será de 42 horas. Y tercero, la siguiente precisión, aumentan los recargos dominicales y festivos. De trabajos de domingos también tendrán un mayor reconocimiento económico. Se ve a dos factores: uno, al aumento de la base ordinaria y el incremento del recargo laboral. Y recordemos que hay un nuevo festivo en el calendario, se incorpora la celebración de la Virgen de Chiquinquirá el lunes 13 de julio, para que lo tengan en cuenta. Esto hace parte de la norma que entró en vigor desde el año 2021 bajo la presidencia de Iván Duque. Extra diurna y hora extra nocturna, todos esos conceptos aumentan porque se calculan con base en el nuevo valor de la hora. Recordemos que esto era ese para la jornada laboral, que ahora será de 42 horas. Y tercero, la siguiente precisión, aumentan los recargos dominicales y festivos. De trabajos de domingos también tendrán un mayor reconocimiento económico. Se ve a dos factores: uno, al aumento de la base ordinaria y el incremento del recargo laboral. Y recordemos que hay un nuevo festivo en el calendario, se incorpora la celebración de la Virgen de Chiquinquirá el lunes 13 de julio, para que lo tengan en cuenta. Esto hace parte de la norma que entró en vigor desde el año 2021 bajo la presidencia de Iván Duque.
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1: A esa hora les contamos a través de Tropicana, la más bacana, la ñapa tiene que ver en este momento con el plan de desarrollo del Tolima, que avanza y ya supera el 65% de ejecución. Hablamos con Carlos Portela, quien es el secretario de general de la gobernación del Tolima, quien ha asegurado que el gobierno pues reporta avances por encima de lo programado y era muy esperado. Se supera el 65% de ejecución en el programa, o digamos digamos, en lo que es el plan de desarrollo para el departamento del Tolima, una de las noticias más importantes hasta ahora. En este orden de ideas les contamos que, de acuerdo con el funcionario, este porcentaje refleja un ritmo positivo en la gestión de las distintas dependencias, pese a que algunas metas aún no se han cumplido en su totalidad. Sin embargo, aseguró que todas las secretarías e institutos descentralizados registran avances importantes. El informe resalta también el comportamiento durante el 2026, vigencia en la que ya se alcanza el cerca del 60% de ejecución. El secretario evidencia una dinámica de trabajo por encima de lo esperado. Aunque el balance es positivo, desde la gobernación reconocen que aún quedan retos por cumplir en los 18 meses restantes de mandato. En ese sentido, se han impartido directrices para garantizar no solo el cumplimiento de las metas de ese año, sino la totalidad de los objetivos planteados desde el inicio del cuatrenio.
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0: Este doble popular viene con una canción de Rocío Dúrcal del año 1977. Es esta canción que fue escrita especialmente para Rocío Dúrcal por Juan Gabriel. Juan Gabriel le dijo: venga, mija, es que le voy a escribir una canción muy bonita. Y le dio esta canción que se llama Tarde, que venía incluida en un álbum que se llama Rocío Dúrcal canta a Juan Gabriel. Corría el año 1977 con esta canción de Rocío Dúrcal. Arrancamos este doble popular.

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1: Son las 8 de la mañana con 39 minutos. 8 de la mañana 39.
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3: Bueno, están escuchando Tropicana, la más vaquera, bacanísima. Doña Nubia, muy buenos días, la escucha Tropicana.
4: Muy buenos días, Doña Tropicana, Nubia. La más bacana. Un día lleno de muchas bendiciones.
3: Sí, señora.
4: La
3: sí,
4: gloria
3: señora.
4: Y la honra para papito Dios, para darle las gracias a la Selección Colombia. Jugaron excelente, no ganaron, pero jugaron muy excelente, sí.
3: Ah, bueno, por lo menos.
4: Jugaron bien, bien, bien. Gracias, Colombia, por participar y representarnos en ese mundial bien, gracias. No sé, jugaron bonito, jugaron bien.
3: Claro,
4: bueno, Tropicana,
3: señora.
4: La más bacana,
3: bueno, doña
4: Tropicana.
3: Nubia, muchas gracias, doña Nubia, una de nuestras buenas oyentes de
5: Dios,
3: Tropicana.
5: Tropicana, la más bacana.
3: Doña Gladys, ¿qué dice?
5: Bendecido día para todos los integrantes de la mesa de Tropicana y para todos los oyentes.
3: Tan bonita, muchas gracias, Gladys.
5: Me parece el colmo la forma tan arrogante de ese tipo que habló ahí, que para eso le pagan a los jugadores para que haga gol. No, estamos muy agradecidos. Nos hicieron quedar bien. Si eliminaron a Brasil.
3: Claro.
5: Así es el fútbol.
3: Sí, sí, es cierto.
5: Bueno, Tropicana, la más bacana.
3: Doña
5: gracias.
3: Gladys, Dios te bendiga. Muchas gracias, doña Gladys. Buenos días.

0: Bueno, muy bien. Ahora son las 8:49. 8:49, Tropicana.
1: 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Son las 8:49.
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1: Bueno, son las 8 de la mañana, 51 minutos. 8 de la mañana, 51 minutos. 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
2: Usted, muy buenos días. El lunes y el martes fue notorio el aumento en la demanda de productos perecederos debido al partido de la Selección Colombia en el Campeonato Mundial de Fútbol. Según el comercio mayorista, la demanda se presentó en productos esenciales para la elaboración de un asado, un ajiaco y hasta un viudo de pescado. Los dueños de restaurante, comidas rápidas, asaderos, los que más visitaron el mercado mayorista para llevar productos a sus puntos de venta. Mientras unos alimentos con tendencia alcista, otros bajaron de precio. Caso de la papa criolla, que estaba en 320 mil pesos el bulto de 50 kilos, ahora está en 300 mil pesos. La cebolla junca, que viene de Aquitania, Boyacá, el rollo de 30 kilos cerró a 90 mil pesos, mientras que la cebolla cabezona, el bulto de 50 kilos, quedó en 160 mil pesos. Hay estabilidad en los precios del arroz, desde los 45 mil pesos arroba para atender. Señora ama de casa, si vas al mercado muy temprano, madrugamos a detectar cosechas. Qué buen abastecimiento de arroz, panela, lenteja, arveja verde seca, mora de Castilla, papaya, piña, plátano, yuca, pepino, cohomlo, presentan buen abastecimiento para Bogotá y el centro del país.
1: Bueno, muchas gracias. Son los precios de la canasta familiar desde la central de abastos más importante.

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4: Son las 9 de la mañana. 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
1: Están escuchando Tropicana en la Mapa, que era bacanísima. Son las 9:06 y 9:06. La emisora que lo mantiene informado se llama Tropicana, la más bacana, bacanísima. 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Porque la alcaldía de Ibagué entregó a 251 familias ibaguereñas los títulos de propiedad de sus predios. Durante este gobierno se han entregado un total de 314 títulos. La alcaldía de Ibagué entregó 251 títulos de propiedad a familias que habitan en diferentes barrios de la ciudad. Este beneficio les otorga seguridad jurídica sobre sus viviendas y la oportunidad de seguir construyendo un mejor futuro. ¿Qué fue lo que dijo la alcaldesa Joana Aranda, quien destacó el impacto de los títulos de propiedad en la calidad de vida de las familias? Consultamos a la alcaldesa Joana Aranda.
2: Un aplauso para estos hombres y mujeres encargados de hacer realidad este propósito. Cuando arrancamos el primer año, lo recuerdo, titulamos 50 Margarita, 63. Fue un espacio muy pequeño. Recuerdo que ni siquiera los habíamos dicho a los concejales porque no se hizo un evento tan grande.
1: Por su parte, la secretaria administrativa Norma Margarita Cifuentes y el equipo de la Oficina de Titulación de Predios, que es una dependencia encargada de liderar ese proceso de formalización de la propiedad en el municipio, dijo lo siguiente.
3: Entregamos 251 títulos gratuitos de propiedad para los ibaguereños. Ha sido una tarea que desde el primer día de gobierno nuestra alcaldesa, la doctora Joana Aranda, puso en la Secretaría Administrativa, específicamente en la Dirección de Recursos Físicos. El primer año hicimos entrega de 63 y hoy con estos 251 podemos decir que ya llevamos 314, el mayor número de títulos en la historia de un gobierno de Ibagué, trabajando para lograrlo. Felicitar a esas familias, hoy ya son dueños, hoy pueden hacer las remodelaciones, hoy ya se sienten tranquilos en casa, no solo a seguir viviendo y escribiendo sus mejores historias, sino a tener esa llave que los acredita como dueños únicos de esos predios.
1: Bueno, los beneficiarios, muchos de ellos con más de 10 años de ocupación de los terrenos, habían construido y mejorado sus viviendas mientras esperaban la legalización de sus predios. Con la entrega de esos títulos, hoy cuentan con un documento que les brinda tranquilidad, respaldo legal y mayores oportunidades para acceder a programas y beneficios que contribuyan al mejoramiento de su calidad de vida.
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0: las 9:12 a.m, hacemos enlace con la ciudad de Bogotá. Nos conectamos con Tropicana. En la ciudad de Bogotá está Vicente Morros con la información del mundo de la música. Hola, mis amigos de Tropicana, la emisora más bacana. Soy Vicente Moros, quien los saluda. ¿Cómo les parece que hay un cantante y también muy bueno soñando? Está de cumpleaños el día de hoy. Él es Charlie Cardona. Nacida en un día como hoy en Bogotá, segundo de cuatro hijos, la oportunidad de comenzar su carrera profesional se la dio el señor Ricardo Bustos con los Alfa 8. Inició la misma noche en que el artista recibe el título de bachiller. En 1990, Jairo Varela lo integra en el grupo Niche, precisamente en el momento en que la estrella Tito Gómez se retiraba. Charlie es conocido con el grupo Niche por temas como Una Aventura. 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
1: 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Que pongo en juego todos mis sentimientos.
0: Y hagamos lo que diga el corazón.
2: Qué cosa bonita es. Qué corazón no vemos. Y que por dentro llevamos. Pero no lo sabemos.
0: Finalmente se lanza como solista al firmar con el sello WEA Latina en la ciudad de Miami, lanzando su primer álbum Mi Propia Aventura. Hoy en Tropicana le deseamos un feliz cumpleaños y una vida llena de salud y amor al versátil sonero Charlie Cardona. Y no se les olvide, soy Vicente Moros. No se desconecten de Tropicana, la más bacana. Bendiciones para todos. Chao, chao.

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1: Ahora son las 9 de la mañana con 21 minutos, 9 de la mañana 21. Bueno, Tropicana, muy buenos días.
2: Hola, Tropicana, muy buenos días. Bendiciones para la mesa de trabajo, para cada oyente. Alex, para felicitar la selección Colombia, la verdad, lo hicieron súper. Pues ya en los penaltis ya no se pudo, pues bueno, pero hubo una buena selección, hubo un buen equipo. Nada, lo que pasa es que todos estamos acostumbrados a siempre ganar, pero también cuando se pierde también se gana. Entonces, nada, bendiciones para todos, para todos, para todos. Que Dios los bendiga y los guarde. Gracias.
1: Perder también es ganar un poco, dijo Maturana. Hay diferentes posiciones al respecto. Tropicana, buenos días. Reportándome desde el Cañón del Conveima para desearles un feliz día. Hombre, don Oscar Andrés, nos está enviando fotos del Cañón del Conveima, qué bonito se ve. Oye, hace rato no voy al Cañón del Conveima, pero por allá nos vemos, querido don Oscar Andrés Barrera. Nuestros buenos oyentes en el Cañón del Conveima. Buenos días, Tropicana.
3: Hola, Tropicana, buenos días. Bienvenida para todo el grupo de Tropicana, bueno, Macana.
1: Bueno, ¿qué dice?
3: Y para todos los oyentes que estamos con Tropicana y para los que no también, hay que se arrimen, que se acerquen.
1: Eso.
3: A escuchar la número uno, la mamá de todas las emisoras, papá.
1: Esa es. Don Pedrito, muchas bendiciones, mi hermano. Dios se bendiga enormemente. ¿Qué dice a Cenet? Buenos días.
4: Desde Males, Tropicana. Aquí escuchando. Para decirles que por favor repitan la noticia de sobre los cuidadores y discapacitados que va a haber en la asamblea. Es una noticia muy importante que le puede servir a mucha gente, y entonces me gustaría pues que la repitan para que la gente tenga más información sobre eso.
1: Bueno, señora, sí, señor, con todo gusto, ya la vamos a compartir de nuevo, esa información, claro que sí. Jairito, ¿qué dice?
5: Buenos días. Buenos días para toda la mesa de Tropicana, que sigue siendo la mejor y la más bacana. Mira, Tropicana, ayúdeme que soy pela, o ayúdeme que soy sin cinco. Si me llaman de Tropicana, si ya les pego el brinco, Tropicario, sintonizado aquí en el barrio Restrepo con Tropicana, que sigue siendo la mejor y la más bacana. Necesito 650 barras para solucionar muchas cosas con Tropicana, que ha sido siempre mejor, la más bacana. Full sintonía aquí en el barrio Restrepo. Mi número es 302-757-0541 para recibir la nueva llamada. Tropicana, bueno, ayúdame, Jairito, que estoy pelado.
1: Ayúdame que soy sin cinco. Jairito escuchando Tropicana, la más bacana, bacanísima.
6: Buenos días, Tropicana.
1: Buenos días, Dieguito.
6: Colombia jugó como nunca, pero perdió como siempre. No ha sido capaz de llegar a las cuartos de finales.
1: Ah, caramba, listo. Buenos días, Tropicana, la más bacana, bacanísima. Ya son las 9 de la mañana con 24 minutos.
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1: Nos Nos vamos hasta el año 1990. ¿Qué estaban haciendo ustedes en 1990? ¿Se acuerdan de esta canción? Esta canción estuvo en la lista de las 20 canciones más exitosas justamente de la década de los 90. Arrancando los 90, la agrupación Bronco lanzó en su álbum Bronco Amigo esta canción que se llama Si te vuelves a enamorar.

0: Y es la quincena del maestro Hernán Gómez, que nos estuvo acompañando hace unos días acá en tremendo show con Tropicana, la más vaquera bacanísima. Ya son las 9 de la mañana, 31 minutos. Les voy a recordar nuestro contacto de WhatsApp para que usted se comunique con Tropicana, la más bacana.
1: Tenemos nuevo número. 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

0: Tropicana, Tropicana, ayúdeme, ayúdeme que estoy pelado. Hemos llegado a la sección que le gusta a los que están peladitos. Claro que sí, ayúdeme que estoy pelado.
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0: Doña María Dinoris Montoya fue la ganadora el día de ayer. Nos hizo una llamadita, nos hizo un mensajito mejor a través del WhatsApp. Tropicana, ayúdeme que soy pelado. Doña María Dinoris Montoya recibió la llamada ganadora y se llevó la platica. Tropicana, ayúdeme que soy pelado. Es muy fácil ganar. Este es el santo y seña cuando llegue el momento de la llamada ganadora. Tropicana, ayúdeme que estoy pelado.
3: Tropicana, buenos días.
0: Buenos días. Hola, buenos días.
3: Me siento orgullosa de ser colombiana.
0: Ah, qué bueno.
3: A morir.
0: Sí, señora.
3: Ganemos o perdamos, me siento orgullosa.
0: Bueno.
3: No es como los equipos de Santa Fe o Millonarios. Ajá. Que ganen o pierdan, a la final y al cabo siempre estamos pendientes en un equipo.
0: Bueno, claro que sí, claro que sí.
3: Los Fabulosos Toreros.
0: Listo. Bueno, gracias por estar con Tropicana en la mapa, que era bacanísima ahora.
4: La Tropicana, muy buenos días. Ayúdame que estoy pelado. Ayúdame que estoy sin cinco. Si llama de Tropicana. Ay, mi mole, les pego de grito. Tropicana, tengo el recibo del gas.
0: ¿Por cuánto?
4: Por 300,000, Tropicana.
0: 300,000
4: me van a cortar, pues eso de pago.
0: Ah,
4: María Alejandra Garzón López, Barrio Milagro de Dios.
0: Listo, 300 barras para ese recibo del gas. Nos está diciendo María. Tropicana, ayúdeme que soy pelado.
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5: Hola, platica, Tropicana, ayúdeme que soy pelado. Es muy fácil ganar.
0: Doña Luz Clemencia, un saludito. Buenos
6: Tropicana,
0: días.
6: Tropicana, ayúdeme que estoy pelada. Ayúdeme que estoy sin cinco. Tropicana, necesito 200,000 pesitos.
0: 200 barritas, doña Nubia, 200 barras. Ya la tengo reportadita por ahí desde el barrio Las Américas. Escuchando Tropicana, la más bacana. Estamos en esta sección que se llama Tropicana, ayúdeme que estoy pelado.
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2: Tropicana, ayúdeme que estoy pelado.
0: Recuerde el santo y seña para ganar. Usted debe estar atento a la programación de Tropicana, la mapa que era bacanísima. Si ya no dejó el registro, prepárese para ganar con el santo y seña.

0: Bueno, ya son las 9:40 minutos en tiempo de mundial. 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
0: Bueno, doña Nur, buenos días.
5: Don Ale, necesito que me ayude, Don Ale. El recibo del agua me llegó por 473.500 pesos. Ayúdeme, Don Ale, con la mitad, porque por más que uno trabaje o tenga su negocito, esto es muy alto y la verdad necesito al menos la mitad para poder solucionar este problema del agua. Ayúdame que estoy pelado, tropicana, la más bacana, bacanísima.
0: Bueno, doña Nur, ayúdeme que estoy pelado.
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0: 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Gana Gana nos trae la nota deportiva para el día de hoy y bueno, todo gira en torno a la eliminación de la selección Colombia, que para muchos jugadores se había convertido en una selección muy fuerte, muy potente, muy ordenada y aparte favorita, pero se han presentado tres eliminaciones muy dolorosas de Colombia en los últimos mundiales. La selección de Colombia se despidió del Mundial 2026 luego de perder en los penales contra Suiza, al igual que en otras competiciones internacionales. La tanda de disparos desde el punto penal significó el adiós para el país. La suerte de los penales le sonrió al equipo contrario. Esta eliminación significa la despedida del séptimo mundial en el que Colombia participa. De 23 en total que se han realizado a lo largo de la historia, Colombia ha participado en 7 mundiales. Para los dirigidos por Lorenzo, la falta de gol fue lo que hizo pagar el duelo, según lo explicó el propio técnico de la selección colombiana. Sin embargo, la eliminación del mundial no es la más dolorosa de la historia del país. En lo corrido, o el recorrido de Colombia inicia en la década de los 90, luego de 28 años de ausencia, el equipo logró vencer a Israel en el repechaje. Por la mínima diferencia ocupó un grupo con Alemania, Yugoslavia y Arabia Saudita. En ese mundial también se vivió una eliminación muy dolorosa. Otra eliminación dolorosa fue la que nos hicieron en el Mundial de Estados Unidos 94 con una selección favorita. Y yo creo que según los redactores deportivos, una de las que más le ha dolido a Colombia es la eliminación de Brasil 2014 frente a justamente Brasil. Es lo que se ha manifestado porque... raíz de la derrota el día de ayer, pues hay parte y parte, algunos con la cara baja, otros con la cara alegre, diciendo bueno, se hizo lo que se pudo. Lo cierto es que se prepara un nuevo ciclo en la seleccionado colombiano. 9:44.
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6: Bueno, están escuchando Tropicana, la mapa que era bacanísima. Ya son las 9 de la mañana, 56 minutos. 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
6: Bueno, muy bien, están escuchando Tropicana, la más bacana, bacanísima. Buena mañana, buenos días. 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

Son las 10 de la mañana. 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

0: Buenos días, Ibagué. Aquí estamos en Póngame Tropicana a las 10 de la mañana con 10 minutos. Me encanta saludarlos en esta mañana de miércoles, mitad de semana, poniéndole ambiente, programando sus canciones. Mi nombre es Alejandro Orjuela y estamos aquí comandando esta nave sonora con la dirección y programación general de Alexander Flores Guzmán. Aquí estamos para acompañar y complacerlos con esas muy buenas canciones. Ambiente de miércoles, buen clima. Después de pasar la tusa, todavía unos con tusa, todavía tenemos esa tusa de nuestra selección Colombia. Pero bueno, lo que caracteriza al colombiano es echado para adelante. Si no fue en esa, será en la próxima. Vamos con ánimo, hay que seguir adelante y por supuesto, aquí estamos para ponerle esas canciones. Para que usted se sienta mejor, para que se sienta más alegre, para que se sienta más contento. O sea, que está laborando, que está camellando, que está a esta hora en casita. A todas nuestras amas de casa también que ya despacharon a sus hijos, se dedican al hogar con una tarea y una labor durísima. Y de admirar a todas nuestras mamitas hermosas, amas de casa. Bueno, por aquí me voy al 310-571-7500. A ver quién está por aquí, Tropicana, buenos días.
1: Hola, Tropicana, buenos días. Buenos días. Andrea, reportando el sintonía en el barrio Sin Duelo. Póngame, linda, heredero. Es Carranguita. Gracias.
0: Listo, con gusto, Carranguita. Ahí se escucha, es como ya la olla pictadora ya por ahí haciendo el almuercito. Ya de temprano, ¿no? Un pollito bien sabroso, un pollito sudado. 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
0: Más oyentes a esa hora en el 3151-7500 para que me están pidiendo, programando desde Altos de Berlín. Alejo, por favor, prográmeme la canción Celos de Amor. Bueno, le hizo de una. Me voy yo con música, con el pasaje comercial de la moda Panty Jeans. Se dice miércoles en Póngame Tropicana.
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1: Ahí llamamos en Tropicana, póngame, póngame. Tropicana, 10 de la mañana con 15 minutos. Bueno, Camel Digital, 10 de la mañana, 16 minutos. Oyentes a esta hora a través de nuestro WhatsApp Tropicana, 315-71-7500. 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
1: Bueno, nos vamos con muy buenas recomendaciones a esa hora en la mañana, porque hay buenas noticias. Ahí está nuestra querida Ana María Borges.
6: ¡Mamacita!
1: Mi querida Ana María, ¿cuál es la emisora más bacana?
7: Tropicana, la más bacana, bacanísima. ¿Qué tal, Alejo? Buenos días para ti. Buenos días para todos los oyentes de Tropicana. Les tengo muy buenas noticias. Yo hoy llego con buenas noticias porque estamos precisamente en la empresa ibagreña de acueducto y alcantarillado Ival. Ustedes, usuarios que me están escuchando a esta hora, les tengo excelentes noticias porque el Ival está adelantando la condonación del 100% de interés. 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Iván, bienvenido a Tropical.
8: Bueno, muchas gracias a ustedes, saludar muy especialmente a todos los ibagreños que nos escuchan, darles buenas noticias. 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
3: Estamos en Tropicana, póngame, póngame, póngame. Tropicana, 10 de la mañana, 29 minutos. Me voy con oyentes a esa hora, 310-571-7500. A ver, ¿quién está por aquí, Tropicana? Hola.
4: Buenos días, Tropicana, la más bacana.
3: Hola.
4: La bacanísima.
3: Esa es.
4: Tropicana, por favor, quiero escuchar.
3: Sí.
4: Mundo de Ilusiones de Rafael Orozco. Israel Romero, el binomio de oro. Muchas gracias, Tropicana. No, la más bacana.
3: Bacanísima, mi querida Gladys. Qué bueno ese vallenato que lo pone a uno como a recordar, como a estar uno en paz con uno mismo. Entonces hay que estar en paz. En Tropicana, 10 de la mañana, 29 minutos, 10:29.
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7: Muy buenos días para toda la mesa. Tropicana, Tropicana, Tropicana, Tropicana. La más bacana, bacanísima. Mira, Alejo, Alejo, Alejo.
3: Señor, señor, señor.
7: Para que me haga el favor y me ponga a gozar con Tropicana, que sigue siendo la mejor y la más bacana. Póngame Sombra de los Betas. O si no, póngame La Danza del Mono de la agrupación Paranalonga.
3: Eso.
7: Dios me los bendiga a toda la mesa de Tropicana, Tropicana y a los oyentes, la más bacana. Full sintonía aquí en el barrio de Estrepo, Tropijayo, sintonizado con Tropicana, que sigue siendo la mejor y la más bacana. Bacanísima.
3: Bacanísima, mi querido Jairito Aldana, de una. Aquí ya programamos las canciones. Yo me voy con buenas recomendaciones a esa hora desde las calles.
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3: 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Anita, ¿cuál es la emisora más bacana?
8: Tropicana. 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
2: Tropicana, la más bacana, bacanísima. A las 10 de la mañana, 42 minutos. 10 de la mañana, 42 minutos. Estamos programando sus canciones. Tropicana, póngame. 315-71-7500. Sí, señores, es hora de programar sus canciones. Y también llega Pintulán con la hora.
3: 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En Tropicana son las...
2: En Tropicana, 10 de la mañana, 42 minutos, 10:42.
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2: Desde las calles con buenas recomendaciones. Seguimos con el Ival y Ana María Borges. Hay que condonar. Usted está pendiente para pagar, no paga porque dice, venga, estoy esperando condonación. Llegó el momento de hacerlo. Mi querida Ana María Borges, ¿cuál es la emisora más bacana?
6: Tropicana, la más bacana, bacanísima. Alejo, tú tienes toda la razón. 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
21: En Tropicana, 11 de la mañana en punto. 11 de la mañana en punto.
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2: Es Tropicana, póngame, póngame, Tropicana, 11 de la mañana con 9 minutos, 11:09. Aquí estamos programando sus canciones a través de nuestro WhatsApp Tropicana, nuestro 315-71-7500. 315-71-7500. Le vamos a dar play a esas noticas de voz, pero antes, por supuesto, es hora de estar en paz. En Tropicana, 11 de la mañana con 10 minutos, 11 de la mañana, 10 minutos.
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2: Bueno, vamos a darle play, noticas de voz, de voz, de voz, de voz. A ver, ¿qué le dice por aquí? Tropicana, buenos días.
6: Hola, Tropicana, Ibagué, ¿qué tal? Buenos días, ¿qué tal? Póngame, póngame, pero póngame, uy, ¿qué tal, Alejo? Hola, Tropicana, Ibagué, ¿qué tal? Buenos días, ¿qué tal? Póngame, póngame, pero póngame, ¿qué tal, Alejo? Quiero escuchar un tema de Ricarena Orquesta. El amor que soñé. Ahí está reportándose el popular Petete desde el sector de Paso Ancho, acá en el Espiral.
2: Eso, mi querido Petete, el amor que soñé de Ricarena. De una, le damos play a esas cancioncitas.

0: para Kik, saludos especiales para nuestro querido, bueno, mi tocayo, mi querido Alejo Sánchez de León. Alejo Sánchez de León, que me escribe desde la habitación 501 en Clinaltec. Hombre, qué alegría escuchar a esos oyentes por allá en clínicas, en hospitales, a nuestro querido Alejo Sánchez de León, mi tocayo. Desde la habitación 501 que me envía notica de voz, Alejito, mi hermano, cuéntamelo.
1: Hola, Alejo, buenos días. De Clinaltec, quisiera escuchar el día de mi suerte.
0: El día de mi suerte llegará, sí, señores. Cuente con eso, el día de la suerte le llega a todo el mundo, mi querido Alejito. Un abrazo enorme para todos esos pacientes allí en Clinaltec. De verdad que son unos guerreros y desde aquí les enviamos todo ese cariño, todo ese amor. Porque sé que es duro, pero ahí siempre firme ese muchacho mostrándonos cómo es que hay que tener temple en esa vida. Y qué bacano, mi querido Alejito, a la profe Erika, que sea que también está ahí acompañando a sus muchachos. El abrazo fuerte. Y yo me voy con esa música a esa hora porque llega esa canción que me programan con el universo de la moda para que te digan qué bien te ves.
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0: Aquí está el señor Héctor, la voz día de mi suerte, canción que me programa mi querido Alejo Sánchez desde Clinaltec. Ya son las 11 de la mañana con 12 minutos. Aquí estamos programando sus canciones en Tropicana. Póngame.

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3: Tropicana, póngame. Tropicana, 11 de la mañana, 23 minutos, 11:23. Los oyentes a esa hora que también envían sus noticas de voz, los que están de cumpleaños, por favor, si quieren enviar un mensaje de cumpleaños, es momento de hacerlo. Envíeme la notica de voz, envíeme ahí el emoji de la tortica, de la velita, y vamos a felicitar a todos nuestros cumpleaños hoy. ¿Quieres saber cumpleaños en ese miércoles? Dígamelo, déjemelo saber en nuestro WhatsApp Tropicana 315-71-7500. Oyentes por aquí, Tropicana, hola.
4: Buenos días.
3: Buenos días.
4: ¿Cómo están? Deseándoles que tenga un bonito día. Gracias, un bonito día.
3: Gracias.
4: Un excelente día, que Dios los bendiga. ¿Me puedes hacer favor de complacerme las tres Marías? Claro. Tropicana, la más bacana, pero póngamela.
3: Pero te la ponemos, Josefina, claro que sí, mi amor. Por aquí también tengo la canción de Alan Ramírez programada con un besito, que me programan también desde Fuente Real. Una, aquí estamos en Póngame Tropicana.
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3: Pues aquí estamos en Póngame Tropicana y a las 11 de la mañana, 25 minutos, llegan los Beta, las Tres Marías, y yo viene Alan Ramírez. Aquí estamos en Póngame, pero póngame, póngame Tropicana.

0: 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En Tropicana son las...
1: En Tropicana, 11 de la mañana, 29 minutos, 11:29.
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0: A esta hora, esta es la llamada ganadora en proceso. Nos vamos a marcar.
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0: Correcto, yo escucho Tropicana, la más bacana. Tropicana, ayúdame que estoy pelado. ¿Con quién tengo el gusto? Hola.
6: Con la señora Rosalba Barón.
0: En el Ricaurte, escuchando Tropicana, mi reina. ¿Desde qué horas?
6: Desde las 6 de la mañana. Me gusta todo lo de Tropicana porque ayuda a la gente, ayuda a los piluditos.
0: Sí,
6: y
0: señora.
6: Porque nos ayuda a todos.
0: Y cuéntame entonces, ¿cómo estábamos de deuda?
6: En la tienda, claro.
0: El señor es... Bueno, déjeme decirle que Tropicana, la más bacana, le paga la deuda en la tienda.
6: ¡Eso! Bueno, gracias.
0: Muy contenta.
6: Ay, claro, contentísima, gracias a Dios.
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1: 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Lo mejor para nuestro muchacho de Carnes Porquis, y aquí también lo mejor en ese especial aquellos que sean de Happy Birthday to You, que sean de cumpleaños, que no te dicen Tropicana, aquí, ahí alguien que sea de cumpleaños. ¿Quién es de cumpleaños en Tropicana? Buenos días.
2: Buenos días. Quiero escuchar la canción de Llenar Castaño, tu cumpleaños, para dedicárselo a mi hija Jennifer, que con la bendición de Dios hoy empieza un nuevo año más de vida.
1: Un año más de vida, bueno, felicidades los que dan de cumpleaños por aquí, Tropicana.
3: Tropicana la más bacana. Hoy está de cumpleaños una negrita hermosa, mi sobrina. Desde el Espinal ya le envía los más sinceros deseos de prosperidad, salud, de bienestar, de fortaleza. Que Dios la siga consintiendo hoy en ese Happy Birthday to You. Dayanita, tú sabes que te quiero mucho. Ella se encuentra en este momento en Ibagué. Dios me la bendiga. Muchas gracias, Tropicana, por este espacio.
1: Bueno, con todo gusto. Con todo gusto a los que sean hoy de Happy Birthday to You. Que Dios los bendiga en este miércoles, en esa mitad de semana. Deseando que cumplan muchos años más de vida en ese 8 de junio. Que los celebren, que los consientan, que los apapachen, que les den mucho cariño y lo mejor, celebrar en familia con aquellos que más los aman. Felicidades y feliz cumpleaños, les deseamos de Tropicana y por supuesto con el patrocinio de Carnes Porquis. Saludos a mis muchachos en Porquis. 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Les deseamos feliz cumpleaños.

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2: En Póngame Tropicana, los 86 ahora a través de nuestro WhatsApp Tropicana 315-71-7500, que me envían su notica de voz. Tropicana, buenos días, viejo Gio.
3: Alejo. Buenos días, Alejo. Buenos días. Reportando sintonía con la mejor de la mejor, Tropicana. Tropicana, la más bacana. Hombre, Grupo Niche, qué temazo el de Grupo Niche, hombre, entrega. Y de paso saludar a Freddy Ducuara en el barrio Entre Ríos. Entre Ríos, estamos conectados con Tropicana, la más rebacana.
2: La más rebacanísima, mi querido Gio, se estrenaría. Quiero un abrazo fuerte para Freddy Ducuara también. Ahí que siempre reporta sintonía, me pide esa canción del Grupo Niche y tu Tropicana, 11 de la mañana, 37 minutos. Me voy con música. A esa hora estamos en Póngame Tropicana. Esa salsa sabrosa. Esa la hace el Grupo Niche, la voz de Javier Velázquez. Entrega en este miércoles. Yo escucho Tropicana.

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1: ¡Eso es correcto!
0: ¡Atención!
1: Yo escucho Tropicana, la más bacana, con quien tengo el gusto. Buenos días, hola.
2: Buenos días, con Joana.
1: Joana, ¿desde qué sector estás escuchando Tropicana, mi reina?
2: En Yundaima.
1: Cuéntame, ¿qué tuviste que hacer para ganar con Tropicana, reina?
2: Escuchar Tropicana, la más bacana.
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16: Son las 12 del mediodía. 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
2: Estamos al mediodía, yo escucho, veo y comparto Tropicana, 12 del mediodía, 10 minutos. Aquí estamos con información, con las noticias, para que se mantenga bien informado en medio de esa pausa en su jornada laboral. Se llevan el taxi y la useita siempre escuchando Tropicana. Atención, les contamos en noticias que Milton Restrepo presentó su carta de renuncia a la gerencia de Ibagué Limpia. Milton Restrepo estuvo al frente de la empresa de economía mixta durante 17 meses. Ya les contamos la historia. Confirman incendio en el páramo de Santa Isabel tras sobrevuelo de verificaciones. La emergencia ya fue controlada, pero las autoridades investigan su origen y mantienen vigilancia en esta zona. Intento de sicariato en el barrio América de Ibagué dejó a una persona lesionada. La víctima fue trasladada a un centro asistencial donde recibe atención médica debido a las lesiones recibidas en arma de fuego. A finales de este mes se espera iniciar pavimentación en la avenida Ambalá, de la calle 25 a la calle 37, en Ibagué. El proyecto es una inversión que se realiza desde el Sistema Estratégico de Transporte Público con el fin de seguir avanzando en esa implementación. Inician los comparendos sancionatorios por cambios de pico y placa en Ibagué. La multa por infringir el pico y placa es de 15 salarios mínimos diarios legales vigentes. Además de la inmovilización del vehículo, ya les contamos.

0: ¿Cuáles son las medidas? Y nuevamente recordarle cuál es ese nuevo pico y placa, la rotación del pico y placa para la ciudad de Ibagué. Capturan a joven que parecía toda una tienda ambulante de drogas en Ibagué. La acción se dio en la comuna número 7 en esa capital, luego de que presuntamente intentara deshacerse del paquete de estupefacientes que este sujeto cargaba. 12 del mediodía, 12 minutos, 12-12. Atención, ataque a bala dentro de un reconocido restaurante en Ibagué. Hoy les contamos que este hecho ocurrió en la madrugada de este miércoles en el establecimiento de comidas Caldos Eva, ubicado en la calle 22 con Ferrocarril. El presunto agresor fue retenido por la comunidad y posteriormente capturado por la policía. Ya les contamos qué fue lo que pasó, cuál es la noticia en ese punto. 12 del mediodía, 12 minutos. Las denuncias también usted puede hacerlas a través de nuestro WhatsApp Tropicana 315-7175-00. 315-7175-00. Recuerde que al mediodía somos los altavoces de sus denuncias.
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0: Aquí está el doble popular en Tropicana, encabezado por Giovanni Ayala. Piensa en mí, ya viene que entre el diablo y escoja. 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
0: Al mediodía en Tropicana, la más bacana, bacanísima. Y les contamos en noticias que un ataque a bala dentro de un reconocido restaurante en la ciudad de Ibagué. Pues este hecho ocurrió en la madrugada de este miércoles en este establecimiento de comidas llamado Caldos Eva, ubicada en la calle 22 con Avenida Ferrocarril. Atención, les contamos que en la madrugada de este miércoles en el establecimiento de comidas, se presuntó agresor que ingresó allí, fue retenido por la comunidad y posteriormente fue capturado por la policía. Pues les contamos que momentos de pánico vivieron algunos residentes y comensales durante la madrugada de este miércoles en el reconocido establecimiento de comidas Caldos Eva, ubicado en la calle 22 con Ferrocarril, luego de que un hombre ingresó de forma armada al lugar y presuntamente disparara en varias oportunidades contra una mujer. De acuerdo con la información preliminar, el ataque ocurrió sobre las 12 de la madrugada. Testigos indicaron que el presunto agresor habría seguido a la víctima hasta el establecimiento y una vez que ella ingresara al local, abrió fuego en su contra. El hecho desató escenas de angustia entre los clientes y trabajadores del restaurante, quienes buscaron refugio de forma inmediata mientras se registraban las detonaciones. Hasta el momento no se ha informado oficialmente ¿cuál es el estado de salud de las personas heridas? Pues tras el ataque, varios ciudadanos que se encontraban en el sector reaccionaron rápidamente, lograron retener al presunto responsable y evitaron que escapara hasta que llegaran los uniformados de la Policía Metropolitana de Ibagué, quienes realizaron la captura en ese instante. Las autoridades iniciaron ya las respectivas investigaciones para establecer los móviles de este ataque, verificar si existía alguna relación entre agresor y víctima y establecer las circunstancias en las que ocurrió este nuevo hecho de violencia que sacude a la capital tolimense. 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
2: Al mediodía, yo escucho, hoy comparto Tropicana. Y al mediodía, la denuncia de nuestros oyentes a través de nuestro WhatsApp Tropicana 315-7175-00. 315-7175-00. Me dicen Tropicana, por favor, ayúdenos. Queremos informar, por favor, que el igual nos ayude. Hay dos fugas de agua en la manzana 11, en la calle 10 y otro en la calle séptima de la misma manzana. Esto en la etapa 1 de Simón Bolívar. Por favor, Alejo, ayúdenos, por favor, porque se está desperdiciando bastante agua, nos dice nuestra querida Norma Cortés. Esto allí en el sector de... Menciona por acá, etapa 1, Simón Bolívar, manzana 11, casa 10 y la casa 7. Ahí está. Los oyentes diciendo, por favor, que no se desperdicie más agua. Ya vamos a pasar el reporte a nuestros oyentes. Gracias, Norma, por hacer esta denuncia. Es hora también de que usted también haga sus denuncias al mediodía y con Tropicana.
3: 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En Tropicana son las...
2: En Tropicana, 12 del mediodía, 35 minutos, 12.35.
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10: Al mediodía yo escucho Tropicana, Tropicana, Tropicana. 12 del mediodía, 45 minutos, 12:45.
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10: Bueno, con Tropicana que le ayudamos, si está pelado, si está por ahí con esa deuda, con ese libro lleno de lapicero rojo porque lo está viendo todo en la tienda, inscríbase a través de nuestro WhatsApp Tropicana 310-571-7500. Nuestra última ganadora, María Dinoris Montoya, ganadora de Tropicana. 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
10: Así que regístrese, usted enviando notica de voz, su nombre completo, teléfono y celular, dirección, que queda registradito porque el 20 de julio Tropicana le ayuda, usted está pelado. Aquí está la música al mediodía con el universo de la moda para que te digan qué bien te ves. Y ya vengo a registrar también, por supuesto, desde muy temprano nuestros oyentes que están conectados con tu Tropicana. Aquí está el universo de la moda con Pedro Conga, el vicio. Le viene Hernán Hernández, adiós al amor. 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
16: Es la una de la tarde. 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

0: Es el momento de irnos con Gana Gana y la información deportiva. Mi querido William Fernando Cruz, muy buenas tardes, ¿cómo está el ánimo, mi querido Willy?
1: ¿Cómo está, Alejo? Un abrazo fuerte como siempre para usted, todos los oyentes de Tropicana, la más bacana. Bueno, lo primero que debemos decir es que la vida sigue, ¿no? Porque sí, ¿qué le vamos a hacer? No podemos quedarnos llorando sobre la leche derramada. Desafortunadamente ayer Colombia pues se quedó en el camino, no pudo en el campeonato del mundo. Lo que pasa es que duele bastante porque estábamos demasiado ilusionados.
0: Sí, claro.
1: Vimos que la selección estaba haciendo las cosas muy bien en los diferentes partidos del campeonato del mundo, incluso contra rivales, digámoslo, un poco de mayor envergadura, como por ejemplo Portugal. El equipo respondió de una manera que nos ilusionó, ¿no? Porque incluso en ese partido se le pudo haber ganado a Portugal, que es un equipo que tiene grandes figuras. Ayer, pues, Suiza es un buen equipo, pero de pronto decíamos, hay con qué ganarle, la selección viene jugando bien. Y ayer creo, Alejo, que de pronto pasó factura un poco el desgaste que tuvieron los jugadores en los partidos anteriores. No es una excusa, pero es como para tratar de entender por qué no se le vio el mismo juego fluido al equipo que había mostrado en los partidos anteriores. No hubo esa chispa, no hubo ese vértigo ni esa dinámica que había mostrado Colombia en otros juegos. Y pues no fuimos a los penales y ahí pues fueron mejores los suizos y Colombia se queda por fuera. Dicho esto, mi estimado Alejo, ya pensamos en lo que van a hacer. Los cuartos de final del campeonato del mundo. Mañana tendremos el partido a las 3 de la tarde entre Francia y Marruecos. Buen partido este, entre uno de los favoritos que es Francia y un gran equipo también como lo es Marruecos. El viernes tendremos otro partido de los cuartos de final, 2 de la tarde España frente a Bélgica, también es un partido interesante, obviamente parte como favorito España. Y el sábado tendremos los otros dos partidos de los cuartos de final. El sábado a las 4 de la tarde van a jugar Noruega contra Inglaterra y a las 8 de la noche también el sábado, que era lo que ya nos estábamos imaginando todos, ¿no? El partido del sábado contra Argentina a las 8 de la noche, puente festivo, entonces pues un ambiente que seguramente hubiese sido tremendo para nosotros los colombianos, pero bueno, ya no pudo ser y van a jugar es Argentina contra Suiza para cerrar los cuartos de final del campeonato del mundo el próximo sábado a las 8 de la noche. Así que nada, mi estimado Alejo, a seguir para adelante y de ahora en adelante pues nos vamos a meter también un poco más de lleno con el Deportes Tolima, sí, que está haciendo ya sus trabajos de pretemporada. El primer partido del equipo va a ser el próximo 21 de julio, ya por Copa Colombia frente al Deportes Quindío. El primero de liga va a ser el 25 también de este mes contra el Junior de Barranquilla. Y el primero de los dos partidos que tiene programados por octavos de final de la Libertadores será el próximo 11 de agosto. Así que ya comienza también a rodar con una manera más potente el Deportes Tolima y por eso estaremos atentos al vino tinto y oro, mi estimado Alejo. Así que nada, un abrazo especial para todos los oyentes de Tropicana, la más bacana, y a seguir disfrutando del Mundial, pero sin la presencia de Colombia, mi estimado Alejo.
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2: Este es el doble popular en Tropicana, encabezado por el potrillo Alejandro Fernández, como quien pierde una estrella. Ya viene Josicueni, Calibre 50, Te Amo. Ese es el doble popular en Tropicana.

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1: Al mediodía, yo escucho Tropicana. 1:23, les contamos noticias a esa hora del mediodía. Intento de sicariato en el barrio América de Ibagué dejó una persona lesionada, pues la víctima fue trasladada a un centro asistencial donde recibe atención médica debido a las lesiones recibidas por esa arma de fuego. Pues la Policía Metropolitana de Ibagué confirmó que una persona de 61 años resultó herida en medio de un intento de sicariato en el barrio América, hecho que se registró sobre el mediodía martes 7 de julio. De acuerdo con la información preliminar, la víctima se encontraba fuera de un establecimiento comercial cuando al parecer dos individuos que se movilizaban en una motocicleta pasaron por el lugar y accionaron un arma de fuego en su contra, resultando lesionado. Eso lo reveló la policía en un comunicado a la opinión pública. Según las autoridades, la víctima fue trasladada a un centro asistencial donde recibe atención médica debido a las lesiones recibidas por los impactos de arma de fuego que usó un sicario para atentar contra este ciudadano. Finalmente, desde la policía hicieron el llamado a la ciudadanía a suministrar cualquier información que contribuya a esclarecer este caso y a ayudar a identificar a los responsables a través de la línea de emergencias 123. Noticias al mediodía para que se mantenga bien informado y, por supuesto, al mediodía hay que estar en Pax con Tropicana. 1:24.
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1: Aquí está con el universo de la moda para que te digan qué bien te ves. Los hermanos Medina, sírvame una copa. Ya vienen los chiches del vallenato, muchacha encantadora. Aquí estamos al mediodía con tu Tropicana.

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4: Angie Giovanna, ¿desde qué es? ¿De sector de la ciudad nos contestas, mi reina?
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4: Déjame decirte que Tropicana te paga la factura del celular.
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4: Cuéntame, mi reina, ¿desde qué horas escuchando Tropicana?
5: Desde las 6:30 de la mañana.
4: Regálanos su nombre completo.
5: Lady Joana Moncaleano Barón.
4: Repítelo detrás de mí, mi reina. 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
10: Bueno, es Tropicana la base, bacana, bacanísima. Al mediodía yo escucho, veo y comparto Tropicana. Aquí estamos al mediodía. La información para que se mantenga informado, el reporte de movilidad de nuestros oyentes a esa hora. 310-571-7500. Reporte de movilidad, reporte de sintonías de los diferentes sectores de la ciudad de Ibagué. Saluditos por aquí para mi gente desde el barrio Gaitán, que me reportan sintonía a esa hora, siempre escuchando Tropicana. A nuestro querido Sandrito Sarmiento, me dice, aquí estamos desde Melgar, Tolima, las delicias de Exame. Alejo, un abrazo. Feliz mitad de semana, feliz miércoles. Miércoles, ahí pasando la tusa muchos. Pasando la tusa después de lo que pasó ayer, la eliminación de la Selección Colombia. Pero bueno, decía Willy, hay que seguir adelante y ahora seguir disfrutando del Mundial. Ya estamos cerca, cada vez más cerca. Hay que creer en los procesos. Una de la tarde, 37 minutos, 1:37. Yo me quiero ir con música al mediodía. Tengo como noticias. Aquí está Angélica María, la que resuelve. Ya viene el mediodía. A la 1 de la tarde, 37 minutos. Se está escuchando Tropicana.

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0: 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En Tropicana son las...
1: En Tropicana, 1:45.
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1: Ahí estamos al mediodía. Yo escucho, veo y comparto Tropicana. Les contamos que confirman incendio en el páramo de Santa Isabel tras vuelo de verificación. La emergencia ya fue controlada, pero las autoridades investigan su origen y mantienen vigilada esta zona. Hoy la alcaldesa Diana Magaly Caro explicó que inicialmente no existía un reporte oficial que permitiera confirmar la emergencia pese a la circulación de un video en redes sociales. Por esa razón, la administración activó los protocolos correspondientes y realizó una verificación terrestre con funcionarios de parques nacionales, quienes evidenciaron indicios de un posible incendio en un sector de difícil acceso. Posteriormente, durante un comité extraordinario de gestión del riesgo, se solicitó apoyo aéreo para inspeccionar la ruta. El sobrevuelo permitió establecer que efectivamente hubo un incendio forestal en el sector de las Damas, en la parte alta del páramo, aunque al momento de la inspección ya no se encontraba activo. La mandataria indicó que aún no es posible determinar si el incendio corresponde al mismo que aparece en el video difundido en redes sociales, ni establecer con certeza las causas que lo originaron. Las autoridades mantienen el monitoreo permanente sobre la zona para prevenir nuevos eventos que puedan afectar el ecosistema estratégico al norte de El Tolima. Aquí estamos con la música y la información al mediodía para que se mantenga bien informado con Tropicana.

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4: Son las 2 de la tarde. 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
2: Con todo el gusto, en Tropicana, 2 de la tarde con 11 minutos, 2:11.
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0: nuestras Eduardo de seguridad me dice, hola Alejito, buenas tardes, saludándolo desde Parque 93 a las guardas de seguridad Barón y Herrera, guardas de seguridad Barón y Herrera, y me dice por aquí saluditos a doña Miriam, que trabaja en la parte de aseos generales. Eso, a nuestra querida Miriam, a las guardas de seguridad y a todos los guardas de seguridad conectados a esa hora, siempre conectados con Tropicana. 2:13 p.m. Les contamos que hoy no hay partidos de mundial. Nuevamente arrancarán el día de mañana. El día de mañana arrancará la primera fecha de los cuartos de final. Francia frente a Marruecos, 3:00 p.m. Partido buenísimo. Buenísimo, aquí programarse, estamos todavía en modo mundial. No pasó la serie, pero tranquilo, que esas no son penas. Ya llegará nuestro momento, mis muchachos. Por ahora me voy con música y ya vengo también a registrarlos, porque en este mes de julio venimos preparaditos, preparaditos. Estamos preparados para ayudarlos. Si ustedes están pelados, aquí llegamos nosotros para ayudar. Aquí llega con el universo de la moda para que te digan qué bien te ves, el vallenato de Jorge Celedón con el universo de la moda.
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aquí estamos en las tardes bacanas. Yo escucho, baby, comparto Tropicana. Muy buenas tardes. Aquellos que están conectados a esta hora siempre en tu Tropicana, en el taxi, la usita, en los diferentes establecimientos comerciales. A todos nuestros guardas de seguridad, aquí me dicen, me reportan sintonía desde Parque 93 en el sector de La Samaria. Ahí están.

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1: En las tardes bacanas yo escucho Tropicana, Tropicana, Tropicana, Tropicana. Los oyentes ex ahora, WhatsApp habilitado 315-71-7500. 315-71-7500, Tropicana, que exa por aquí, Tropicana. Buenas tardes.
6: Tropicana, Tropicana, hola, Victor, buenas tardes, Alito Sirvo participando por Ayúdeme que estoy pelada. Ayúdeme que estoy sin cinco. Si llaman de Tropicana, ahí les veo el brinco. Eso. Solo necesito 600,000, por favor, para pagar los servicios nomás. Y Alejito, seguimos apoyando a nuestra selección Colombia. Sé que no nos fue nada bien, pero todas las veces que Colombia pierda y vuelva a jugar, la seguimos haciendo bulla, seguimos poniéndonos las camisetas y seguimos haciéndole esa fuerza para que vuelva a ganar. Entonces, hicieron todo lo posible. Tropicana, bacanísima. Gracias, Alejo.
1: Con todo gusto, mi querida Roxana, ya te dejo registradita, así los muchachos. Hombre, la alegría de participar en un mundial. De pronto quedó el sinsabor de haber pasado por lo menos a cuartos, pero el lado positivo a la vaina, ya estamos en la mira del fútbol mundial, siendo una de las selecciones quizá más fuertes. Subimos en el ranking FIFA, es muy bueno, hay que cultivar para cosechar. 2 de la tarde, 24 minutos, y a esa hora, si usted no ha hecho el almuerzo, póngase pilas. 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
1: Bueno, con Panty Jeans que te da mucho más es quizá Juan Carlos Correll, Patecón Pisao. Y ya viene Obsesión de Aventura. En esas tardes bacanas, yo escucho Tropicana.

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0: Bueno, son las tardes bacanas en Tropicana 2:35. Les cuento que el cuerpo oficial de bomberos de Ibagué está adelantando ya hace una hora las labores de rescate de un hombre que cayó al vacío en la avenida Mirolindo, en las inmediaciones del Carnaval del Pollo. Pues ya se verificaron algunas cámaras de seguridad, cámaras de la Policía Metropolitana, en donde se logró evidenciar que eso ocurrió a las 2:30 de la mañana, o sea, hace 12 horas, y a esa hora, pues, los bomberos están tratando de llegar a este cuerpo, a esa persona que cayó a 70 metros de profundidad. Se encuentra esa persona inconsciente y hay un cierre parcial en la avenida Mirolindo debido, pues, a todo el tema de atención a la emergencia de los organismos de socorro. Pues se encuentra cerrada la calle 60 con avenida Mirolindo. Entonces, si usted está por la zona, atención, por la avenida Mirolindo con calle 60, tome otra vía. Si está por el lado, cuéntenos cuál es la situación de movilidad de esa hora en ese punto de la ciudad de Ibagué. Pues se estaban llevando sobre las 2 de la tarde de hoy ese procedimiento de socorro de esa persona que permanece allí. No sabemos si ya rescataron a esa persona que se encontraba inconsciente, así que cuéntenos usted cómo está la movilidad. Es una noticia en desarrollo que le estamos contando en estas tardes bacanas con tu Tropicana. 2 de la tarde, 36 minutos. En ese miércoles, mitad de semana, aquí estamos conectados con tu Tropicana.
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0: Bueno, con el universo de la moda, para que tengan que bien te ves, está Magic Juan en Move Your Body. Ella viene también en la decisión Vallenata Amor Sin Fronteras. La música en ese miércoles, mitad de semana, en las tardes bacanas de tu tropical.

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1: Son las tardes bacanas en tu Tropicana, Tropicana, Tropicana. 2:46.
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1: Aquí está Alan Ramírez con un besito, Master. Y ya viene mi quitaveras. ¿Qué me pasa en esas tardes bacanas? Yo escucho Tropicana.

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18: Son las 3 de la tarde. 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
2: Aquí están las tardes bacanas y tu tropicana, tropicana, tropicana, 3 de la tarde con 8 minutos. Los oyentes de esa hora reportando sintonía, saluditos para Dianita, un abrazo fuerte Dianita, Parque 93.6, siempre escuchando Tropicana, Tropicana, nuestra querida Diosita. Esa dice, hoy soy de relax, escuchando Tropicana en mi casita. Me voy al gimnasio y siempre lo llevo con ustedes, Tropicana. Hombre, gracias, Diosito. Un abrazo fuerte. Déjeme su notica de voz, su mensajito, 310-571-7500. 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
2: Bueno, me voy con Vallenato a esa hora. Para ustedes que les encanta la música de Los Diablitos. Aquí está Cómo le pago a mi Dios. Y ya viene panada, panada y panada. 3 de la tarde con 11 minutos, aquí está la música con el universo de la moda para que te digan qué bien te ves en esas tardes bacanas.
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2: Bueno, en las tardes bacanas, en tu Tropicana, a las 3 de la tarde, 19 minutos. Aquí estamos con nuestros oyentes que se están registrando. Tropicana, llueve que soy pelado.
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2: Saludos para nuestra última ganadora, María Dinoris Montoya, que nos dijo, Tropicana, ayúdeme que soy pelado. Usted también puede registrarse con nosotros. Nuestro WhatsApp habilitado, 310-571-7500, en este mes de julio. Tropicana le ayuda si usted está pelado, Tropicana.

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0: ¡Se quedó pelado!
1: Sí, sí.
0: Solo debes gritarlo con ganas. ¡Tropicana! ¡Ayúdeme que estoy pelado!
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3: ¡Pilas, pilas! A ver, pues.
4: Escucho Tropicana, la mamá sana. ¡Ayúdame que estoy pelado!
5: ¡Eso!
3: Con quien tengo el gusto. Hola.
4: José Molano.
3: Bueno, usted nos había dicho que quería que le pagáramos una factura. ¿Qué factura era?
4: La de la luz.
3: La de la luz, listo. Pues déjeme decirle que Tropicana lo ayuda, le paga la factura de la luz.
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3: ¿Desde qué horas pone Tropicana?
4: Como el de las 7:30 o 7 de la mañana y cuando hay eventos especiales. Así todo el día.
3: Genial, genial, corazón. Pues dígalo detrás de mí. 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
1: Tropicana, Tropicana, Tropicana. 3 de la tarde con 30 minutos. Para aquellos que me dicen Tropicana, yo no que soy peleado, sí, señores, yo le ayudo. Aquí lo registramos.
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1: Está debiendo por ahí dinero, prestadito, por ahí la tienda, los gastos que le dejó después del mundial, después de las fiestas. Hay oyentes, oyentes ganadores. Los que han estado registrándose, los que ya han ganado, Alejandra Romero, Teresa González, Roxana, por aquí también John, Luz Dari Niño, Giovanni Ortegón, Yuri Medina, Jorge Ariel Santofimio, nuestra última ganadora también María Dinoris Montoya, todos ellos que han ganado en ese mes de julio con tu Tropicana. Tropicana, ayúdeme que estoy pelado. Nosotros le ayudamos con todo gusto le ayudamos. ¿Qué es lo que necesita pagar por ahí? Con todo gusto, 310-571-7500 por aquí. Tropicana, hola. Tropicana.
3: Tropicana, buenas tardes.
1: Hola.
3: Tropicana, buenas tardes. Ayúdeme que estoy pelado. La deuda que me tiene hasta aquí es la mensualidad de mi número celular, que es lo más primordial.
1: Sí.
3: Muchas gracias, un abrazo para todos. Los saludo Oscar Andrés Barrera desde Villa María Entrada Vereda. Y buena tarde para todos.
1: Listo, mi querido Oscar, de una. Mi hermano, ya te dejo registrado. Déjame el valor, nombre completo y teléfono de celular, que ahí lo vamos a estar registrando a nuestros oyentes a esa hora en tu Tropicana, porque aquí nosotros le ayudamos. Si usted dice apelado, se tiene que decirlo con ganas, fervientemente.
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4: 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En Tropicana son las
1: 3 de la tarde, 32 minutos, 3:32.
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1: Este es el doble popular en Tropicana, encabezado por el señorazo Luis Alfonso. En palabras contra ellos. Y ya viene Pipe Trujillo, nada de nada. A las 3:44, este es el doble popular en Tropicana.

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1: 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Aquí está Luis Felipe González, la sirena. 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
5: Son las 4 de la tarde. 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
2: 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Informe de movilidad de Exahora. Me dicen nuestros oyentes, nuestros tropiconductores, que Exahora sobre la avenida Mirolindo, bastante flujo vehicular. Bastante trancón a esa hora, me decía un oyente, ya aproximadamente llevamos en el trancón 45 minutos. Recordemos que sobre las 2:30 de la tarde se están adelantando unas labores de rescate para un

0: Hoy los organismos de socorro estaban desde las 2 de la tarde realizando las labores de socorro y de rescate, pero dicen aún hay bastante trancón. ¿Cómo usted ve el panorama a esa hora? Cuénteme a ver nuestros tropiconductores, tropiamarillitos. ¿Cómo está ahora los corredores viales en la ciudad de Ibagué? 310-571-7500, porque si la miro lindo se empieza a poner un poco congestionada, habrá que ver los demás corredores viales. ¿Cómo están a esa hora de la tarde en esas tardes bacanas en Teotropicana? Aquí lo acompañamos con el vallenato que hace Silvestre Dangón, cantinero. Y ya viene Lady Juliana, no me culpes. Aquí estamos en las tardes bacanas en tu Tropicana.
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3: Son las tardes bacanas en tu Tropicana. Aquí estamos en... Este miércoles, mitad de semana, 4 de la tarde con 18 minutos. Oyentes a esa hora reportando siempre sintonía con tu Tropicana, 3-10-571-7500. A ver, ¿quién está por aquí, Tropicana? Hola.
4: Hola, Tropicana, muy buenas tardes, buenas tardes. Tropi, ¿qué pasa con la movilidad de Ibagué? Está totalmente colapsado, 60 para abajo, miro lindo, éxito. Cuéntenos, gracias.
3: Le hizo a mi hermano, con todo gusto. Bueno, se estaba llevando, le mencionaba una actividad de rescate sobre el Carnaval del Pollo, la avenida Mirolindo, que estuvo cerrada en un tramo, más o menos como desde la 60. Algunos conductores que nos están diciendo, hay tráfico lento, lentísimo por ese sector. Ya lo estamos demorando una hora, hora y media. ¿Qué es lo que está pasando con la movilidad de nuestros tropiconductores? ¿Por dónde están ustedes? ¿Están por qué sector de la ciudad de Ibagué? Si están por la Quinta, si van pasando por la Pedro Tafur. ¿Cuál es la situación a esta hora de movilidad? Por aquí nos comparten un video, uno de nuestros oyentes, que nos dice que hizo sobre la glorieta de la clínica de la nuestra. Vamos a ver qué nos dicen por aquí, Tropicana. Hola.
5: Tropicana, ¿cómo están? Comparto este videito. Por aquí necesitamos tránsito en el romboide de la clínica la nuestra. Mientras los agentes están parados en la autopista esquina a 60, en la 60 con ferrocarril, o sea, al otro lado de la clínica nuestra, parados, amontonados sin hacer nada. Puede haber tráfico ahí, pero no necesitan estar 10 y 15 en un solo punto, habiendo en dos cuadras más abajo, estando necesitando el servicio.
3: Hombre, muchas gracias a nuestra oyente que nos comparte el video. Y está también trancado ese punto, eso es la calle 60, entre la glorieta de la clínica nuestra y la avenida Mirolindo. Hay bastante flujo vehicular, hay bastante trancón a esa hora. Cuéntenos usted por dónde se encuentra, dónde está el trancón a esa hora, a las 4 de la tarde con 20 minutos. Mientras tanto, nos acompañamos en tu Tropicana en esa tarde bacana que llega el señor Diomedes Díaz. Bonita, ya viene Marc Anthony y Nati Peluso con el universo de la moda para que te digan qué bien te ves.
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7: Listo, vamos a proceder de una vez, santo y seña. Solo Tropicana, ayúdame que soy pelado. Vamos a marcar.
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7: 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Ganó con Tropicana la más bacana. ¿Con quién tengo el gusto?
8: Con Angie Giovanna Moscadeano.
7: Angie Giovanna, ¿desde qué es? ¿De sector de la ciudad nos contestas, mi reina?
8: Desde el barrio país.
7: Déjame decirte que Tropicana te paga la factura del celular.
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7: Cuéntame, mi reina, ¿desde qué horas escuchando Tropicana?
8: Desde las 6:30 de la mañana.
7: Regálanos su nombre completo.
8: Lady Joana Moncaleano Barón.
7: Repítelo detrás de mí, mi reina. 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

0: 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En Tropicana, 4 de la tarde, 33 minutos, 4:33.
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0: Extropicana, la más bacana, bacanísima. A las 4 de la tarde, 34 minutos. Ya les contamos cómo está la movilidad. Mucho tráfico, mucho taco, mucho trancón en diferentes corredores viales de la ciudad de Ibagué. Ya se lo contamos con nuestros tropiconductores. Mientras tanto, me voy con la bomba. Y ya viene los cantantes No Hay Pesos, el merenguito, para ponerle sabrosura y acompañarlos en su regreso a casa, en los tráficos, en los trancones, en esas tardes bacanas con Tropicana.
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1: Con todo gusto, 4:37 PM, 4:37.
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1: Bueno, aquí está con el universo de la moda para que te digan qué bien te ves en Tropicana, las diosas del vallenato tarde lo conocí. Aquí estamos en esas tardes bacanas con tu Tropicana.

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14: Son las 5 de la tarde. 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
2: Bueno, ¿cómo atardeció Ibagué de Tropicana? En las 5 de la tarde, con 11 minutos, 5:11. Aquí estamos con la noticia, la información, acompañándolo en ese regreso a casa con tu Tropicana, Tropicana. Bueno, los que me están preguntando, Tropicana, ¿qué es lo que está pasando en la avenida Mirolindo? Pues les cuento que ya nuestros oyentes nos confirmaron que efectivamente ya se hizo apertura de ese corredor vial a algunos de nuestros tropiconductores. ¡Hola!
3: Muchachos, buenas tardes.
2: Buenas tardes, buenas tardes.
3: Ya dieron vía a la avenida Mirolindo, ahí por el tema de rescate de la persona que se había ido al abismo contigo al carnal del pollo. Ya dieron vía, muchachos, ya la avenida Mirolindo bajando, ya está habilitada.
2: Listo, perfecto, muchas gracias. Ahí a nuestro gran amigo que nos envía ese reporte, lo que estaba pasando, ese despelote en movilidad. Por ese cierre ya se encuentra habilitado el corredor de la avenida Mirolindo. Ya les vamos a contar qué es lo que está pasando en redes sociales, que hay noticias en tendencia aquí en Cómo Atardeció Ibagué de Tropicana.
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2: Bueno, muy bien, aquí está Rafa Pérez y la familia que soñé. Y ya les vengo a presentar el doble popular. Ese es el doble popular en Tropicana.

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2: Aquí está el doble popular en Tropicana, encabezado por José Mogollón, Amor a la Buena. Y ya viene Angélica María, la que resuelve. Aquí está ese doble popular en Tropicana.

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1: Bueno, en cómo atardeció Ibagué, aquí estamos en tu Tropicana, Tropicana, Tropicana. 5 de la tarde, 24 minutos. Ahí están nuestros oyentes conectados a través de nuestro WhatsApp Tropicana 310-571-7500. Vamos a preguntar por aquí, a ver qué nos dicen.
2: Señores, hola. Tropicana, muy buenas tardes. Son tan amables, ¿me pueden regalar el título de esa canción que está sonando en el fondo?
1: Ah, bueno, la de Rafa Pérez. Rafa Pérez, se llama La Familia que Soñé. El vallenato que sonó ahorita, la canción de Rafa Pérez, La Familia que Soñé, que es esta canción que sonó hace un ratito. Ahí está esa canción, sí, señores. Ahí para que vayan anotando. 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
1: Bueno, por ahora me voy con el señor Jorge Oñate. No comprendí tu amor. Nunca comprendí tu amor. Que se fue así de pronto y me dejó triste. Aquí está Jorge Oñate, yo viene Gilberto Santa Rosa Sombra Loca. Aquí estamos en cómo atardeció Ibagué de Tropicana.

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1: Aquí están las noticias en cómo atardeció Ibagué de Tropicana. 5 de la tarde, 38 minutos. Llega Maluma y Karim León, según quién, y ya viene la Sonora Dinamita. Estamos en ese miércoles, mitad de semana, en cómo aterrizó Ibagué de Tropicana.

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1: 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A las 4 de la tarde, 47 minutos en Coma Terrestre y Bagué de Tropicana. Aquí está Calibre 50 y José Queen, te amo. Y la Suprema Corte que ya viene, quiero quedarme en ti. En ese regreso a casa en Coma Terrestre y Bagué, escuchan Tropicana.

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1: Son las 6 de la tarde. 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
2: Ahora Tropicana informa, son las 6 de la tarde, 12 minutos en Tropicana, la más bacana, 6 de la tarde, 12, autoridades intensifican operativos para garantizar la seguridad en el cañón del Conveima. Les contamos que con el propósito de fortalecer la seguridad en uno de los destinos turísticos más importantes de la capital tolimense, la alcaldía de Ibagué puso en marcha un plan de vigilancia permanente en el cañón del Conveima. La estrategia contempla patrullajes diurnos y nocturnos del Ejército Nacional para brindar mayor tranquilidad tanto a los habitantes de la zona como a los visitantes. El operativo se desarrolla de manera articulada con diferentes especialidades de la Policía Nacional, entre ellas Policía Judicial, Carabineros e Inteligencia, que mantienen presencia constante en este corredor rural y turístico. Desde la Secretaría de Gobierno se indicó que el objetivo principal es proteger a las familias que residen en ese sector y garantizar que los turistas puedan recorrer el lugar con tranquilidad gracias al trabajo coordinado entre las diferentes autoridades. Las autoridades anunciaron además que los patrullajes y operativos continuarán de forma permanente como parte de una estrategia integral para fortalecer la seguridad, generar confianza entre la comunidad y seguir impulsando el desarrollo turístico del Cañón del Conveima, uno de los principales atractivos naturales de la ciudad de Ibagué.
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2: A esta hora, Tropicana informa. Son las 6 de la tarde, 13 minutos en Tropicana, la más bacana. Les contamos que las autoridades invitan a denunciar de manera responsable los casos de maltrato animal en la ciudad de Ibagué. La alcaldía hizo un llamado a la ciudadanía para que denuncie de manera responsable los presuntos casos de maltrato animal con el propósito de que las autoridades competentes puedan verificar cada situación y actuar oportunamente cuando se evidencie una vulneración al bienestar de los seres sintientes. La administración recordó que ante casos en los que un animal permanezca amarrado durante largos periodos, presente signos de desnutrición, no tenga acceso a agua o alimento, tenga heridas visibles o vive en condiciones que pongan en riesgo su integridad, los ciudadanos deben reportar esta situación a través de la línea 123 o mediante los canales habilitados para este fin. Por eso la importancia de la protección de los animales, que es una tarea conjunta entre las autoridades. Ustedes están viendo un animalito que está sufriendo, que está en condiciones obviamente no las más adecuadas, puede reportarlo al 123, que es la línea oficial de la Policía Nacional. Son las 6 de la tarde, 14 minutos en Tropicana. A esa hora es habilitada la línea telefónica 310-571-7500, 310-571-7500.

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1: Con el doble popular Tropicana queremos presentarles a esta hora al gran Andariego. Él es el Andariego. Ya viene la música de la Tracalosa de Monterrey con el gran Cristian Camilo. Cristian Camilo es un artista de la Casa Tropicana. Son las 6 de la tarde, 18 minutos. 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
1: A esta hora Tropicana informa, son las 6 de la tarde, 25 minutos. Tolima reporta más de 1.800 casos de dengue en lo ocurrido del 2026. La Secretaria de Salud del Tolima, Catherine Rengifo, advirtió que en lo ocurrido del presente año se han registrado más de 1.800 casos de dengue en el departamento. Cifra que podría aumentar considerablemente en el segundo semestre por las condiciones climáticas relacionadas con un posible fenómeno del Niño. La funcionaria pidió a los tolimenses, sobre todo a los padres de familia, que extremen las medidas de cara al último trimestre del año, cuando se presentaría un pico en el aumento de los casos de dengue. Recordó además que los menores de 9 años que cursen hasta cuarto grado de escolaridad pueden vacunarse gratuitamente contra la fiebre amarilla. Agregó la funcionaria que Chaparral es el municipio más afectado por el dengue en el Tolima, con 260 casos reportados a la fecha. Hasta ahora son las 6 de la tarde, 26 minutos, en Tropicana 626. Esta es una canción programada al 310-571-7500.

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1: En Tropicana, la más bacana, le informamos a esa hora cuáles son los hechos más importantes del día. En Cómo Atardeció Ibagué de Tropicana, la más bacana. A esa hora Tropicana le informa, son las 6 de la tarde, 35 minutos.
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1: 6 de la tarde, 35 minutos en Tropicana, la más bacana, 6:35. Les contamos esta hora a través de Tropicana, la más bacana, algunos de los hechos más importantes del día, porque Milton Restrepo presentó su carta de renuncia a la gerencia de Ibagué Limpia. Se conoció que renunció a la gerencia de la empresa Ibagué Limpia Milton Restrepo, carta de dimisión que fue presentada ante la junta directiva en la tarde del martes 7 de julio. Restrepo había sido designado en el mes de febrero del año 2025 por parte de la junta directiva de la empresa Ibagué Limpia con el objetivo de mejorar la supervisión del servicio de aseo ante la insatisfacción ciudadana. Restrepo habría sido secretario de gobierno de la alcaldía de Ibagué en la administración del exalcalde Andrés Hurtado y logró llegar a la empresa de economía mixta por su respaldo. Hay que decir que estuvo durante 17 meses frente a esta empresa, sin tiempo en el que materializó una de sus grandes apuestas, que fue la cumbre de economía circular. En la etapa en la que estuvo al frente de Ibagué Limpia en varias oportunidades, se vio enfrentado con el Consejo de Ibagué por no asistir a las sesiones a las que era citado, con el argumento que por ser una empresa de economía con capital privado no estaba en la obligación de atender el llamado, situación que incluso llegó a instancias judiciales. A esa hora son las 6 de la tarde, 37 minutos, en Tropicana, 6:37. Les contamos a esta hora a través de Tropicana, la más bacana, que intento de sicariato en el barrio América de Ibagué dejó una persona lesionada. La Policía Metropolitana de Ibagué confirmó que una persona de 61 años resultó herida en medio de un intento de sicariato en el barrio América, hecho que se registró sobre el mediodía del martes 7 de julio. Según las autoridades, la víctima fue trasladada a un centro asistencial donde recibió atención médica debido a las lesiones recibidas por los impactos de arma de fuego que usó un sicario para atentar contra este ciudadano. Desde la policía hicieron un llamado a la ciudadanía a suministrar cualquier información que contribuya al esclarecimiento de este caso y a la identificación de los responsables a través de la línea de emergencia 123. Son las 6 de la tarde, 37 minutos. Las noticias de Ibagué y el Tolima se las cuenta Tropicana. Recuerde que está habilitada la línea telefónica 310-571-7500.
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2: Con el pasaje comercial de la moda Panty Jeans, es ahora momento de presentarles a Sebastián Campos. La canción se llama Mándale una carta en esta nueva versión. Son las 6 de la tarde, 43 minutos, en una presentación de Panty Jeans.

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